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0: nosotros en esta noche. Y también él, en varias partes de las canciones que él acá cantó, dijo te amo sin decir te amo. De eso se trata, de eso estamos hablando en esta jornada, acá cuando ya son las 8:10, junto a nuestros auditores en nuestra programación de este largo fin de semana. A ver, estamos con nuestros auditores. ¿Hay alguien en la línea? Hola. ¿Hay alguien por ahí?
1: Saludos, Paulita.
0: Hola, Ariel, ¿cómo estás?
1: Sí, soy yo. Uy, que me reconoció.
0: Sí, ¿cómo estás tanto tiempo?
1: Bien, muy bien acá, en esta tarde de día lunes, festivo, parece día domingo, pero es día lunes.
0: Soy San Pedro y San Pablo hoy.
1: Claro, en la celebración y festejos ahí en las caletas, toda la gente de mar ahí está dándole un paseo.
0: Claro,
1: a Pedro.
0: En su día, claro. Pues, en las caletas, que hay caletas acá en la zona. Son muchas las caletas.
1: Tenemos, pero
0: a nivel nacional, claro, de extremo a extremo. Oye, estamos hablando de amor y de las maneras de decir te amo, pero sin decir te amo. ¿Cómo tú demuestras que quieres y que amas, pero sin decirlo?
1: Con un gesto, una palabra, una frase, un símbolo, una foto, una escritura. Hay estas formas de decir te amo y de demostrarlo. Mira, justamente yo estaba con el ruido de una máquina y no escuché el tema.
0: ¿Ya?
1: Y estaba llamando pensando y que a esta hora iba .7 toca doble.
0: No lo hacemos. Lo hacemos solamente los domingos.
1: El día domingo.
0: Yo hago los domingos, claro.
1: Ya.
0: Pero claro, te puedo tocar una canción, tranquilo, te puedo dedicar un tema.
1: Pero mira, qué coincidente el tema, porque justamente estaba pensando en eso y... ¿Ya? Tenía en mi memoria enviar un saludo especial a los corazoncitos que están ahí enamorados, a los que están cerca de la mano. Bueno, el amor siempre va a ser un tema que es inagotable.
0: Claro.
1: Por más que la tecnología y las redes sociales y el frío internet o las comunicaciones que se transforman en amigos que no son amigos, en el fondo... el tema del amor siempre va a estar ahí. Y yo creo que nunca, nunca se va a desvirtuar.
0: No, si uno quiere.
1: Que estás tocando.
0: Claro, si uno no quiere, no se va a desvirtuar. Pero en la casa, por ejemplo, se ven en imágenes, se ve en la vida real, que los matrimonios, por ejemplo, las parejas se comienzan a distanciar por esto mismo, por la misma tecnología y el mismo celular. Y a veces también las relaciones se terminan porque ya no están pendientes de otras cosas. No sé si me entiendes, están pendientes de otras cosas, entonces
1: sí,
0: como
1: entiendo,
0: que se empieza
1: entiendo,
0: a enfriar, digamos, ahí la conexión de las parejas, de los matrimonios, por darte un ejemplo nada más.
1: Sí, es una tarea de ambos, ¿ah?
0: Sí,
1: para pero a veces más de uno, sí, no es una cuestión a la par, sino que uno de los dos tiene que dar el paso, tiene que empujar ahí, tiene que ser imaginativo y también soñar, porque en esto hay que ser soñador. Yo insisto en eso, yo soy del a pesar de que estoy solo, creo en el amor e insisto en que ese sentimiento hay que manifestarlo y hay que buscarlo, exactamente, hay que buscarlo y ser imaginativo, hay que ser soñador un poco, hay que ser loco, un poquito de locura.
0: Hay que tener un poco de locura, sí.
1: Sí,
0: eso es cierto en la vida, para que no sea monótona ni aburrida, pues hay que tener un poquito de locura en
1: esto. Hay que ser claro, entretenido y ser imaginativo.
0: Porque la rutina mata todo, pues.
1: A veces sí, a veces sí.
0: Sí, se va desgastando.
1: Pero yo insisto que en el amor sí hay que cultivarlo un poquito, hay que ponerle cariño a todo. Y en esto hay que ser imaginativo. Yo creo que pasa en eso. A la mujer igual, si no solamente es una tarea del hombre. Es una tarea de ambos. Ser entretenido, agradar al otro.
0: Si tú tuvieras que decir en este momento una frase a alguien para expresar tus sentimientos y decir te amo, pero sin decirlo, ¿cuál sería tu frase? ¿De qué manera lo diría? A ver.
1: Yo diría...
0: soñando, imaginando.
1: Sí, pero una frase o un término, algo agradable.
0: Una oración completa, una oración.
1: Bueno, el tradicional te amo, te quiero.
0: No, pero sin decir eso, ¿cómo tú le dirías a alguien que sientes cosas por esa persona, pero sin decir el te amo, sin decir te amo? ¿Cómo le dirías?
1: Esa persona ya lo sabe, que yo la quiero, ¿sí? ¿Sí? Bueno, le diría algo bien simpático, algo para hacerle reír, un cuchicuchi, cariñitos.
0: Ya, mira.
1: Sí, ese tipo de cosas. A mí me gustan que lleguen de parte, que sea cálido el término, la palabra.
0: Ajá, que haya una conexión ahí también. Y que le guste a ambas partes recibirla.
1: Pero cálido, sí, exactamente.
0: Mira qué bien. Oye, ¿tú querías pedir alguna canción de las que tocamos acá?
1: Sí, me gustaría, si es que se puede, si es posible, de Camilo VI.
0: Déjame ver lo que tengo, pero ¿cuál querías tú?
1: Hay un tema que sonó mucho en Radio.7 en los primeros tiempos, que es Pecado Original, que tiene un sonido bien tropical, centroamericano.
0: Sí lo recuerdo, pero creo que no lo tengo.
1: Bueno, sí, puede ser otro. Original.
0: ¿Sí? No, no lo tengo acá en este momento. ¿Otro de Camilo VI? Otro de otro cantante.
1: Te lo diría.
0: ¿Cómo dices tú que se llama?
1: ¿Quién lo diría?
0: ¿Quién lo diría? Espera, me estoy buscando en el computador. ¿Quién lo diría? Porque a veces.
1: Una de esas puede que esté.
0: Tan a veces. No, tampoco. No.
1: Tampoco. Bueno, y ahí es lo que aparezca en la pantalla.
0: De Camilo.
1: O la discoteca, mejor dicho, sí. Ahí revisando el cajón de los discos. Ah,
0: claro, mira, acá me aparece el Perdóname. Donde también, estés, con quien estés, el amor de mi vida, Fresa Salvaje, Jamás, también. Melina. A ver, espérate, estoy revisando. Si me dejas ahora.
1: Ese también, sí.
0: Amor, no me ignores. El amor de mi vida, si quieres ser mi amante. Todas esas están disponibles.
1: Amor, no me ignores.
0: Ajá, sí. Ok.
1: Saquemos ahí de la caja, ahí de los discos, y pongamos en la tornamesa ese tema.
0: Bueno, ahí lo hacemos. Tocamos ese disco para ti y te deseamos lo mejor y linda noche. Un abrazo.
1: Para ti, igual. Chao. Saludos.
0: Cariño. Chao, chao. Maneras de decir te amo, eso es lo que estamos hablando acá.

0: Amor, no me ignores, linda canción del recuerdo en esta noche con Camilo Sesto. Ya son las 8:20. Acá me responde un auditor la pregunta que yo le estoy formulando, maneras de decir amor o decir te amo sin decir te amo. Me dice, para mí, Paolita, decir un te amo sin decirlo sería simplemente sintiendo, viviendo, porque como dijo un grande como Gustavo Cerati, el fin de amar es sentirse más vivo. Mira, frases ahí que recuerda a nuestros auditores de un grande, Gustavo Cerati. Muy bien, muchas gracias por tu participación. Claudito, ¿qué dices tú aquí en el comentario de WhatsApp?
1: Hola, hola. Buenas noches, Paulita. Saludar también a cada uno de los auditores de la más querida del sur de Chile. Quisiera pedir solo si es posible, ya que estábamos hablando de la luna, un tema de Los Temerarios, Luz de Luna. Un abrazo, gracias.
0: Un abrazo para ti, Claudito. Muchas gracias por estar en nuestra sintonía. Vamos a averiguar si tenemos algo por ahí para tocarte, ¿ya? No estamos en solicitados y hasta ahora. Estamos haciendo algunas excepciones nomás. Pero vamos a ver si pillamos algo. ¿Aló?
2: Hola, Paolita. ¿Sí? Gusto de saludarte.
0: Ya dime, amiga.
2: Mira, yo te hago una pregunta. ¿Y las mujeres que estamos solas, que vivimos solas, no tenemos quien nos diga te quiero? ¿Te fijas? Y no somos una ni dos, somos muchas hoy en día que estamos y vivimos solas. Si tú fueras al evento del Hotel El Dorado, que creo que puedes estar en conocimiento de dos veces en el mes que está ese evento, te podrías dar cuenta. La mayoría, puras mujeres. Y no es porque vayan sin los maridos, porque los maridos están trabajando. La mayoría somos solas. Uh-huh. Imagínate. Ese ejemplo te doy.
0: Ok.
2: Entonces, triste de repente, que si tú no estás en pareja, o no tienes a nadie, no tienes quien te diga un te amo, uh-huh, un te quiero.
0: Claro.
2: Sí, tu familia.
0: Sí.
2: Estamos de acuerdo.
0: Ajá.
2: Pero pensemos también en cuando estamos solas.
0: Claro.
2: Uno va a disfrutar ese evento para poder recrearse y pasar unas horas agradables. Disfrutar del momento para salir del encierro o de las cuatro paredes en que tú estás encerrada porque no tienes a nadie. Uh-huh. Eso te podría decir, Paolita.
0: Ay, María Angélica.
2: Un abrazo. Cuídate mucho, que te mejores.
0: Gracias.
2: Y que estés muy bien.
0: Muchas gracias. Tú también, que
2: estés
0: súper bien.
2: Y para todas las mujeres que estamos solas, un abrazo.
0: Un abrazo. Para todas las mujeres que están solitas, solitas, ojalá que llegue esa persona para que estén acompañadas. Ojalá. Ruth Nelly, a ver qué dice ella también acá con su respuesta de las maneras de decir te amo sin decir te amo.
3: Mira, Paulita, si yo tuviera un amorcito y le diría, en vez de te amo, le diría, tú eres mi inspiración, a tu lado me siento viva, totalmente viva.
0: Ay, mira, totalmente viva, con mucha life. Oh, muy bien, me gusta eso. De esa manera ella expresaría un te amo sin decir te amo. Demostraciones que estamos hablando en esta nochecita. ¿Aló? ¿Hola? ¿Hay alguien ahí? ¿Hay alguien en casa? No, parece que no. Nos cortaron. Pero vamos a retomar el contacto en la línea, en el 800-380-900 con nuestros auditores. Y ella sí expresa te amo en esta canción, pero no lo dice, pero sí lo demuestra. ¿Saben cómo? Al decir esto, no me arrepiento de este amor.

0: Maneras de expresar te amo, te quiero, pero sin decirlo. Por acá me escribe una amiga, dice así, desde Tomé. Sería, soy el pilar de tu vida y más. Ah, así expresaría un te amo. Soy el pilar de tu vida y más. Tenemos más respuestas acá de mensajes en el WhatsApp. La Eli, ¿qué comenta? Hola.
1: Hola, Paulita, buenas noches. Mira, una manera de decir te amo y qué pasa acá en mi familia, que nosotros no somos muchos de decirnos con las palabras, pero mi papá, su forma de decirnos te amo es arreglándonos cosas en la casa, arreglándome el auto, viendo detalles que no me falte nada, y mi mamá haciéndonos cariños con dulces.
0: Oh,
1: nos mira. Prepara dulcecitos ricos, ya sea pancito amasado, sopa y pilla. Hoy día nos va a deleitar con unos rollitos de canela con manzana. Así que esa es la mejor manera de decir te amo.
0: Sí, me doy cuenta. Justo lo que hoy yo estaba antojando, rollitos de canela. Ojalá que mi hija los haya hecho. Ojalá, ojalá. Antes de salir le dije, Catita, tengo ganas de comer rollitos de canela. Porfi, porfi. Vamos a ver cuando llegue si realmente me están esperando esos rollitos también de canela. A ver, ¿quién llama? Hola. ¿Aló? ¿Con quién ahí? ¿Aló? Estaban llamando, estaban en la línea. ¿Aló? No, no responden, ya no importa. Nos vamos con este audio de WhatsApp. O no, nos pilló la hora, nos vamos a tener que ir con una tanda mejor. Una pequeña pausa comercial y ya regresamos, ¿les parece? Porque nos pilla la hora en esta noche, acá en la Punto 7 de Conce. Vamos y volvemos.
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0: fuerte esa canción de María José Quintanilla, el regalito de la Coté. Cuando en el verano estuvo por acá en la zona, estuvo en Santa Juana, en la semana de Santa Juana en su aniversario, y tuve la oportunidad, nunca lo voy a olvidar, de presentarla, de estar con ella sobre el escenario. Ídola grande, María José Quintanilla. Y esa noche, en el verano, Santa Juana cantó esa canción y dijo que el culpable de esa canción y de ese regalito estaba en Santa Juana. Eso dijo María José Quintanilla esa noche. Mira, a lo mejor lo dicen todas partes, no sé, pero ahí en Santa Juana dijo que estaba el culpable de ese regalito, que anda brindando ese regalito en todas partes. ¿Será de Santa Juana? A ver, ¿quién está por acá? Nuestros auditores están participando en las maneras de decir te amo sin decir te amo.
1: Paulita, ¿sí? Una forma de decir te amo sin decirlo es decirle a esas mujeres que están esperando ese amor que llegue y que se vayan a acostar temprano. Ah. No se van a resfriar esperándome. Ya que a mí me tienen lavando la losa todavía.
0: ¡Ah, pobrecito!
1: Y de aquí termino y me empiezo a preparar la 11.
0: Ya.
1: Así que creo que saldré tarde.
0: Mangoneado.
1: Vayan a acostarse, chiquilla. Ya llegará su príncipe.
0: Mira, José Marcelo, mira. Él. Ella, ¿cierto? A ver, ¿quién llama? Hola.
2: Hola, ¿cómo estás, Paulita?
0: Bien, ¿y tú? Buenas noches, ¿cómo estás?
2: Muy bien, no sé si reconocen mi voz, aunque un poco resfriada, pero...
0: Estamos iguales, yo igual ando un poco congestionada. Oye, ¿pero cuál es tu nombre?
2: La Ginita de Tomé.
0: Ya, Ginita, qué gusto hablar contigo.
2: Mira, Paulita, primero que nada, quiero felicitar a la comuna de Tomé, a los pescadores y pescadoras, las algueras de todas las caletas de la comuna que hoy día se lucieron con el tema de la fiesta de San Pedro y San Pablo.
0: ¡Ay, qué bueno!
2: Oye, por primera vez en mi vida, gracias a un amigo, al Chalito, ¿ya? me ayudó a recorrer las tres caletas.
0: Ay,
2: y en cada una de ellas toda la gente amorosa nos regalaban su gastronomía, sus bebestibles, nos pedían que nos quedáramos, pero de verdad un sacrificio que ellos hacen increíble para poder deleitar a la gente con toda su gastronomía.
0: Ay, qué bien, qué bonito que tuviste esa oportunidad y la suerte hoy de recorrer las tres caletas ahí, qué bueno.
2: Sí, imagínate que para mí fue difícil porque como ahora ya me vine a mi cuna, que es Hualpén, también tenía invitaciones acá el día de ayer, pero el corazón tú sabes que juega más en la comuna que me abrigó por 10 años.
0: Ajá.
2: Entonces, de verdad fue impresionante ver en Cocholhue la gente amorosísima. Después nos fuimos a Villarrica también, donde ahí los pescadores, el sindicato, tenía todo preparado para las turistas, los vecinos que llegaban, donde salieron sus embarcaciones, y terminamos después allá en Coliumo.
0: ¡Qué hermoso!
2: Así que fue un tour maravilloso que hicimos, porque era importante transmitir y mostrar lo que se hace en esa hermosa comuna de Tomé.
0: Qué bien, Ginita. Te felicito de verdad que lo hayas logrado. Oye, nosotros estamos hablando en esta noche de las maneras de decir te amo, pero sin decir te amo, ¿cuál sería la tuya?
2: Sí, te estoy escuchando. Mira, bueno, la gente que a mí me conoce sabe que yo soy muy expresiva con la gente, pero con mis parejas, que yo he tenido en mi corta vida, me cuesta mucho. Soy más de regalonearlas, de sacarlos a comer, que un asadito, que un buen brebaje. Pero así me gusta a mí decirle a la persona, estoy contigo, te estimo, te quiero, y me siento orgullosa de estar contigo.
0: Ay, muy bien. Mira qué bonita, bonita la forma
2: así
0: de
2: así con saludito para mi guatón, para el Guido, el camarita, que está trabajando, que a él lo quiero mucho.
0: Ajá, muy bien, así qué lindo. Que sean muy felices ustedes, pues.
2: Muchas gracias, Paulita, y muchas gracias a ti también por atender mi llamado también para saludarlo y felicitar a todas las caletas, a todas las comunes que hicieron unos shows impresionantes. Veía yo en Lebu, Cabrero, veía en Talcahuano, pero de verdad hoy día San Pedro y San Pablo tiró la casa por la ventana.
0: Sí, y aparte que el día estuvo tan bonito, el fin de semana tan agradable.
2: Hermosísimo, y ahora en la tarde, noche, una luna espectacular.
0: Sí, estamos con la luna rosada, la luna fresa, que le llaman.
2: Sí.
0: Hasta el viernes.
2: Así que...
0: Hasta el viernes.
2: Todo
0: vamos
2: hermoso.
0: A tener
2: Dios
0: esta luna.
2: Nos bendijo con una mañana excelente,
0: sí.
2: Una tarde increíble y una noche espectacular.
0: Ay, sí, amiga, un abrazo para ti, bonita noche.
2: Un besito, saludos a todos por Tomé, Gualpeni y por todo Ñuble también que me conocen.
0: Gracias, Ginita, cariño para ti, una noche maravillosa la que vamos a tener y ya estamos teniendo junto a ustedes acá en la programación de la Punto 7. Ya faltan 22 minutos para que sean las 9 de la noche. Y esto me encanta. ¿Puedo decir algo? Te la dedico.

0: Hola, Paulita, ¿cómo
1: sí, hola.
0: estás? Por acá está tan deshiboyante. Mira, cortito, mira, Carlos, la idea es decir te amo sin decir te amo. Y yo pienso, y bueno, la verdad yo lo he hecho igual, sorprender a mi señora esposa con su comida favorita, su postre favorito, ¿me entiendes? Y creo que eso igual es bien valorable, porque creo que, al menos yo pienso así, que no se olvidan de esas cosas que a lo mejor pueden ser sencillas para otras, pero para tu pareja, tu esposa, tu esposo, pues es muy significativo, ¿me entiendes? Decir, oh, un detalle lindo, porque aún de todo el tiempo que estamos juntos no se olvidan de mis cosas, o sea, de las cosas que a ti te gustan, de las cosas preferidas, ¿me entiendes?
1: Te entiendo, clarito, con un postre, algo rico prepararle a ella, mira, de la parte de nuestra auditora, y preparando algo rico. Mira, Paulita dice, tú puedes decir que te adoro con un gesto o con un beso maravilloso. Un saludo a mi amado Miguel, que viene en camino a Penco. Feliz estos 11 maravillosos años de Mind Gym. Gracias por acompañarnos, .7. Cariñitos para ellos, entonces feliz aniversario. 11 maravillosos años juntos. Cariños para Miguel, que va llegando a casita de la Mind Gym. Un saludito gigante para él. A ver, ¿quién más saca? Ryder, algo nos comentaba.
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1: ¡Ay, qué bonito! ¡Qué románticos los hombres también, ¿ah? ¿Eh? En esta noche sacado en su modo romántico. ¿Hola?
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1: ¡No me puedo acostumbrar a vivir sin ti! ¡Qué bonito! Modo romántico en esta noche con nuestros auditores acá en la .7 de Conce.

0: canción más linda esa. Flor Pálida con Marc Anthony. Mira, por acá Jorge Toledo me dice, te amo. Es igual a deposítame, transfiéreme. Saludos a mi amor, a Leslie Vidal, dice él en este mensaje. Para él no dice te amo, sino que dice deposítame. Y sería lo mismo que un te amo.
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0: ¡Ay, qué bonito! Eso era para ti. Te la dedico. Era el amor presente también para nuestros auditores. Y para sus parejas también en esta noche. ¿Hola?
2: Sí, sí, te amo. Se dice a esa mujer, my love, my love. No, ¿cómo mandar a la mujer a acostar, po?
0: Aquí así decía uno delante, que la mandaba a acostar, po. Dice, hola, eres mi razón de vivir. Ah, eso le diría, sin decir te amo, le diría eres mi razón de vivir. Y fíjate que por aquí, Alanis Lagos, sin decir te amo, dice así, tú eres el único, así demuestra que está enamorada.

Y más ahora en luna llena, tú eres el único que me entiende con todas estas fases de la luna que yo tengo. A ver, por acá tengo que darles a conocer esta información. Emiten alerta meteorológica por viento fuerte para el Biobío para el día 1 de julio. La Dirección Meteorológica de Chile emitió una alerta por viento moderado a fuerte en las regiones del Biobío, la Araucanía y los Ríos. Situación que se va a dar a conocer el próximo miércoles. Este miércoles, pasado mañana, 1 de julio. Según lo informado por la entidad, se podrían llegar a concretar ráfagas de viento de hasta 100 kilómetros por hora en algunos sectores cordilleranos y podrían alcanzar 80 kilómetros por hora en la precordillera. De acuerdo con la alerta emitida por la Dirección Meteorológica de Chile, del evento se va a iniciar en la madrugada del miércoles. La madrugada del miércoles y se va a extender hasta horas de la noche del mismo día. Es solamente el miércoles 1 de julio. Viento de moderado a fuerte en las regiones de El Biobío, la Araucanía y los Ríos. Este miércoles 1 de julio el evento inicia en la madrugada del miércoles hasta la noche del mismo día.

canción más linda para dedicar, para decir te amo, pero sin decir te amo. Muchas gracias a todos por su participación. Se pasaron, de verdad, me voy con el corazoncito llenito de cariño por parte de los auditores. Gracias por la buena onda, por siempre participar, por estar respondiendo cada mensaje, cada llamado, cada invitación a comunicarse con la radio. Infinitas gracias a los auditores. De no ser por ustedes, este turno sería fome. Así que muchas, muchas gracias. En esta noche, en este feriado, le he acompañado desde las 5 hasta las 9. Ya llegó la hora de decir adiós. Me voy a mi casita a descansar igual que ustedes. Que tengan una linda noche. Y nos escuchamos en la radio el próximo sábado y próximo domingo. Y el matinal Nuestra Casa, nos vemos el viernes. Un beso para todos. Cariño, si no se olviden mis redes sociales, Paolita Romero Conce. Instagram, Facebook, TikTok, ahí están. Paolita Romero Conce. Un abrazo para todos, linda noche. Y me voy con esta canción que también podría decir que igual quiere expresarle algo ella a él en la letra de esta canción, pero de otra manera. Pero también a la vez es expresar amor. De otra manera, sí, para que ella pueda ser feliz. Un abrazo. Hasta el próximo fin de semana.

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noches. En este día lunes 29 de junio estuvimos juntitos en la mañana y ahora estamos ya en la nochecita, listos para acompañarles aquí en la Punto 7 con buena música. Tania Marcos en la programación musical. Un abrazo muy grande para ella, Tania Marcos. Abrigaditos todos porque hace mucho frío a esta hora. Buena música en esta jornada del lunes. Ya estamos terminando este fin de semana largo.

Somos la .7 y también estamos en www.pagina7.cl. Llega a esta hora la rumbia. Esto se llama Yo Soy Aquel.

mucho frío en este término de fin de semana largo. Sí, ya vuelve todo a la normalidad. Bueno, más o menos nomás, porque las vacaciones de invierno todavía no terminan. Para algunos, ¿cierto? Ya las vacaciones de invierno regresarían el próximo lunes y ahí ya regresaría todo a la normalidad. Jornada de lunes 29 de junio. Harto frío. Luego les cuento más sobre el informe del tiempo aquí en La Punto 7.

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Víctor Manuel, un tremendo maestro de la música latina, llega con ¿Cómo te va, mi amor?

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Mucho frío, mucho frío en esta jornada de día lunes 29. Y atención, quiero contarles que a esta hora tenemos 6 grados de temperatura en Talcahuano, Penco, Lirquén, Tomé y Vichato. Harto frío, 6 grados de temperatura. Talcahuano, Penco, Lirquén, Tomé y Dichato. Día lunes, noche de lunes 29 de junio.

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2: Esta es la música tropical de la Punto 7. Llega Chris Ibarra junto a El Sello, ese hombre aquí en la Punto 7.

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Aquí está Santa Feria e Illapu y nos traen Si tú te marchas aquí en la Punto 7.

es la Punto 7, la más querida del sur de Chile. Noche de día lunes, Pedro y Pablo todavía de onomástico. Saludos para todos ustedes que a esta hora todavía están celebrando. Habrá gente celebrando todavía a Pedro y Pablo, ¿no? Bueno, quién sabe, una oncecita todavía familiar, ¿cierto? Saludos para quienes van viajando a esta hora, regresando a su punto de origen, a conducir con precaución, a conducir con calma, con tranquilidad, ¿cierto? Saludos para quienes están regresando desde Quillón, quienes están regresando desde la playa, ¿cierto? Desde el campo, un abrazo apretado desde la Punto 7, la más querida del sur de Chile.

Shakira llega a esta hora aquí en la Punto 7, sonando fuerte. El grupo Zamora, en la regalona del sur de Chile, llega La Gata Bajo la Lluvia.

temperatura actual a esta hora en Concepción, Hualpén y San Pedro de la Paz. Tenemos 5 grados de temperatura. Mañana martes, se esperan precipitaciones en Concepción, Hualpén y San Pedro de la Paz desde las 8 de la tarde aproximadamente. Pero serían precipitaciones débiles, muy, muy, muy débiles. Suaves, suavemente. Sí, precipitaciones muy suaves, muy débiles mañana martes. Así que tranquila, y un guay nomás. Va a servir como para lavar el auto, como para regar el jardín, ¿no? Pero igual, y con el frío del miércoles, podrían haber algunas zonas que podrían estar congeladas, así que precaución al momento de conducir. Seguimos avanzando aquí en la Punto 7, la más querida del sur de Chile.

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Llega Carlos Baute, quien te quiere más que yo.

soy Rodrigo Zárate, arroba Rodrigo Zárate Oficial. Seguimos acompañándoles en el regreso a su punto de origen, o saludamos a quienes salieron de nuestra provincia y van viajando ahora acá a su casita, o vienen llegando a su casita aquí, a Concepción, a Talcahuano, a Chiguayante, ¿cierto? A San Pedro de la Paz, bueno, a tantos lugares, a Penco, a Tomé también, a Dichato, que anduvieron viajando a lo mejor en la región metropolitana, fueron quizá a Valparaíso, qué sé yo, a la sexta región, o fueron más al sur. Ahí anduve revisando algunos Facebook de algunos amigos. En Pucón andaban los rotos y después decían que no hay plata, ¿eh? ¿Ah? Y nosotros aquí nomás nos fuimos a mojar las patitas aquí a la playa. Y ellos en Pucón, los rotos después dicen, no, es que no hay plata. Seguimos avanzando en la noche de La Punto 7.

Solo buena música, solo éxitos y la mejor compañía. Tanya Marcos en la programación musical y aquí en el micrófono quien les habla, Rodrigo Zárate. Siempre hemos estado durante todo este fin de semana largo acompañándoles con buenas canciones y buena música en La Punto 7, la más querida de el sur de Chile. Seguimos con más éxitos que ustedes han programado a nuestro WhatsApp, más 569-5405-4668.

0: ahí quedó.
1: Llegan los ilegales, sí, desde República Dominicana. Nos traen la pastillita aquí en la punto 7. 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

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Llega a esta hora Mauricio Mesones. Esta es la cumbia del amor.

Lunes 29 de junio, todavía feriado de Pedro y Pablo. Mañana ya muchos regresan a la normalidad a trabajar. Sería semana corta nuevamente, ¿no? Semana corta. Sábanas cortas, suena como sábanas cortas, ¿se acuerdan? Las sábanas cortas. Semana cortita, pues, para algunos. Sí, pues, semana cortita para descansar luego el fin de semana. Yo este fin de semana, el próximo fin de semana, algo tengo que hacer. Sí, me toca trabajar el sábado, pero después de trabajar el sábado, yo alguna escapada me voy a pegar. No sé para dónde me voy a escapar, pero para algún lado me voy a escapar. Tengo unas ganas de pegarme una escapada así como para algún lugar, así como, no sé, unas tinajitas, ¿sí? Como que para ir a sacarme el pinco y como empezar. Ya, seguimos en esta noche. Así que si tienen algún dato de alguna tinaja por ahí, de tinajas calientes, baratas, sí, porque este pobre guacho es pobre como una rata. Escríbanme ahí a mi Instagram, @RodrigoZárateOficial, si tienen algún dato de algunas tinajas calientes, ricas, sabrosas, deliciosas. Escríbanme ahí a mi Instagram, @RodrigoZárateOficial. Claro que sean con precios populares. No, si tienen ahí algún buen datito, me lo envían ahí y yo les voy a estar respondiendo. Ya, seguimos avanzando en la noche de lunes en la .7.

Eso, aquí viene una mezcla perfecta de dos maravillosas voces y de diferentes países. La chilena Paula Rivas y el argentino Rodrigo Tapari nos trae Somos a esta hora aquí en La Punto 7.

buena música para bailar, para pasarlo bien siempre. Y ahora llega Vanessa con el grupo KN. Esta es La Mitad, aquí en La Punto 7.

Es la punto 7, noche de día, lunes 29 de junio. Hace mucho frío también a esta hora en Lebu. Un abrazo muy grande para quienes nos escuchan en Lebu a través de nuestra señal online. A esta hora de la noche, 6 grados de temperatura en Lebu. Sí, hay algunos en Lebu que nos escuchan en el 96.3 y otros que nos escuchan también en nuestra señal online. Y seguimos en la provincia de Arauco y en Curanilagüe. A esta hora hace harto frío. 2 grados de temperatura. 2 grados de temperatura. Y para mañana martes se esperan precipitaciones en Curanilagüe y podrían ser en la tarde-noche las precipitaciones en Curanilagüe, provincia de Arauco.

0: ¡Qué buena canción! Un saludo muy grande para todas las niñas bonitas. Aquí llega Chino y Nacho, mi niña bonita en la punto 7.
1: ¡Qué bonita!

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Llega el sonido nacional del Combo con Clase. Esto se llama Soltero en la punto 7.

Un abrazo apretado para quienes ya están tomando su turno nocturno a esta hora. Quienes van a pelar el ajo, quienes le van a poner el hombro, quienes ya están listos para entrar en acción en esta noche de lunes 29 de junio. Vamos a ponerle Wendy, vamos a ponerle ánimo, fuerza y alegría a esta jornada laboral. Abrazos desde la Punto 7, la más querida del sur de Chile.

Sigue programando tus canciones porque nosotros te damos el espacio para que tú pidas la música que tú quieres escuchar. Aquí está la tiburona, lo trae Elvis Crespo, aquí a la punto 7.

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Muy bien, seguimos acompañándoles siempre con buena onda, siempre con ánimo, siempre con optimismo, aquí en Radio Punto 7. Estamos en todo el centro y sur de Chile. Un abrazo grande para todos nuestros fieles auditores que están siempre junto a nosotros. Seguimos con ánimo y con más música aquí en la Punto 7.

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Eso, seguimos con más ritmo y siempre con buena música. Aquí en la Punto 7 llega la banda de la noche. ¡Qué buena canción! ¡Quédate junto a mí!

feliz, me voy. Un abrazo grande, soy Rodrigo Zárate. Jornada de día lunes 29 de junio, mañana martes. Estoy con ustedes nuevamente pasadita las 6 de la mañana para iniciar. Hoy un abrazo muy grande, Tania Marcos, un gusto nuevamente trabajar contigo. Gracias por todo y mañana nos saludamos nuevamente. Gracias, un abrazo grande. Ya llega Mario Alejandro Sangüesa con el trasnoche de la .7. Cuídense mucho, a mí no, saludos, que la pasen bien.

Esta es la punto 7. Y hoy día les saludamos este martes 30 de junio. Se nos fue y de madrugada les estamos abrazando en una nueva jornada que sea amable, hermosa. Oiga, terminó junio. Estaba lejos en el calendario y ahora está más cerquita que nunca julio, porque mañana comienza julio, día miércoles, y hoy día martes estamos despidiendo este junio que nos trajo el feriado de ayer, nos trajo las festividades de San Juan, nos trajo la fiesta de San Luis, en fin, tantas cositas, ¿no? Las vacaciones de invierno, etcétera. Les queremos saludar en esta onda mundialista aún desde la punto 7. ¡Chao junio! Hoy se va el mes. Abrazos gigantescos.

Y las noticias de madrugada en la Punto 7. Como tantas veces en el aire quedó el juicio que se lleva adelante contra médicos colombianos por el mega fraude de licencias que significó un perjuicio al fisco de Chile por 31 mil millones de pesos. En esta ocasión, la jueza Alejandra García se inhabilitó tras abrirse un cuaderno de remoción en su contra por igual salir del país estando con licencia médica. Esto es oportunismo de las defensas y un acto dilatorio, se escuchó decir entre los acusadores, quienes esperaban terminar el procedimiento la semana que viene, tras un año de audiencias y movilización de cientos de testigos y peritos. Ahora todo quedó en nada y aparentemente hay que abrir un nuevo juicio en esta causa y seguramente en agosto. La jueza imputada señaló que nadie la ha cuestionado por la licencia médica y que el origen del documento es totalmente legal. ¿Ah? Todos tienen explicaciones para cosas que pasan aquí en Chile. Se lo comentamos en la Punto 7.

7, el matinal de la noche. Les estamos acompañando en esta jornada con canciones, noticias, compañía, con amabilidad, ¿no es cierto? Hay que capear el frío de alguna manera, capear el frío, y también sacarse este invierno, que pase luego, ¿no es cierto? Para poder entrar luego agosto, mes de la patria, septiembre, y vamos poniéndole firma al año 2026. Así, entre todos, haciendo más amena la jornada, desde la punto 7, esta linda madrugada compartida.

En la punto 7 le comentamos que el Departamento Antidrogas de Carabineros desarticuló una organización dedicada al tráfico de drogas en Cerro Navia. 5 detenidos hay. Se trata de una banda que operaba en 2 inmuebles ubicados en la población de Estados Unidos. El procedimiento también contó con el apoyo personal especializado de GOPE. La diligencia se llevó a cabo luego de varios meses de investigación en conjunto con la Fiscalía Centro Norte. Se incautaron 1 kilo, 272 gramos de pasta base cocaína y 512 gramos de marihuana. Las sustancias se encontraban listas para su comercialización. Además, se efectuó la incautación de 3 armas de fuego y diversas municiones, entre ellas una pistola sin número de serie, 2 escopetas serial y 28 municiones de distintos calibres y marca. Hay 5 detenidos, 5 antisociales menos, circulando por las calles de Cerro Navia en la capital. Esta es la punto 7 de madrugada.

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1: Ahora, ¿quién interpreta a Chico Trujillo?
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Mire, hágame esta. El decomiso más importante de huevos de gallina de contrabando, registrado a la fecha en la región de Tarapacá, concretó personal de carabineros de la tenencia de Ujina, tras detectar el transporte ilegal de 72.000 unidades durante un control carretero efectuado en la ruta A65. El procedimiento se desarrolló cuando personal policial fiscalizó un camión que transportaba la carga sin cumplir con las exigencias de trazabilidad establecidas para el ingreso de este tipo de productos al país desde Bolivia. Por instrucción del fiscal de turno, los antecedentes y los huevos incautados fueron puestos a disposición del Servicio Agrícola y Ganadero para la adopción de las medidas sanitarias correspondientes. Decomisaron 72.000 huevos que entraban en forma ilegal desde Bolivia a Chile. Hágame esa. Se la contamos en la punto 7.

0: En la punto 7, Danny Ocean, Me Rehuso.
1: Vamos a ser separados. Esta canción es para ti.

Una nueva semana juntos, todavía hablando del Mundial. Esta jornada nocturna, saludos para Beatriz Linderos. Beatriz está de cumpleaños, hoy día vive en Los Ángeles. Le saluda su esposo Adrián y sus tres hijos. Está Jacqueline, Orti, Hortensia y también Pedrito Pablo. Desde su entorno familiar, tres hijos, su esposo, para esta dama de Los Ángeles, feliz cumpleaños, cumpleaños feliz.

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1: Besos Prohibidos interpreta a esta hora de la madrugada El Sello en la punto 7.

La punto 7. ¿Qué quiere que le cuente? En una campaña informativa se halla el Cementerio General de Concepción, que está ofreciendo nuevas opciones para la compra de terrenos y bóvedas, con el inicio de un 10% de descuento en pagos inmediatos a través del débito. Débito efectivo, crédito sin cuotas, transferencia bancaria y vale vista y 6% con cualquier otro método de pago, como crédito con cuotas, descuentos no acumulables con otros beneficios, señaló el director general del campo Santo Penquista, Neto Cruces. El personero señaló que todos los trámites se pueden realizar desde esta fecha en sus mismas oficinas o en la página web www.cementerioconcepcion.cl o Instagram @cementerioconcepcion. Ofertas del Cementerio Penquista con precios y descuentos. ¿Qué me dice usted? Negocio, el negocio, ¿no? Todo absolutamente a la mano. En la punto 7 de madrugada. Saludos cordiales. Oiga, pongámosle algo de música, ¿ah? Porque merecemos una buena canción a esta hora de la noche. Todos juntos, saludos a Juanito Peñafiel, que está de guardia de seguridad en San Vicente.

Esta es la Punto 7, el matinal de la noche, acompañándoles en esta linda jornada, que sea así, ¿no? Amable, juiciosa, que tenga sus cositas y haya mucho amor en el ambiente. Desde la Punto 7 saludamos esta linda jornada, cuando estamos en pleno invierno, preparándonos para cuidarnos de los resfríos, los pies calentitos, ¿no es cierto?, un buen café, pero una buena compañía, una mirada y un cariño que se multiplica en el aire. Desde la Punto 7, esta madrugada.

este mes de julio, ojo con el dato, el mes de julio trae un feriado, 8 feriados más, y caería jueves 16, Nuestra Señora del Carmen. Ojo con ese datito, Nuestra Señora del Carmen. Así que hay que estar atenti a la jornada de las Carmencitas y los Carmelos, que van a estar de onomástico. Entonces es el único feriado del mes, por si acaso. El día jueves, algunos ya están pensando en el fin de semana largo. Y después viene agosto, ni le cuento. Porque hablar de agosto es hablar del mes de la patria, porque ya viene galopando septiembre a continuación. Así es que atenti, atenti a la jugada desde la punto 7. Saludos cordiales a quienes nos sintonizan a esta hora en Curanilahue, a quienes están en sintonía en Los Ángeles y también en Angol.

Esta es la punto 7, noche, madrugada. Saludos cordiales, apurando un cafecito acá con una media luna en esta noche. Sencilla noche, amable noche, cariñosa noche. Todos juntos desde la punto 7, saludando a Ramoncito Balcázar, que está en sintonía en Lota, y también un amigo nuestro que está en Rancagua, Janof Oporto en Rancagua. Trabaja ya en el Mineral. Saludos cordiales para él y está en sintonía Margarita Órdenes. Margarita vive en población Diego Portales de Talcahuano.

En la punto 7 canta Gloria Estefan, tres deseos nada más.

Póngale música. Póngale música a esta hora de la madrugada, en pleno invierno, julio. Ha comenzado julio esta semanita, ¿no? Que sea hermosa esta semanita para todos. María Pincheira está en sintonía y Consuelo Amenábar, Coronel City. Y también en Talcahuano Centro está Olguita Palacios, allá en la calle La Torre, en Talcahuano. Atento que acá tenemos sintonía en otro lado, Palomares de Concepción. Allá está Efraín Vallejos. Mientras tanto, atento al Lupo en Villarrica, está la familia de Carmencita Agüero. Saludos gigantes.

89.7, la sintonía de la noche, la sintonía de la madrugada, apurando acá en el estudio un pancito con tostadas. Ay, está rica esta tostada con mantequilla, el cafecito correspondiente, pasando el frío y acompañándonos, acompañándose de la .7. Ahí el mundo se hace mejor. Ponemos música, cerramos los ojos, bebemos un sorbo de café y somos felices en la .7.

Esta es la punto 7, el matinal de la noche, en esta nueva jornada, amable jornada, con saludos cordiales a quienes están en sintonía a esta hora de la madrugada. Saludos cordiales para la familia Órdenes o Paso, que está en sintonía en Coronel, también en Gualpén. Está Tita y Luz, sintonía de Tita y Luz, allá en Gualpén. Revisamos, Lorenzo Arenas, Pancho Medina, en Los Lirios, Concepción. Pablito está en sintonía, el pingüino, en Valle Longuén, Elizabeth, también con nosotros, más al sur, en Temuco. Florcita Opaso, para ella saludos cordiales. Y también por acá escriben en Tomé, Pancho Medina. Saludos gigantescos, amigos de la noche, amigos de la madrugada, de la punto 7.

El Ministerio de Salud habilitó una plataforma que permite buscar los vacunatorios abiertos, especialmente durante los fines de semana, para que las personas puedan saber dónde acudir para inocularse contra la influenza del COVID-19, neumococo, virus respiratorio sincicial y coqueluche. Para acceder a la información, se debe ingresar al sitio minsal.cl y pinchar el banner de campaña de invierno o entrar directo a mevacuno.gov.cl. La plataforma cuenta con información detallada sobre los más de 1.600 vacunatorios disponibles en todo Chile, los que se pueden filtrar por región, comuna y horario de atención durante los fines de semana. La herramienta aplica para CESFAM, hospitales y clínicas, pero también para operativos especiales que se realizan en recintos fuera de la red asistencial como ferias, supermercados y centros comerciales, detallando la dirección exacta de cada lugar. El MinSal informó que la influenza A continúa siendo el virus de mayor circulación en el país, seguido por el rinovirus y la influenza B, que ha mostrado un comportamiento de crecimiento inusual para esta época del año. El segmento de niños, niñas y adolescentes de entre 5 y 14 años es actualmente el más afectado, registrando un aumento sustantivo en consultas de urgencia y hospitalizaciones. Por eso se habilitó un sitio especial, minsal.cl o mevacuno.gov.cl, para buscar información de dónde está más cerca y cómo consolidar la vacuna, que además es gratuita.

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1: En verdad, es inevitable ver cómo una pareja se pierde en la rutina, en las cosas cotidianas de la vida. Anthony Yeigo, Chimbala, 20 años certificado.

Vienen a Chile Romeo Santos y Prince Royce, los reyes de la bachata. ¿Sabía usted? Se lo comentamos a esta hora. Son simpáticos estos muchachos. Una gira conjunta. El domingo 20 de septiembre estarán tocando en el Estadio Monumental. Romeo Santos y Prince Royce. Entradas a la venta. Punto ticket, por si acaso vienen a cantar estos muchachos. Importante muchacho y la música, románticos también, les gusta bastante a la gente. Prince Royce, Romeo Santos, los reyes de la bachata, en septiembre, el día 20, van a estar tocando en el Estadio Monumental de Colo-Colo.

0: En la punto 7, Luciano Pereira y Juan Magán, como tú.
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De este modo estamos cerrando este capítulo, uno más en la programación de La Punto 7, escalonadamente durante el día, para ir acompañándolos como de costumbre, con el cariño habitual, La Punto 7, que va y que viene y que va, y que se mantiene y se encariña. Es esta la radio de la familia, de los amigos, de las grandes amistades y de todos nosotros.

Buena madrugada. Obviamente el deseo de sus amigos aquí en la punto 7 en Concepción 90.9, dial de la buena diversión, de la entretención, de la alegría, de la buena gozadera. En la sala máster ella bien abrigadita, la señorita Tania Marcos, y que les habla su amigo Pedro. Tras el micrófono me pongo de pie, claro, justamente para saludar con todo el afecto, como bien se lo merecen las amigas y los amigos que están en la sintonía de la punto 7.

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hoy día tiene que saludar a su papá, que se llama Adolfo, el tío, al hermano, al primo, que lleva el nombre de Adolfo, que generalmente con cariño uno en la casa le dice a los Adolfos, el Fito, Adolfito, que cuando era chiquitito entonces quedó como el Fito. Bueno, para usted, amigo Adolfo, desde la punto 7, todo el cariño del mundo para que lo pase estupendo.

En Radio Punto 7 presentamos al artista destacado. Grupo Red es una banda de cumbia argentina que fue formada en 1997 por cerca de 8 integrantes. Y aquí está el sonido en la Punto 7 del Grupo Red como artistas destacados.

Estamos escuchando en Radio Punto 7 a los artistas destacados del grupo Red. Bueno, ellos comenzaron a ganar popularidad en 1997 tras publicar su primer disco, El Color de tu Corazón, superando las 300.000 copias vendidas y doble disco de platino. Seguimos disfrutando del grupo Red como artista destacado en la Punto 7.

Esa fue la presentación como artistas destacados del grupo Red aquí en Radio.7. Y ahora retomamos nuestra pauta musical y seguimos compartiendo muy buenos artistas como Grupo 5, Simon Jane, Axel y tantos otros más.

felicidades en este día, porque saludamos hoy día justamente en este último instante de junio a los amigos que nacieron y que van a preparar la manzanilla torta para la tarde o tendrán cóctel. En fin, ¿hay billete o no hay billete? Ah, sí, yo creo que hoy día tendrá su buen billetito para hacer el manzanilla cumpleaños. Felicidades en este día. Salud, dinero y amor. Que lo pasen estupendo los amigos y amigas que hoy día les toca soplar las velitas para desearse buenas vibraciones.

nos imaginamos que ya usted, amiga, amigo, estará haciendo los planes para el mes de julio que comienza mañana. Como dicen los pavos, estamos entre julio y julio, julio y julio. Y a lo mejor habrá que comerse un pavito. O ya se comió su pavo de harina también. O puede ser un pavo que lo traiga del campo, lo hace al horno. ¡Oh, que queda rico! ¿O no? En estos meses que antiguamente, obvio, era la celebración de todos los santos entre junio y julio. Ya sabe, entonces si tiene allá la prima, la hermana, la tía que está en el campo y es re buena para criar avecitas como gallinas, gallinitas, cogote pelado, gallinas, coyunca, tiene pavo, tiene pato, ahí usted lo va a buscar para allá. Y que lo pase estupendo, le deseamos lo mejor despidiendo junio y por supuesto desde ya damos la buena intención para que en julio les vaya maravilloso.

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¿Le gusta divertirse, seguir el ritmo de la Punto 7, bailar? Buena. En la Punto 7, obviamente, presentamos a Edison Oportus. ¡Báilame!

¿Qué pasa con los automóviles? A propósito de automóviles, un automóvil, dos automóviles. El fabricante automotriz chino BYD, líder global en la venta de autos eléctricos, ya no solo quiere competir con Tesla en el mercado de los vehículos eléctricos, ya que ahora busca expandir su alcance hacia una industria emergente y no es otra que la de los robots humanoides. La información fue confirmada por el vicepresidente ejecutivo de la empresa, Li Ke, quien anunció que la compañía está desarrollando sus propios robots humanoides, una iniciativa que aprovechará buena parte de las tecnologías que actualmente utiliza en sus automóviles. Es de esperar que no se vuelvan revolucionarios a futuro los robots humanoides, como la película.

esta hora tenemos un chacal, pero un chacal musical aquí en la .7 que nos presenta el tema Tú no te imaginas.

hay que hacer es salud por las personas. Aparece en la punto 7, Álvaro Rock. Este salud va por todos ustedes.

¿Qué pasó un día 30 de junio, pero de 1851? Después de haber sufrido la experiencia de dos incendios devastadores, el 30 de junio de 1851 en Valparaíso se fundó el que sería el primer cuerpo de bomberos chileno. Más tarde le seguirían organizaciones semejantes en Ancud, Valdivia y en el resto de las ciudades más importantes del país. El año 1936 se publica la novela Lo que el viento se llevó de Margaret Mitchell. En 1996, Alemania se corona campeón europeo de fútbol al derrotar a la República Checa por 2-1 en tiempos extras.

qué rico recordar ver fotos de la playa. Bueno, para muchas personas la playa y el mar son sus lugares favoritos en el mundo, pero ¿te imaginas viviendo en alta mar toda tu vida? Bueno, esa es la premisa del Freedom Ship, un megaproyecto que tiene como finalidad crear una ciudad flotante en la que puedan vivir más de 80.000 personas. La embarcación, que tiene la ambición de ser la más grande construida jamás, tendría una ciudad flotante de más de 30 pisos de altura y casi 1,6 kilómetros de largo. Este proyecto no está pensado para vacaciones como los cruceros tradicionales. Se espera que 50.000 personas sean residentes permanentes de aquel lugar, mientras que el resto sería tripulación y visitantes. ¿Viviría o no en alta mar? Allá viviría usted en alta mar. Había un marinero. Tarita, tira, tarita.

Argentina y Chile mediante una red de rutas orientadas a facilitar el comercio regional. La primera unión conectará las ciudades de Carmelo Peralta en Paraguay y Puerto Murtinho en Brasil. La conexión de ambos extremos representará un avance clave, aunque los trabajos complementarios continuarán hasta septiembre, fecha en que se espera concluir esta fase del proyecto.

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0: tendencia musical, mi rey.
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2: Aparece aquí en la punto 7 en la pauta musical Sofía Reyes y nos canta esta chiquilla, La Bachata.

¿Sabía usted que hay un estudio de los microorganismos? Y bueno, un sorprendente descubrimiento científico está entregando nuevas pistas sobre cómo eran los microorganismos que convivían con los seres humanos hace miles de años. Bueno, en este estudio los investigadores lograron recuperar levaduras vivas desde el ecosistema microbiano de Otzi. ¿Y quién es Otzi? Bueno, la célebre momia conocida como el hombre de los hielos, que permaneció congelada durante más de 5.300 años en los Alpes. El estudio publicado en la revista Microbiome permitió cultivar distintas especies de levaduras encontradas en la momia y utilizarlas para crear una masa madre funcional. El resultado fue tan exitoso que los científicos incluso plantean la posibilidad de explorar futuras aplicaciones en la elaboración de la cerveza.

lujo, queridos amigos, con la tecnología, ya que un hombre en Estados Unidos fue víctima de una compleja estafa en línea que lo llevó a transferir más de $400,000 a una supuesta mujer que había conocido por internet y que decía necesitar dinero para cubrir gastos médicos. Sin embargo, la persona no existía y todo formaba parte de un esquema fraudulento internacional. El caso terminó con la condena de Kenny Osas Okun-Gage, de 38 años, quien fue sentenciado a más de 4 años de prisión y a pagar más de $1,2 millones en indemnización tras declararse culpable de conspiración para cometer lavado de dinero.

¿Sabían ustedes que en España, Dinamarca, Francia, Luxemburgo, Países Bajos, Portugal y Suecia se opusieron a la posibilidad de que la UE, Unión Europea, rebaje las exigencias sobre emisiones del CO2 a los automóviles con el objetivo de no debilitar las inversiones ya realizadas en la transición hacia la electromovilidad? El texto se enmarca en el debate sobre la propuesta de la Comisión Europea para revisar las normas de CO2 de automóviles y furgonetas, que plantea sustituir desde 2035 el actual objetivo del 100% de reducción de emisiones por uno del 90%, con el 10% restante compensable mediante acero bajo en carbono producido en la Unión Europea, combustibles sintéticos o biocombustibles.

esta hora de la madrugada, iniciando una nueva semana en la Punto 7. ¿Qué nos viene a cantar Jordan? Él dice, ¡qué agonía!

Los diputados de Hungría aprobaron sin votos en contra la rebaja del 40% en el salario base de los diputados, que queda en 3.680 euros brutos, unos 1.600 más que el salario medio en aquel país. El proyecto de ley para reducir los salarios de los parlamentarios fue presentado por TISSA, el partido del primer ministro Peter McGuire, que el pasado abril ganó las elecciones tras 12 años en el poder del ultranacionalista Viktor Orbán.

adiós. Decimos adiós y a la señorita Tania en la sala master. ¿Y qué les habla? Su amigo Pedro. Y ahora van a quedar bien.

Martes, ni te marques. Martes 30 de junio. ¡Ay, que hace frío, señoras y señores! Seguimos avanzando en esta mañana, 6:15.

Concepción, Hualpén y San Pedro de la Paz, al igual que en Chiguayante. 2 grados de temperatura. Concepción, Hualpén, San Pedro de la Paz, Chiguayante. 2 grados de temperatura. Repito, Concepción, Hualpén, San Pedro de la Paz, Chiguayante.

0: Lugano, Penco, Lirquén, Tomé y Ditato. 4 grados de temperatura, mucho frío. Florida, Quillón, a esta hora, 1 grado de temperatura. 1 grado de temperatura. Date caña, mito viejo pelao. Impresionante, de verdad que sí.
1: Pero no le vais a decir a nadie, ¿eh?
0: No, ¿cómo que no le voy a decir a nadie? Y ya le estoy contando a todo el mundo, compadre. Estoy contando a todo el mundo que hace mucho frío. 6 de la mañana con 16 minutos.
2: ¡Cállate!
0: Oye, pero si hay que levantarse, ¡levantarse! Con amino, amino, amino, amino. Amino, amino, amino. 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
2: ¡Cállate!
0: ¡No, si hay que levantarse! Un día Flor Flies. 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

temperatura a esta hora de la mañana. 4 grados de temperatura. Repito, Concepción, Hualpén, San Pedro de la Paz y Chiguayante. 2 grados de

0: amino. 6:20 a.m.
1: Rodriguito, buen día.
0: Hola.
1: Mis vacaciones más renovadas que nunca. Escuchando tu preciosa canción. Victoria. ¡Vamos, chicos! ¡Vamos! Ya no puedo más.
0: ¡Eso!
1: Siempre.

Oye, semanita corta, vos tiene toda la razón. Semanita corta, Juliana, un beso muy grande. La Meti ya está aquí con nosotros. Dice, hola Rodriguito, buenos días, aquí de nuevo. Recuperada de la amigdalitis, que tengas un excelente día. Abracito, está enfermita. Mi cielo, un besito muy grande ahí para la Meti. Ya se está recuperando. Buenos días, Amino, Amino, Amino. 6 de la mañana con 21. 6 de la mañana con 21. Mucho frío a esta hora, Pati Villaseca, en Talcahuano. ¿Tú que estás allá? En Talcahuano, Talcahuano, Talcahuano. Un beso grande, Pati. Dice, buenos días, Rodriguito. Cariños para todos. Hace frío en Talcahuano. Oye, ¿cómo estará la cosa en Lota y Coronel? Yo les voy a contar de inmediato. Temperatura actual en Coronel. Tenemos 2 grados. 2 grados. Hoy día podríamos tener algo de agüita en Coronel. Muy débil, ¿ah? Muy débil en Coronel y Lota. Lota y Coronel. Podríamos tener algo de agüita cerca de las 5 de la tarde. Hoy día. Temperatura actual en Lota y Coronel. 2 grados de temperatura. 2 grados de temperatura. Santa Juana, Hualqui, Talca, Mávida, Quilacoya. Unigüe, Santa Juana, Hualqui, Talca, Mávida, Unigüe, Quilacoya. A esta hora, 0 grados de temperatura. 0 grados de temperatura. Mucho frío por allá en Santa Juana, Hualqui, Talca, Mávida, Unigüe, Quilacoya. Curanilagüe, a esta hora de la mañana, 2 grados de temperatura. 2 grados de temperatura. Un besito muy grande para todos nuestros amigos de Curanilagüe. 6 de la mañana, 23. Todo el ritmo para levantarnos con Amino, Amino, Amino. Hoy, ¿cómo está la cuerpa después del fin de semana largo? Hay algunos que hoy no se quieren levantar. Yo les voy a decir que en la ruta Itata, a esta hora, mucha, mucha, mucha niebla. Precaución al conducir.

0: buenos días. Saludos a todos, Juliana, Peladito, la aceituna, a Víctor Domingo, al italiano, a todos, Oye, preocupado por la salud del Marcelito, ojalá que esté bien hoy día y llegue a trabajar.
1: Muy bien, sí, ojalá que se pueda recuperar pronto. Un abracito muy grande. Yo, la verdad que no sé mucho de la salud de Marcelo. Solo vi por ahí una historia de su WhatsApp que estaba un poquito delicado de salud. Así que le mandamos un abrazo muy grande ahí a nuestro querido Marcelito Chino Saavedra. Dice, hola Rodrigo, ¿cómo estás? Un saludo desde San Pedro de La Paz, porfa. Saludos a Sandrita, mi gran amor. Mira, puro amor, Sandrita. Mi gran amor, mi gran amor. Que viva la noche, viva el amor. Saludos para la Sandrita. Un abrazo muy grande. ¿Quién saluda ahí a la Sandrita? Estoy buscando acá el nombre, Mauricio. Muy bien, Mauricio está saludando ahí a nuestra amiga Sandrita. Un besito muy grande para ti, querida Sandra. De parte de Mauricio, que dice que es tu gran amor. No, dice que tú eres su gran amor. Mira, puro amor. Puro, puro, puro amor.
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1: Ariel Rifo, un abrazo grande, Arielito. Buena onda. Oye, con el Arielito estamos armando un panorama a uno de estos días. Me dijo, oye, compadre, vamos a hacer un asado. Me dijo, ya, compadrito, ni un problema. Yo, cuando se trata de carne, material dispuesto, le dije yo. ¿Dónde me dijiste? Yo llevo, le dije yo, la cebolla para limpiar la parrilla. El tiro nomás. Sí, no, ¿dónde me dijiste? El tiro nomás, ustedes me dicen. Y yo, compadre, llevo al tiro la cebolla. Y llevo la mitad, la llevo partida. Al tiro nomás, para limpiar la parrilla, para secarle todo el óxido. Bueno, y si quieren, yo le aplico al asado, si soy como tonto para parrillar. Sí, no hay ningún problema. ¡Aló! ¡Buenos días!
3: ¡Buenos días, mi
1: bonito! ¡Víctor Domingo!
3: ¡Aquí estamos, presente! ¡Buenos días, como ya!
1: Víctor Domingo, presente, presente, la gente lo siente. Víctor Domingo, presente, presente, la gente lo siente, la gente lo siente. Víctor Domingo, presente. La gente lo siente. Víctor Domingo, presente. Dice, la gente lo siente.

0: habíamos extrañado, Víctor Domingo.
1: No, levántame, no me he contestado, que está enviado.
0: Pero aquí está. Aquí estamos, que yo estoy solito, Víctor Domingo, no me rete, no es que tengo tantas cosas.
1: No, no,
0: oiga, no me rete.
1: Oiga,
0: oiga, no me rete, Víctor Domingo.
1: No, amigo,
0: oiga, Víctor Domingo. ¡Víctor Domingo!
1: ¡Sí!
0: No me re, no me re, no me re.
1: No, ¿cómo la retaron?
0: Oiga, Víctor Domingo. ¡Víctor Domingo!
1: ¡Sí!
0: No me re,
1: no, ¿cómo la retaron?
0: Oiga, ¿cómo estuvo el fin de semana largo, Víctor Domingo?
1: Bueno,
0: puro partido nomás. ¿Cuál fue el partido que más le gustó, Víctor Domingo?
1: ¡Oh! ¡Fuerte! De
0: ayer
1: de Paraguay.
0: Paraguay, estuvo bueno, ¿ah?
1: Bueno,
0: el partido. Perfecto. Oiga, Víctor Domingo, ¿y algún panorama que haya hecho? ¿Alguna cosita? ¿Algo que nos pueda contar el fin de semana?
1: No, aquí en la casa, hermano.
0: En la casa. Muy bien. Oiga, un abrazo muy grande, querido Víctor Domingo. El panorama.
1: Bueno, para todos los amigos. El italiano.
0: Oiga, ¿cuál es el desayuno de hoy, Víctor Domingo?
1: Pancito con cecina.
0: Eso, pancito con cecina. Y el y nunca.
1: Con naranja.
0: Eso, el que nunca falta, el riquiti riquiti tecito con naranja. Un abrazo, Víctor Domingo, que tenga un lindo día.
1: Igualmente, igualmente.

0: Vicente. Víctor Domingo, ¿va? ¿Ah? No, ese es Víctor Domingo, lo diciendo. Víctor Domingo.
1: Hola, hola, hola, ¿qué tal? ¿Qué tal? ¿Cómo estamos? ¿Cómo estamos? In the morning, in the morning. ¿Tú sabes quién te habla?
0: Sí.
1: El mismo. Tu amigo, tu único y gran amigo, Angelini, el italiano, Angelini, capisco, capisco. Hoy ando medio. Ay, que ni me acuerdo cómo pasé estos días.
0: ¡No! Viendo.

0: está ocurriendo con él. Y nada, pues viejo, saludos a todo de parte del Angelini, el italiano, y Angelini, Capisco, Capisci, Capuzzi, Capisci. Así que eso, pues, Rodrigo. Un abrazo grande a la distancia, ya, compadre. Me alegra escucharte bien. Y esperemos que todos tengamos un buen inicio de semana.
1: Así será.
0: Laboral y en todo sentido. Así que eso, chao.

0: Cota, impecable, pero arriba hasta el Pelina Perro.
1: Sí. Un abrazo grande, lindo día. Saludos para todos los que ya están comunicándose con nosotros. 27 minutos faltan para las 7 de la mañana.
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1: ¡Ya, ya, ya, ya, ya! Vamos a levantarnos con Amino, Amino, Amino en este día martes 30 de junio.

0: Señoras y señores, 20 minutos faltan para que sean las 7 de la mañana. 20 para las 7. Aquí en la Punto 7, la más querida del sur de Chile. Buenos días, buenos días, buenos días, buenos días, buenos días, buenos días, buenos días para todos los que recién se incorporan. Hola. Buenos días, buenos días. Hola, hola.
1: Hola, Rodrigo, buenos días.
0: Buenos días.
1: Aquí ya viajando de Curranilagua, Concepción.
0: Perfecto, ¿cómo está
1: Rodrigo,
0: el tiempo?
1: Quiero mandar, si puedes grabar, mandarle un saludo a...
0: Dale.
1: A una amiga mía bien especial. Bueno, ella es venezolana.
0: Muy bien.
1: Fue polola mía. Pero ya hace 5 meses tuvo que volver por asunto de sus papitos, sus mamitas, vaya.
0: Ya.
1: Y se me fue.
0: Chuta.
1: Bueno, quiero mandarle un saludo por lo que está ocurriendo allá. Ella, le voy a enviar el audio, el WhatsApp, yo que tengo contacto con ella, gracias a Dios no ha sufrido nada, nada de cosas tan grandes, pero terrible. Claro, terrible todo lo que estaban pasando por esos lados. Así que quiero que saludes a Andrea Farías. Por favor. Un saludo de parte Eduardo. Eso, Rodrigo. Bonito abrazo. Chao, chao.
0: Un abrazo grande, Eduardo. Mira, se nota que Eduardo todavía está enamorado. Todavía le late el corazón por nuestra amiga venezolana que tuvo que regresar a su tierra, a su país. Se le fue y el hombre quedó con el corazón ahí, enamorado. Con ganas de seguir comiendo arepa. Con ganas de seguir comiendo... ¡Claro! Una empanada pabellón. Sí, quedó con ganas de seguir comiendo tequeños. Pero bueno, amigo. A tener fe nomás, ojalá que... Primero que todo, que nuestra amiga no esté sufriendo... Con esta tremenda catástrofe que está ocurriendo en Venezuela, y esperemos también de que pronto, quizás, si Dios así lo quiere, sus corazones nuevamente puedan volver a latir juntos. ¿Quién sabe, cierto? ¿Quién sabe? Nada se sabe, ¿cierto? Nada, nada se sabe. Un abrazo muy grande para ustedes. Solo Dios sabe. A ver, dice... gracias por el saludo, quedé como rey. Muy bien, un abrazo muy grande, qué buena. A ver, ¿quién está por aquí? Hola, hola.
2: Buenos días, Rorro.
0: Hola, hola.
2: Ya viajando por la casita de Coronel a Santa Juana. La ruta impecable, pero arriba hasta Nieblina, perro. Lo vemos, Rorro.
0: Hola, hola, hola. Saludos para quienes están en la ruta interportuaria. A esta hora nos pueden enviar su reporte a través del WhatsApp con...
3: Atento, atento, atento central.
0: Sí, estamos atentos. Su Torombo Reporte, los Torombo Reportes con los Torombo Reporteros de la Punto 7. Saber estados de la ruta. Hay poco movimiento, la verdad que estoy revisando todos los mapas. Estoy revisando las cámaras también. Y no tenemos mucho movimiento en la ruta a esta hora de la mañana matutina matinal por la mañana in the morning. Bueno, ahí pasó uno un poquito más rápido, pero hay poco movimiento. Mucha precaución para quienes van por la ruta Itata, lo dije y lo voy a reiterar. Hay mucha niebla. También para quienes van a tomar la ruta Los Conquistadores, hacia Coelemu, hacia Quirigüe. Mucha niebla a esta hora de la mañana. Precaución. Mira por acá, dice, buenos días, Rodriguito. ¿Quién es? No lo sé, pero ahí no sé. Envía un audio, no dice nada. Ah, la T. No sé en realidad. Dice, buenos días, Rodriguito. Me manda unos monitos con frío. Muy bien. Un abrazo grande. Saludos para Jorge Rivera. También está conectado con nosotros a esta hora. Saludos para todos los que siguen a través de la mañana matutina matinal por la mañana in the morning. Conectados. Mucho frío, repito, a esta hora. En Concepción, Hualpén, San Pedro de la Paz y Chiguayante. tenemos 2 grados de temperatura. Hoy existe la posibilidad, ojo, existe la posibilidad de que caiga algo de agüita cerca de las 5 de la tarde.

listo para las 7. Hoy ando con la garganta, viejo pelado. Yo creo que voy a tener que mandar un chuflay nomás. Pelado de la aceituna, mándame un chuflay. Con los paraguas, allá en La Vega.

0: amiga Tere, Teresa, para que me prepare ahí algunas hierbitas para el pecho. Tendrá ahí el pelado de la aceituna en la Vega Monumental. Hierbas, infusiones para sanar este coso que tengo aquí en la garganta. 11 minutos para las 7 de la mañana. Oye, ¿cómo estuvo el fin de semana largo? Cuéntenme alguna cosita, vos. O no se quieren ni acordar. Ya deberían estar pagados algunos, ¿ah? Hoy día, martes 30 de junio, o ya se gastaron la plata, o les pagaron anticipadamente. Hoy, último día del mes de junio, y entramos a julio. Hoy, claro, pues, semana corta. Esta es la última semana de vacaciones de los niños. El próximo lunes 6 de julio, los niños ya deberían retornar y comenzar una nueva semana y un nuevo semestre, ¿cierto? La próxima, claro, efectivamente, la próxima semana, el día 6 de julio. Hoy es el último día del mes de junio, 30 de junio, y el próximo lunes, hoy es martes, parece lunes, pero hoy es martes, ¿cierto? Y el próximo lunes, 6 de julio, regresarían los niños al colegio. Última semana de vacaciones de nuestros chiquillos. Oye, ¿cómo estuvieron las vacaciones? ¿Todo bien? Digo vacaciones porque hay algunos que se tomaron vacaciones este fin de semana largo. Hola.
1: Buenos días.
0: Hola, Carito.
1: Por acá, Carito. A mí me pagaron el día viernes. Y además, como nunca, me dieron libre sábado, domingo y lunes.
0: Te gastaste todo el sueldo.
1: Genial. Nunca había tenido tres casos seguidos. Así que los disfruté a concho. Salí con los amigos. Fui un fachilingo. Llegué ayer en la tarde. Recargar, renovar. Y aquí estamos poniéndole el hombro ahora tempranito.
0: Oye, Carito.
1: Saludos, Carito, de siguiente.
0: Oye, Carito, ¿y te gastaste toda la plata o no? ¿O algo quedó? Algo quedó. O se te pasó la mano gastándote la plata si te pagaron el fin de semana. Cuéntala firme, sí, vos. Cuéntala firme. ¿Ah? O te queda 1% del sueldo nomás. Cuéntala firme. Ah, o te queda 1% nomás del sueldo. A ver, cuéntala firme. Ah, cuéntala verdad.
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0: 8 para las 7.
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0: Carito, cuéntala firme. ¿Te fuiste con todo el sueldo o algo te quedó? A ver, cuéntala firme, Carito, cuéntala firme.
1: Negrito, mira, yo igual, soy igual que las hormigas. El que guarda siempre tiene.
0: Ah, muy
1: así
0: bien.
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0: Muy bien. ¿Escucharon o no? ¿Escucharon la Carito? Igual que la hormiga, el que guarda siempre tiene, verá.
1: Negrito, mira, yo igual...

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1: Muy bien, carito. Muy bien, carito. Un beso muy grande para ti. Mira, por acá dice la Pati, yo fui por primera vez a la procesión del patrón de los pescadores. Lo pasé genial. Aparte que mi nieto iba en la banda, dice, qué buena. Mira, por acá otra carito dice, hola Rodriguito, buen día. Acá tuvimos suerte, nos pagaron el sábado. Fuimos con nuestra hija Ayumbel y mis papás. Un lindo fin de semana, ahora a volver a la realidad con ganas de quedarme en la camita con ellos regaloneando. Un abrazo y besitos enormes para ti, cariños. Lindo día y hermosa semana para todos. ¡Buenísimo! 4 minutos faltan para las 7 de la mañana. ¿Hay alguno que le hayan pagado antes del fin de semana largo y que ya no les quede nada? Que se hayan gastado todo el sueldo el fin de semana. Ah, hay algunos, ¿no? Que esté sufriendo ahora, que esté con esa caña moral de haberse gastado toda la plata.
2: Alentadito. Sí, alentadito. Sí. Y yo ayer le digo con usted que me mareé, me entró agua al bote. Fui a San Pedro, San Pablo.
1: ¿Ya?
2: Fui para allá, para Tirúa.
1: ¿Ya?
2: ¿Dónde queda Tirúa? Y Cañete al sur.
1: Perfecto.
2: ¿Dónde queda Cañete? De Concepción al sur. Por eso que tú estás allá y yo estoy acá.
1: Perfecto. Oye,
2: me mareé en andar en bote.
1: Ay, ¿habrá sido eso el bote, no?
2: Lo cuida a Leo, porque Leo es un todo muy borracho los pescadores, así que no, a Leo no.
1: Ah, ya, perfecto. Oye, un abrazo grande ahí a nuestro amigo que todavía parece que anda mareado. Tiene que haber navegado mucho, ¿ah? ¿Eh? Que anda tan mareado ahí nuestro querido amigo. Oye, tiene que haber mucha navegación. Mucha navegación para que ande todavía tan mareado, ¿ah? ¿Eh? Sí. 3 minutos faltan para las 7 de la mañana. 3 para las 7 en la .7. Buenos días, familia chilena. Que tengan un día Flor Flies. Un día mamadísimo. Es

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resumen de titulares aquí en La Punto 7. Presidente Kast ya arribó a Paraguay para participar en cumbre del Mercosur. Colisión múltiple se produce en Estación Central. Conductores advierten problemas con semáforos. Fiscalía y PDI trabajan para identificar a autor de homicidio registrado este lunes en Vallenar. Vientos de hasta 93 kilómetros por hora y olas de 5 metros afectarán costas entre el Biobío y los ríos. Familiares, amigos y colegas despiden a enfermera del SAMU que murió en colisión múltiple en Coronel. Hombre apuñala a adolescente al repeler intento de robo en Chiguayante. Alcalde de Concepción pide más control y fiscalización tras guardia baleado en tienda de Concepción. Asalto con posterior riña termina con 3 lesionados en Chiguayante, un adulto y un menor grave. Alcalde Oces apunta contra exministra Jessica López por retraso de obras de hospitales en el Biobío. Lanzan piedra contra carro de bomberos que volvía de una emergencia. Esto en la comuna de San Pedro de La Paz. Dirección Meteorológica de Chile emite aviso por temperaturas bajo cero. En La Punto 7, en esta mañana de día martes 30 de junio, hemos presentado Resumen de Titulares. 7 de la mañana con 8 minutos. 7 de la mañana con 8 aquí en La Punto 7.

0: el sueño hoy día. 7 de la mañana con 11. 7 de la mañana con 11 minutos. ¡Buenos días!
1: Hola, Rodriguito.
0: Hola, amor.
1: Qué frío hace, corazón.
0: Mucho, mi amor.
1: Están los autos escarchados.
0: Sí.
1: El pavimento muy resbaladizo donde vivo yo, así que voy a Concepción con fe y esperanza. Te mando un abrazo, corazón, y a todos los auditores que hoy día escuchen la Punta 7 y que se abriguen, porque el frío es terrible. Besitos, corazón.
0: Besos, mi cielo. Mucho, mucho, mucho, mucho frío, pero nosotros acá vamos a calentar la temperatura con la música de la Punto 7. Un besito grande ahí para la Clau. Que te vaya muy bien. Yo sé que ibas con mucha fe, con mucha esperanza, porque había esperanza. Esa es la última que se pierde, querida Clau. Que te vaya súper bien a donde vayas a hacer el trámite que vayas a hacer. Tenemos toda la fe que te vaya bien. ¡Que te vaya bien, que te vaya bien, que te vaya bien! ¡Claudia! ¡Hola!
2: Hola, Rodrigo. Muy buenos Hola, mi amor. Días. Te buenos mando días. Muchos saludos.
0: Linda, mi amor.
2: Y saludar al chofer de la Puse Trinidad que te va escuchando.
0: ¡Mira! Escuchando
2: 7. Un besito, María de Camino Cabrero.
0: Un beso muy grande.
2: Yo voy viajando con él también.
0: Mira, Buses Trinidad, un abrazo muy grande. Los Buses Trinidad son de mi amigo Blas. Un abrazo muy grande ahí para todos los amigos de Buses Trinidad. Un saludo muy grande ahí para el chofer, para ti, querida Mari. Y por supuesto para mi amigo Blas, que es el dueño ahí de los Buses, ¿cierto? Trinidad, un abrazo muy grande para ustedes. Qué tremendo servicio ahí. El de nuestros amigos de Buses Trinidad, que va para el sector de Florida. ¡Saludos! 7 de la mañana con 13. ¿Cómo amanecieron ustedes hoy día? Yo amanecí mamadísimo. Pero con sueño. Sí, tengo sueño, tengo sueño, tengo sueño. Hace sueño, hace tuto. Pero ahí vamos, con harta fe. Había esperanza. 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

0: 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Flor Flies, Flor Flies, Flor Flies. Mañana matutina, matinal por la mañana, in the morning, in the morning. Hola.
1: Buenos días, Punto 7.
0: Buenos días.
1: Para que por favor pasen el avisito.
0: ¿Qué pasó?
1: Acá en Millaigo la barrera del tren quedó abajo.
0: Ya.
1: Y hace como varios minutitos que ya está abajo y no sube. Así que se está formando un taco lindo adentro de Millaigo.
0: Chuta, la lecera. Otra vez. Otra vez. A ver, vamos a escuchar de nuevo ese audio. Vamos a ver qué ocurre ahí en Millaigo.
1: Buenos días, Punto 7. Para que por favor pasen el avisito. Acá en Millaigo la barrera del tren quedó abajo y hace como varios minutitos que ya está abajo y no sube. Así que se está formando un taco lindo adentro de Millaigo.
0: Perfecto, el sector de Millaigo, hay taco a esta hora de la mañana porque hay problemas con la barrera al salir o al entrar. Precaución al momento de entrar o salir, ahí en Millaigo nos dice nuestro amigo, porque hay problemas con la barrera del tren. Perfecto, muchas gracias para quienes están reportando a esta hora las situaciones del tránsito aquí en La Punto 7, en esta mañana matutina, matinal por la mañana, in the morning. 7 de la mañana con 19 minutos. 7 de la mañana con 19 aquí en La Punto 7, la más querida del sur de Chile. Pam, param, pam, param, pum, pam, pam, pam. ¿Alguna otra situación que reportar? Marcelito se nos fue por acá, perfecto. La Carito también ahí está saludando, llegan muchos saludos al WhatsApp. Un abrazo grande. Oye, están tomando desayunito ya ahí en la Vega Monumental. Qué sintonía ahí en la Vega Monumental. El otro día anduve por allá, muchas gracias por todo el cariño. ¿Cómo nos escuchan cada mañana allá en la Vega Monumental? Abrazos para quienes nos escuchan y se conectan cada mañana allá en la Vega Monumental. A ver, el WhatsApp para que nos escriban desde la Vega Monumental. Más 569-5405-4668. Más 569-5405-4668, el WhatsApp de La Punto 7. Ahí está el WhatsApp de La Punto 7 para que se conecten quienes aún no lo hacen, quienes aún no lo guardan. Más 569-5405-4668. Con 20.

0: 7. Oye, en la casa todos tenemos como una frase típica para levantarnos cada día. Todas las familias, en la mañana hay una frase típica. ¿Cuál es la de ustedes en la mañana? Por ejemplo, no sé. Oye, ya, pues tómate el té que está frío. ¿Cuál es la frase que nunca falta, la que más se escucha en la mañana en la casa de usted? ¡Apúrate, pues, chiquillo, porque...! No sé. La frase que más se escucha en la casa de usted.
1: ¡Apúrate, que estamos atrasados!
0: Puede ser esa, ¿o no? Puede ser esa. ¿Cuál es la frase que más se escucha cada mañana en tu casa? Cuando se levantan cada día. ¿Cuál será? ¿Cuál será?
2: 1500.
0: No, ¿cómo va a ser esa? No puede ser, pues no puede ser. ¿Cuál es la frase que más se escucha en tu casa cada mañana? Porque en cada casa hay una frase. Cuando se levanta, no sé, pues, lo que más... Oye, ya, pues salga luego del baño. No sé. La típica frase, la que más se escucha cada mañana en tu casa, en tu familia. ¿Cuál es?
3: Que se escucha siempre en la casa mía en la mañana es: ¡levántate, mierda!
0: ¡Oh! Y esa es la que más se escucha. Esa es la que más se escucha. Y yo creo que no tan solo en tu casa.
4: ¡Levántate, Gonzalo! ¡Levántate!
0: ¡Vamos, Gonzalo! ¡Levántate, po, Gonzalo! ¡Levántate, Gonzalo! ¿Sí o no? ¡Hola, hola! ¡Buenos días!
5: ¡Sale luego del baño! ¡Apúrate!
0: La frase que más se escucha en tu casa.
5: ¡Sale luego del baño! ¡Apúrate!
6: La frase en mi casa, viejito, aunque tú no lo creas.
0: ¿Sí?
6: Aunque tú no lo creas, es: no me quiero levantar, tengo flojera. Y ahí es donde llega Angelini y le dice con buenas palabrini: levántense, levántense, con buenas palabras.
0: Sí, me imagino.
6: Pero esa es la palabra que funciona en mi casa.
7: No me quiero levantar,
6: tengo flojera, está muy helado,
7: hace frío.
6: En cambio uno, ahí, pues, claro. Tú ya sabes, pues, mi hermano. Así que eso, Rodriguito.
0: Muy bien, un abrazo grande, Angelini. ¿Cuál es la frase que más se escucha en tu casa cada mañana?
8: ¡Ya viste la hora! ¡Levántate!
0: ¡Eso! Y a propósito de la hora, 7:27, 7:27. Hola, hola, buenos días.
9: La frase que más se escucha en mi casa es: ¡córtalo luego, córtalo luego! Oh, cuando estoy haciendo caquita.
0: ¡Ay, Dios mío! Oye, por acá, dice nuestro amigo: de nuevo no te lavaste el caracho. Oh, la frase que más se escucha en la casa: de nuevo no te lavaste el caracho. Puede ser. Mira, dijo: hijo, tómate rápido la leche, mira la hora que es. La frase que más se escucha en su casa:
10: hijo, tómate luego la leche, mira la hora que es.
0: Chiquillo, emolera. Puede ser, sí, bueno. ¿Sí o no? Puede ser. ¿Cuál es la frase que más se escucha en tu casa cada mañana?
11: Levántate, corazón. Está listo tu desayuno y tu lunch para que se vaya a trabajar.
0: ¡Ay, qué lindo! ¡Puro amor! ¡Qué lindo! ¡Qué lindo! Oh, esa es una familia perfecta, ¿eh?
11: Levántate, corazón. Está listo tu desayuno y tu lunch para que se vaya a trabajar.
0: ¡Ay, oh, qué lindo! Yo quiero una... ¿Dónde puedo encontrar una como tú? ¿Dónde puedo encontrar una como tú? Por favor, cuéntame, ¿dónde? ¿Dónde hay? ¿Dónde hay? ¿Dónde

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4: 28 minutos faltan para las 8 de la mañana.

0: 7 de la mañana con 36. Me olvidé de tu amor. Ahí estaba Américo en la punto 7. La más querida del sur de Chile, 7 con 36. ¿Cuál es la frase que más se escucha en tu casa cada mañana?
1: Buenas, buenas.
0: Buenas, buenas.
1: Gente bella.
0: Hola, mi amor.
1: Good morning, in the morning.
0: In the morning.
1: Mi amor, amor, todos los días, ¿sí?, me dices la mañana. No entiendo por qué te levantas tan temprano y te vas tan tarde. ¿Por qué te demoras tanto si siempre te vas atrasada de levantar temprano?
0: Puede ser, sí, güey. Pues.
1: Mi osito dudosito.
0: ¡Ay! Su osito dudosito, mira. 23 minutos para las 8 de la mañana. Mira, en Mitaihue, todavía hay problemas. Sí, en Mitaihue todavía hay problemas con el taco a esta hora. Está complicada la situación. Hola, buenos días.
2: Todos los días la misma.
0: ¡Oh! Todos los días la misma. Hay gente que se levanta, como decía mi tata, se levanta refunfuñando. Se levanta refunfuñando, pero en serio, en la mañana se levanta refunfuñando. Buenos días.
3: Lavaste los dientes.
0: Oh, todos los días. Ya, ¿y te lavaste los dientes o no te lavaste los dientes? Buenos días, buenos días. ¿Cuál es la frase en la mañana matutina matinal, por la mañana in the morning, que más se escucha en su casa?
4: Córtala un rato, ni que tengo que ir a trabajar, hombre.
5: Déjame tranquila.
0: Oh, puede ser también. Hola.
6: Buenos días, buenos días.
0: Buenos días.
6: La frase que se escucha en mi casa es: ya te quedaste dormido.
0: Oh. Ya te quedaste dormido, ¿sabes, Torombolo? ¡Levántate, Torombolo! ¿Sí o no? ¿Cuál es la frase que más se escucha en tu casa cada mañana?
7: ¡Ya viste la hora! ¡Levántate!
0: Yo me acuerdo que mi abuelita, la Tete, le mando un besito muy grande a ella, tuve el fin de semana allá en Cauquienes, me decía: ¡Rodro, falta el puro golpe! Y yo decía: ¿por qué era el puro golpe? Costumbre de aquellos años. Falta el puro golpe para las 7, levántate. Falta el puro golpe, me decía. Y me gritaba, en ese tiempo vivíamos casas chiquititas, po, cuando éramos pobres. Y me gritaba de una pieza a otra que se escuchaba todo. Rodro, me decía, Rodro, levántate. Falta el puro golpe para las 7. Nunca supe qué es lo que me quería decir con esa cuestión. ¡Hola!
8: ¡Levántate, pochuche!
0: ¡Ay, no! ¿Cómo eso? ¿Cómo eso? No, no. No sea así, señor. Dice: los paraguas ya están en el laburo. Muy bien. Uno de los paraguas dice que en la casa le dicen: en la casa, menos mal que te vas. ¡Oh, Dios mío! Menos mal que te vas, le dicen a uno de los paraguas. Oye, un abrazo cariñoso ahí para los chiquillos de la carnicería Longaví, allá en la Vega Monumental, que siempre están en sintonía de la punto 7.

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Mira, la Jenny dice: mi frase para levantarme es upa chalupa. Muy bien, muy bien. Al tiro nomás, en la mañana, dice la Jenny. No espero nada, me levanto el tiro de una. Qué bueno, Jenny, un besito muy grande para ti. Upa chalupa, y con esa frase se levanta todos los días. Un besito muy grande ahí para nuestra querida y linda Jenny, que está con nosotros en nuestra sintonía. Vamos a estar hablando en un ratito más y revisando esta importante información, porque hay vientos de hasta 93 kilómetros por hora y olas de 5 o de hasta 5 metros que estarán afectando las costas entre el Biobío y los ríos. Entre el Biobío y los ríos. Vientos de hasta 93 kilómetros por hora y olas de hasta 5 metros estarán afectando el Biobío, entre el Biobío y la región de los ríos. Lo revisamos luego aquí en la Punto 7. No se muevan de nuestra sintonía. Lo revisamos de inmediato. Quédense con nosotros aquí en la más querida del sur de Chile.

Seguimos en la punto 7. Faltan 8 minutos para que sean las 8 de la mañana. 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La Capitanía de Puerto de Carahue emitió un aviso especial por viento fuerte para el área de oceánica comprendida entre Dichato y Corral. Repito, la Capitanía de Puerto de Carahue. La Capitanía de Puerto de Carahue emitió un aviso especial por viento fuerte para el área oceánica comprendida entre Dichato y Corral. Este fenómeno afectará a las regiones del Biobío, la Araucanía y los ríos desde la tarde de hoy martes y hasta la tarde de el miércoles. Según informó la autoridad marítima, el evento comenzará a las 5 de la tarde de hoy, martes 30 de junio, y se extenderá hasta las 5 de la tarde de mañana miércoles 1 de julio, con condiciones que incluyen rachas de viento de hasta 50 nudos, o sea, 93 kilómetros por hora. Para hoy martes se pronostican vientos del sur y sureste de entre 43.3 y 55.6 kilómetros por hora, con rachas de hasta 74.1 kilómetros por hora, además de algunos chubascos con visibilidad regular a buena y olas de entre 4 y 5 metros, producto del mar de fondo proveniente del sureste. En tanto, para el miércoles, las condiciones se van a intensificar con vientos de entre 55 a 74.1 kilómetros por hora, con rachas de hasta 92.6 kilómetros por hora, con un oleaje que podría alcanzar los 5.5 metros en el área oceánica. Posteriormente, el viento cambiará hacia el este y noreste, disminuyendo su intensidad durante la jornada. Atención, porque las autoridades están haciendo un llamado a extremar las precauciones. Ante este escenario, la autoridad marítima ha recomendado a los dueños de embarcaciones reforzar las amarras y mantenerse atentos a las condiciones que puede establecer la Capitanía de Puerto para los servicios de conectividad lacustre y fluvial en las comunas de Saavedra, Carahue, Tolten y Teodoro Smith. Asimismo, reiteró el llamado a cumplir con las normas de seguridad para la navegación y pidió a la ciudadanía abstenerse de realizar actividades náuticas deportivas en sectores costeros mientras se mantenga vigente este aviso de precaución en

entre Dichato y la comuna de, como lo decía, Dichato y la comuna de Corral. O sea, entre las regiones del Biobío y la comuna, perdón, entre las regiones del Biobío y la Araucanía y los ríos. Ahí está la información que compartíamos con ustedes a esta hora de la mañana, cuando faltan 4 minutos para las 8. ¿Qué 4? 3 minutos para las 8. 3 para las 8 en la punto 7. 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

8 de la mañana con 6. Aquí en la .7, la más querida del sur de Chile. Saludos para quienes recién se están incorporando a nuestra sintonía. 8 de la mañana con 6. Mañana retomamos la bolsa de empleos porque está muy añeja la bolsa de empleos. Ya, así que hoy día vamos a estar recibiendo más avisos y mañana vamos a estar actualizando la bolsa de empleos de la .7 y también la vamos a estar subiendo a nuestro Facebook, a nuestras redes sociales de la .7. Sí, para que ustedes la puedan tener también y la puedan compartir en las redes sociales de la .7. Sí, pues la bolsa de empleos. Así que ya lo saben. Hoy día no vamos a tener bolsa de empleos hoy, dado que están muy añejitos los avisos, ¿ya? Así que vamos a esperar que lleguen nuevos avisos y mañana los vamos a estar dando a conocer, ¿ya? ¿Y cómo tienen que enviar su aviso para ser parte de la bolsa de empleos? Súper fácil, nos deben escribir a radio@.7.cl. Esa es la forma más rápida, la forma más directa y la más segura que puedan aparecer en los avisos de la .7. Ahora, por ejemplo, yo les voy a contar un secreto. Si quieren salir en la bolsa de empleos de mañana, deben enviar su correo hoy antes de las 15 horas. Antes de las 3 de la tarde. Mientras antes, mejor. Así que envíen su correo, su aviso, completamente gratis al siguiente correo: radio@.7.cl. radio@.7.cl. Y ahí ustedes van a poder participar de la bolsa de empleos de la más querida del sur de Chile. ¿Qué está pasando?

0: 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Dice Magali, hola, buenos días Rodrigo, feliz martes para ti, con cariño te saluda Magali. Hola Magali, que tengas una muy linda y hermosa semana cortita, querida Magali, te queremos mucho Magui. Dice por acá, buenos días, mi frase es, levántate que hay deudas que pagar. Sí, pues hay hartas deudas que pagar, hay que levantarse con ámino, ámino, ámino. Ya, ahora yo quiero hacerle una pregunta. Una pregunta. ¿Cuál es el despertador natural? Porque todos tenemos despertadores en la casa, ¿cierto? Bueno, yo vivo solo, así que tengo mi despertador, tengo varias alarmas en el teléfono, tengo la tele, tengo varias alarmas para no quedarme dormido. Porque si no, créanme que me quedaría dormido. Pero de repente el reloj biológico desperta solo. Sí, o sea, funciona. Pero, ¿cuál es el despertador más molestoso que ustedes tienen en la casa? ¿El perro que comienza temprano a ladrar o a rajuñar la puerta en la casa? No sé, por ejemplo, ¿qué podría ser? ¿Los niños que se levantan temprano y prenden la tele a ver videos de YouTube temprano a todo volumen? ¿Sí o no? ¿Sí o no? ¿Ah? ¿Qué podría ser el despertador de la casa, el más molestoso? Díganmelo ustedes a través del WhatsApp de La Punto 7. Sí, el perro que rajuña la puerta por comida en la mañana temprano. Un gato mañoso, podría ser, sí o no. Un gato mañoso en el techo. En la mañana, el despertador más molestoso que tenemos. O el vecino de repente que se levanta cantando todos los días. Vecino en la valla la que se levanta cantando. El despertador más molestoso que tienen, aparte de todos los despertadores que ustedes ponen para poder levantarse, es ese despertador natural que tienen ustedes en la casa.
1: Hola, buenos días.
0: Buenos días.
1: Mi despertador natural es mi gatito Nilo. Mira. A las 6 de la mañana el pajarito ya nos va a raspar para poder recibir su comida.
0: Mira,
1: así pero que no. Ya imagínate, de las 6 de la mañana ya que ya no puedo dormir.
0: Mira, el gatito Nilo, el despertador natural que tiene ahí en la casa. Qué buena. ¿Cuál es el despertador natural que tienen ustedes? El que pase lo que pase, cada mañana, tengan que trabajar o no tengan que trabajar, siempre a la misma hora los va a despertar. Puede ser o no. 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
2: Hola, mi despertador son los vecinos.
0: ¿Sí?
2: Como es casa pateada, suben y bajan la escala.
0: ¡Chu!
2: Y bajan, pero parecen caballos.
0: Parecen caballos.
2: ¡Chu! Eso, ese es mi despertador.
0: Los vecinos de al lado, casas pareadas, suben y bajan la escala. ¡Oh! ¡Déjenme dormir, por el amor de Dios! Puede ser, ¿no? Sí, güey. ¿Cuál es el despertador natural que ustedes tienen en la casa que no lo pueden evitar? Aunque no tengan que trabajar. Dios mío, qué terrible. 8 de la mañana con 16 minutos. 8:16.

0: Mañana con 19 minutos. 8 de la mañana con 19. ¿Cuál es tu alarma natural? Que tengas o no tengas que levantarte temprano, siempre está en la mañana. Puede ser tu perrito que comienza a raspar la puerta para que le des comida en la mañana. Y hasta que no le des comida, hasta que no te levantes a darle la comida, ¿no deja de raspar la puerta? ¿Sí o no? Tu perrito que a lo mejor, o tu gatito en la mañana que hay que abrirle la puerta para que vaya a hacer sus necesidades. Como decían los chiquillos, los vecinos que tienen casas pareadas, miren, escuchemos.
1: Hola, hola, mi despertador son los vecinos. Como es casa pareada, suben y bajan la escala. Y bajan, pero parece un caballo. Eso, ese es mi despertador.
0: Perfecto, muy bien. ¿Qué dicen por acá? Buenos días.
2: Rodrigo, buenos días.
0: Hola.
2: Mi despertador natural es mi hermosa vecina.
0: ¿En serio?
2: Cuando se levanta,
0: ¿ya?
2: Taquea y taquea.
0: Chum.
2: Taquea para allá, taquea para acá.
0: Puta.
2: Y sobre todo cuando se va, se vuelve como 10 veces.
0: Oh.
2: Y dando portazo.
0: Oh, Dios mío.
2: Vecina del cuarto, saludos.
0: Del cuarto piso. Oh. Y, esa, y te despierta todos los días. Mira, por acá me mandan una foto de un despertador. Ah, ya, pero ese es un despertador, despertador de verdad, güey. Pero estamos hablando de despertadores, no sé, el gato, el perro, el loro. ¿Qué sé yo, güey? Un despertador que ustedes tengan natural, que no lo puedan manejar, ¿sí o no? Yo, por ejemplo, yo tengo un despertador humano, humano, humano, humano, que es mi guata. Yo todos los días, aunque no tenga que hacer nada, entre las 8:30 y las 9 de la mañana, yo tengo que ir al baño. Sí, sí o sí, sí o sí. 8:30, 9 de la mañana, así como ya a todo reventar, yo tengo que ir al baño, sí o sí. Ese es mi despertador humano, sí o sí. 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Bata, aquí en la Punto 7, semana corta, regreso de fin de semana largo, último martes de el mes de junio, 30 de junio, y hoy es el día del bombero voluntario. Y también

Y a esta hora de la mañana, cuando son las 8 con 26 minutos, 8 de la mañana con 26 minutos, queremos hacer un homenaje en la Punto 7, en la mañana matutina matinal, por la mañana in the morning. Un homenaje especial a los hombres de hacha, escala y pitón. Hoy en su día nacional. Aquí en la Punto 7, a estos hombres y mujeres que cada día arriesgan su vida sin esperar nada a cambio. Hombres y mujeres que dejan a sus familias, a sus hijos, por poder ir a rescatar vidas, bienes y más. Para salvar vidas, bienes y más. Ellos, hombres de hacha, escala y pitón. Nuestros bomberos voluntarios hoy están de aniversario. Y aquí en la Punto 7 queremos hacerles y rendirles un homenaje. Usted quiere saludarles en esta mañana. ¿Tiene alguna palabra de agradecimiento para nuestros bomberos? ¿Se siente orgulloso y o orgullosa de ellos y ellas? Hágalo sentir a través de el WhatsApp de la Punto 7. Nuestros bomberos voluntarios de nuestro país, pero especialmente de nuestra tierra. Nuestros vecinos, nuestros hermanos, nuestros amigos que son bomberos y que cada día, al sentir el ulular de la sirena, al sentir ese llamado por su portátil, al sentir que cae ese tono, dejan lo que están haciendo y se activan a ese llamado solidario, a ese llamado de vocación. Y van al cuartel, se suben o tripulan el carro y sin saber si regresarán con vida, van con ese solo objetivo de cumplir con su labor y con su vocación, que es salvar vidas y bienes. Día Nacional del Bombero en Chile. Se celebra cada 30 de junio y en esta fecha fue inaugurada en el año 1962 mediante la ley 14.866 para conmemorar la fundación del primer cuerpo de bomberos voluntarios del país, establecido en Valparaíso el 30 de junio de 1851. Esta jornada rinde homenaje a la abnegada labor de los más de 57.000 hombres y mujeres que conforman los cuerpos de bomberos a lo largo de todo nuestro país. Y desde acá, desde la Punto 7, les saludamos y les decimos ¡feliz día a nuestros bomberos de Chile!

0: Hola Rodrigo, ¿qué tal? Acá tu amigo Armando de Cerro Talcahuano. Quisiera saludar a todos los voluntarios de la novena compañía de bomberos de Talcahuano. Año atrás tuve la oportunidad de formar sus filas y por cosas del destino las tuve que dejar, pero un abrazo fraternal para todos ellos a la novena compañía de Talcahuano. Saludos, Rodrigo.
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8 de la mañana con 36, 24 minutos para las 9 de la mañana en la punto 7. Y es la hora justa y exacta de que a esta hora vamos de inmediato a revisar las informaciones más importantes de las últimas horas en... Resumen de titulares en la punto 7. Preocupación en Coronel por falsos funcionarios municipales que estafan a adultos mayores. Vientos de hasta 93 kilómetros por hora y olas de 5 metros afectarán costas de entre el Biobío y los ríos. Familiares, amigos y colegas despiden a enfermera del SAMU que murió en colisión múltiple en la comuna de Coronel. Presidente Kast ya arribó a Paraguay para participar en cumbre de el Mercosur. Un muerto y un herido en riesgo vital deja colisión de moto con camión en la ruta 68. La frágil mayoría del oficialismo en el Senado y su intento por lograr acuerdos con la centroizquierda. Fiscalía y PDI trabajan para identificar a autor de homicidio registrado ayer lunes en Vallenar. Críticas de Matei reviven y reavivan el debate sobre el rol del gobierno en el oficialismo. En la punto 7 hemos presentado... Resumen de titulares. 21 minutos faltan para las 9 de la mañana.

seguimos en la punto 7. Ya solamente faltan 17 minutos para que sean las 9 de la mañana. 17 minutos para las 9 de la mañana. A ver, tenemos informaciones de lo que está ocurriendo. Saludábamos hace un instante a bomberos, hoy en el Día Nacional del Bombero, le hacíamos un homenaje, por supuesto, y ellos ya se encuentran trabajando, porque aunque sea su Día Nacional, ellos están respondiendo y atentos a la emergencia. Y hace algunos minutos, en Concepción, en el pasaje M y pasaje 31, se está produciendo una emergencia. Hay una emanación de humo desde una vivienda y se están despachando recursos hacia ese lugar. Reiteramos, si ustedes ven carros de bomba que se van movilizando aquí en Concepción, en el pasaje M y pasaje 31, es por una emanación de humo desde una vivienda y bomberos va en tránsito hacia ese lugar. Eso en Concepción, porque hay otra emergencia que está ocurriendo a esta hora, que es un derrame de ácido. Ya es una emergencia de manejo de materiales peligrosos. Es por eso que se está solicitando una unidad de HAZMAT. Esto es en O'Higgins, en calle O'Higgins o Avenida O'Higgins y calle 1 en la comuna de Chiguayante. Avenida O'Higgins y calle 1 en la comuna de Chiguayante se ha producido un derrame de ácido en ese lugar. Esto es dentro de un centro de diálisis. Y es por eso que ya van varias unidades de emergencia y se ha solicitado una unidad especializada de HAZMAT, que es la unidad que se encarga del uso y el manejo de materiales peligrosos de bomberos. Es por eso que está trabajando esa unidad ahora en este lugar en la comuna de Chiguayante. Reiteramos, precaución para quienes vayan pasando por ese lugar, es en avenida Avenida O'Higgins, Avenida O'Higgins y calle 1 en la comuna de Chiguayante. Avenida O'Higgins y calle 1 en la comuna de Chiguayante es lo que está ocurriendo a esta hora de la mañana en ese lugar. Dos situaciones que ocurren a esta hora y te las contamos aquí en la punto 7. Faltan 15 minutos para las 9 de la mañana.

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2: 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Dice por acá Álvaro Filomeno: yo tengo tres alarmas. La Fran, levántate a hacer la leche de a las niñas. La Ignacia, se toma la mamadera en mis brazos. Y la Trini, en los brazos de la Fran. Tengo sueño, dice Rodrigo Zárate. Tiene tres alarmas. Tres alarmas naturales, muy bien. Hola, hola, buenos días.
3: Buenos días, un gran saludo para la compañía de bomberos. Se lo merecen los jóvenes de hoy, un gran almuerzo para ellos, sentarse ahí en la compañía de bomberos.
2: Sí, buenísimo.
3: Que siempre se reúnen en la compañía de bomberos, no solamente la sirena cuando suena. Están activos todos los días, día y noche, los bomberos, y un gran aplauso para ellos, un gran cariño.
2: ¡Eso!
3: De acá de la población Talcahuano.
2: Muy bien.
3: Y ahí...
2: Chuta, está resfriado nuestro amigo. Un abrazo muy grande, saludos para ellos. Hola, hola.
4: Hola, Rodriquito. Buenos días.
2: Buenos días, mi amor.
4: Soy Ian Paoli. Mira, quiero pedirte un favor. Necesito que si puedes saludar a la quinta compañía de bomberos de Talcahuano.
2: Ya.
4: A todos los voluntarios, a los jóvenes, a todas las personas antiguas igual.
2: Perfecto.
4: Que tengan fuerza, ánimo, alegría, contentamiento, porque ellos son muy especiales, son muy buenos muchachos, y yo los quiero mucho a todos los de la quinta compañía de bomberos de Talcahuano. Especialmente a Clausito, don Gustavo, un saludo especial, y a todos los jóvenes del cuerpo bombero, a Nico Obregón, a todos.
2: Muy bien.
4: Harto cariño para ellos. Lo recuerda mucho la señora Mari.
2: Un abrazo grande.
4: Chao, bendiciones.
2: Gracias, mi amor. Un beso grande para ti. Qué lindo que tengas muchos amigos que son bomberos y hoy los recuerdas y los saludas en su día nacional. Nuestros bomberos, un orgullo de Chile. Nuestros bomberos voluntarios. Faltan 8 minutos para que sean las 9 de la mañana.

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1: Hola, Rodrigo, ¿qué tal?
0: Hola, hola, buenos días.
1: Buenos días. De las alturas, Mario, de la Villa Miramar.
0: Eso.
1: Acá, saludando a todos los vecinos en Lirquén. Oye, un frío viejo aquí arriba con un viento que ni te cuento, pero con la energía para iniciar la semana. Un abrazo, amigo, que estés súper bien, gusto saludarte.
0: Un abracito, querido Mario.
1: Y por supuesto, un saludo grande a todos los bomberos. A mi hijo, que es bombero, Mario Javier Alonso.
0: Muy bien.
1: Y por supuesto, un saludo grande, un abrazo, sabes que se me aprieta el corazón para recordar a los bomberos de Lota que estuvieron luchando toda la noche, en esa noche macabra de incendio, y se quedaron atrapados con nosotros.
0: Sí, claro.
1: Acá en la cancha de acopio que se llama de madera.
0: Sí, claro.
1: Saludos para ellos, los bomberos de Lota, de Coronel. Un abrazo y un honor poder saludarlos en este día.
0: Son tantas historias de nuestros bomberos voluntarios. 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
2: Amo sus uniformes.
0: ¡Eso!
2: Me encantan sus colores.
0: ¡Ea!
2: Me gusta verlos desfilar. Me emociona cuando empiezan a actuar.
0: ¡Eso!
2: Quiero ser uno de ellos. Sí. Un saludo para todos los bomberos de Chile.

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1: Hola, hola, buenos días.
0: Hola.
1: Aquí el Soilita, aquí de la Chacolín, reportándose, dándole un saludo a nuestro bombero Gustavo, que siempre hace un trabajo. Que sí, un saludo para mi compadre Gustavo y para todos los chiquillos. Ah, y no es porque sea voluntario y tenga todo aquí. La señora Alcacino dijo igual que la vaya a pagar la cuenta porque debe sí, 55.500.
0: Sí. Ya, que vaya a pagar igual nomás. Sí, sí. Pero dijo que le iba a pagar para el pago a los bomberos. Sí, ah, de verdad. Ya llegan las noticias con Mario Alejandro Sangüesa en la punto 7. 2 para las 9.

0: 9 de la mañana en punto. Mario Alejandro Sangüesa.
1: ¿Qué tal? ¿Cómo estás? Un gusto saludarte, Rodrigo. Fíjate que hay 3 grados de temperatura a esta hora de la mañana. Se va a mantener esta tendencia de bajas durante estos días hasta el sábado. Se dice aparentemente habría precipitaciones. Por ahora te cuento que un nuevo temblor se registró durante la madrugada este martes en la región de Atacama. De acuerdo con el Centro Sismológico Nacional de la Universidad de Chile, el movimiento alcanzó una magnitud 4.2 y su epicentro habría estado ubicado a 58 kilómetros de Huasco. El sismo fue a las 4:26 minutos de esta madrugada. No se reportó ninguna afectación producto del movimiento sísmico más que el susto de los residentes. Hoy martes está finalizando el plazo para activar el cupón de gas licuado, beneficio estatal que entrega un aporte único de 27 mil pesos para la compra de cilindros en la distribuidora adherida. La ayuda está dirigida a hogares que pertenecen al 80% más vulnerable del registro social de hogares y tendrá vigencia hasta el 30 de septiembre de este año. La entrega del beneficio permite que miles de familias puedan acceder al descuento. La fecha para utilizar el cupón dependerá del momento en que cada persona realice la activación. Quienes todavía no la han efectuado tienen plazo hasta hoy martes para solicitar el beneficio correspondiente al último periodo habilitado. Debido a las bajas temperaturas presentadas en las últimas horas, el Ministerio de Desarrollo Social confirmó el Código Azul para Los Ángeles en la región del Biobío. Ahora, esta estrategia de emergencia se mantenía vigente debido a anuncios de nuevas heladas. Esta medida también se activa para Chillán, Curicó, Talca, Rancagua, la región metropolitana, San Felipe y Los Andes. Revisemos el Mundial. Hoy día hay 3 partidos en cartelera. Vamos viendo las 13 horas en Dallas. Costa de Marfil se elimina con Noruega. En Nueva Jersey a las 17 horas, Francia con Suecia. Y en el Estadio Azteca a las 21 horas, México frente a Ecuador. Digamos que entre los clasificados ya la próxima ronda, de, en este caso octavo de final, ya hay una llave definida, Marruecos con Canadá. En tanto, Paraguay, que está clasificado, espera rival Francia o Suecia, que juegan hoy. Y Brasil está esperando también contendor, Costa de Marfil o Noruega. Se define también en las próximas horas. Eso es lo del Mundial en pleno desarrollo. Acá en nuestra zona, pasado mañana hay fútbol acá en el Estadio CAP a las 18 horas para jugar por Copa Chile, Huachipato con Deportes Concepción. Ahí estamos con alguna noticia. Te decíamos 3 grados de temperatura nada más a esta hora de la mañana, Rodrigo.
0: Muchas gracias, Mario. En una hora más noticias en la Punto 7. Antes de despedirme, ya lo habíamos adelantado, esta situación que hay que tener precaución en Chiguayante, Avenida O'Higgins y Calle 1. Hay un derrame de ácido paracético al 15% y hay equipos de emergencia. Ya hay 3 carros de bomberos trabajando en Chiguayante, en Avenida O'Higgins y Calle 1. Para que tengan precaución los conductores que están ahí a esta hora en nuestra sintonía. Chiguayante, en Avenida O'Higgins y Calle 1, hay corte de tránsito también ahí en ese lugar y están los bomberos trabajando con apoyo tanto de bomberos de San Pedro de la Paz, de Concepción a esta hora de la mañana y también bomberos de Chiguayante. Es lo que está ocurriendo a esta hora de la mañana. Me voy, un abrazo grande, cuídense, bendiciones para todos. Soy Rodrigo Zárate, regreso a las 9 de la noche. Ya llega el matinal de la Punto 7 con Marcelito Chino Saavedra. Cuídense mucho, bendiciones para todos y no se muevan de la más querida del sur de Chile. Somos la Punto 7, chao.
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Muy buenos días, ¿cómo están? Hola, muy buen martes. Martes con carita de lunes, ¿cómo estuvo ese fin de semana? Oh, Dios mío, qué intenso el fin de semana para algunos, ¿ah? ¿Eh? Aquí estamos, tiki-taka, de regreso, después de haber descansado, porque no fui a la nieve. La verdad es que la vida y la salud quiso otra cosa. No, al final todo lo que compré tuve que regalarlo, ¿ah? No pude asistir por motivos de salud, pero para mejor, sin duda alguna, porque

saludando desde ya a todos los bomberos y las bomberas, funcionarios en su día, Día Nacional del Bombero. Para ustedes vamos a dedicar un espacio también durante esta mañana, porque se merece un tremendo reconocimiento por una labor que realizan día a día. Vamos a conversar con algunos bomberos que también nos sintonizan, así es que va el abrazo grande de quienes somos parte de la Punta 7. Marcelo, el Chino Saavedra, aquí con ánimo, con entusiasmo, te digo, muy buen día junto a Tanya Marcos.

0: 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Muy bien, vamos a saludar en este martes, martes, acuérdate Marcelo, martes, con carita de lunes, martes. San Adolfo, a todos los Adolfo, muchas felicidades en esta jornada. Adolfo Sepúlveda de la comuna de Chihuayante, te mando un abrazo querido, viejo, mi querido viejo. Él es auditor de la radio, muy temprano se levanta, así que Adolfo Sepúlveda va para ti el saludo. ¿Quién está por ahí en el más 569-5405-4668? Vamos a los WhatsApp. Hola.
1: Hola Marcelito, buen día, Alberto por acá.
0: Buenos días.
1: Un día muy especial para todos los bomberos de Chile, especialmente para los de Talcahuano. Un saludo para ellos, donde llevo 41 años aportando con mi experiencia administrativa. Saludos a todos, chao amigo.
0: 141 años dijo, ¿tanto? No. 41 años trabajando, Alberto puso la primera piedra de todos los cuarteles de bomberos ahí en Talcahuano. Dice que ha participado en todas las inauguraciones de los carros que han llegado desde la época, desde los primeros carros bomberos hasta los más modernos que tenemos hoy en día.
2: Hola Marcelo. Buenos días por acá, José Gutiérrez, reportando sintonía, acá trabajando en Albacete. Floresta 4 Walpen.
0: Perfecto. Reserva. Un abrazo.
2: Aquí yo trabajé todo el fin de semana en Santa Juana, donde mi linda querida suegra.
0: Mira, le tocó peguita por allá. Hola, Erika.
3: Aquí a punto de iniciar nuestra segunda semana de la escuela de invierno en el sector Diego Portales, Talcahuano. ¿Ya? Queremos mandar un saludo a los bomberos y bomberas voluntarias de la novena compañía del sector Medio Camino.
0: Medio Camino, un abrazo grande para todos ellos. Gracias ahí, querida Erika.
4: Hola. ¿Cómo está? Robito por acá reportando sintonía desde Concepción, aquí trabajando. Saludos a todos los cofres. Yo, bombero de la primera compañía Hualpén, saludos a la primera y a la segunda compañía de Hualpén. Saludos.
0: Primera y segunda compañía de Hualpén ahí presente. Hola.
5: Manuel Oviedo por acá, reportando sintonía desde Coronel. Saludos para todos mis compañeros de la constructora Jara y Spa.

0: Y saludo a mi madre también, para ella, que la quiero y la amo mucho.
1: Qué bueno, se así emociona.
0: Un buen día.
1: Bien, Manolito, se emociona ahí. Saludos para quién.
0: Para todos los puntositos adictos.
1: Perfecto, Manolito, muchas gracias. Un abrazo para ti, querido amigo. Uno se emociona de repente cuando habla de la mamá, increíble, ¿eh? Hola. ¿Quién es la primera bombero que tenemos en nuestra vida, la mamá? Porque apaga todos nuestros incendios. ¿Cierto? La mamá nos apaña, nos acompaña. Bueno, el papá también en algunos casos. En el mío, yo hablo de mi mamá. Siempre la que ha apagado mis incendios. De repente, uy, mamá, tengo un problema. Ah, me pasó esto, esto, otro. Igual que la abuela también, que en algunos casos cumple como la labor de mamá y pasa a ser nuestra bombera querida, que siempre está apagando los incendios que tenemos en la vida. Hola.
2: Marcelito Chino Río, tan llamado como muy buenos días. Saludos cordiales. Aquí Camino Coronel. Un abrazo a todos los bomberos que están en sintonía y a los malos palcates también.
1: Perfecto, un abrazo grande, querido Sergio. Y por acá al Juanjo, Juan José Salazar, también le mandamos un abrazo grande. Saludos por el Día del Bombero. Este chiquillo trabaja en el SAMU, pero además es bombero, imagínense la vida de él. Está siempre atento a la emergencia en el SAMU y después se saca el traje de la ambulancia y se va a trabajar a bombero. Ahí está, apago todo tipo de fuego. ¡Ah! Él está, un abrazo para ti, querido. Que lo pasen muy bien, que sea un bonito día. Juan José Salazar, te merece lo mejor ahí. Vamos con canciones y ya continuamos aquí en La Punto 7.

0: Parapapam. Ayer estuvo entretenido el tema del mundial con los triunfos de Brasil, que fue en el último minuto. Brasil lo hizo para no seguir en el alargue. Vino ahí Brasil y lo que pasó con Paraguay después en la ronda de penales fue increíble. Paraguay se mete en los octavos y le gana a una Alemania que uno los miraba y decía, pobre, qué terrible, qué pena. Ah, porque ellos están acostumbrados siempre a pasar a otra ronda y no quedarse en esta etapa, pero así es el fútbol. No el que mejor juega siempre es el que gana. Porque digámoslo que Alemania fue superior en la cancha en el segundo tiempo, sobre todo, pero el mejor fue el arquero de Paraguay, el Gil. Mira el apellido, no quedó por Gil porque finalmente fue lo mejor ayer atajando durante todo el partido. Porque hubo unas llegadas ahí de Alemania que eran para gol y estaba muy bien ahí el arquero. Y después también en los penales fue la estrella, sin duda alguna. Y ahora me imagino que lo van a empezar a tantear desde algunos clubes importantes a nivel internacional. Así que se lo merece porque hizo un excelente encuentro ahí defendiendo el arco de Paraguay. Ya luego vamos a estar conversando qué se nos viene para hoy. Tengo algunos saludos acá en el WhatsApp, pero recordarles también que puedes reducir los costos y cuidar el medio ambiente con el Michelin Multi Energy, disponible en Karen. 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
1: Hola, Marcelito, muy buenos días. Buenos días, Tania. Qué rico escucharte, Marcelito.
0: Sí. Creí
1: que no ibas a estar.
0: ¿Por qué no?
1: Me alegro muchísimo que estés bien. Así que abracitos de verdad.
0: No.
1: Que tengas lindo día.
0: Sí, lo que pasa es que el otro día me encontré con algunas auditoras ahí. Fui de urgencia nomás porque me dolía el pecho. Entonces cuando uno le duele el pecho y con la gordura que uno tiene, tiene que preocuparse, ¿sí o no? La Tania me decía, anda médico, ya fui. Entonces ahí me hicieron un electro y súper bien atendido. Excelente, estamos bien, estamos ready. El corazón increíble. Todo, lo único que tengo el pecho un poco tomado. Tengo como unos rucos en el pecho. Unos rucos en el pecho, solamente eso, pero nada más. Estamos con jarabe. Impecable. La voz está bien, que es lo importante. Hola.
2: Muy buenos días, Marcelito convaleciente Saavedra. Me alegro mucho que esté al pie del cañón flameando como bandera en lata. Ajá. Y junto a sus colegas y el gran equipo de la Punto 7, les deseo una excelente jornada de trabajo. Su amigo Roberto Carlos desde Colombia.
0: Perfecto. Un abrazo grande para ti, Roberto Carlos. 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Un 30 de junio del año 1859, el acróbata francés Charles Blondin cruza las cataratas del Niágara sobre una cuerda de cáñamo de 390 metros de largo y 5 centímetros de diámetro. Lo hizo en 15 minutos. En el año 1905, Albert Einstein publica cuatro investigaciones de enorme valor científico, entre ellas la teoría especial de la relatividad. Y cada 30 de junio en Chile se celebra el Día del Bombero, Día Nacional del Bombero, una fecha instaurada en 1962 a través de una ley para reconocer su tremenda labor. Y para los bomberos, chicos buenos, tenemos a Sexual Democracia.

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0: Ya estamos de regreso en esta mañana, último día de junio y 1, 2, 3, vamos para abajo de martes a domingo en Farmacias del Dr. Simi. 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Yo pensaba, hoy no hay oferta, no, si hoy es martes, me da con que hoy es lunes. ¿Cómo te fuiste a distraer tanto? ¿Cómo que uno piensa que hoy es el lunes? Tenemos fútbol en el Mundial, esta etapa de las eliminatorias, así se llama. El que pierde, queda afuera. El que pierde, para la casa, como lo que pasó ayer. Y hoy tenemos Costa de Marfil, Noruega, a la 1:00 p.m. y Francia con Suecia. Francia con Suecia a las 5:00 p.m. Ya, para que ustedes ahí se planifiquen para apoyar a su equipo, tenemos Costa de Marfil, Noruega, hoy a la 1, Francia, Suecia a las 5, México, Ecuador juegan hoy también a las 21:00, Inglaterra, Congo mañana, Bélgica, Senegal también el martes y Estados Unidos con Bosnia también el martes. Y Bosnia juegan con Estados Unidos el miércoles, o sea, mañana, ve que ando mal. Ya, entonces hoy nos preparamos para ver Costa de Marfil, Noruega y Francia-Suecia. Y aquí de Francia-Suecia van a salir los rivales de Paraguay y también de Costa de Marfil, Noruega. Mira que está interesante. Ecuador también hoy, México, Ecuador a las 9:00 p.m. Vamos a apoyar a los equipos sudamericanos que siguen aún en competencia. Vamos acá al WhatsApp. Pasa el biotren y queda pegado acá en Michagüe. Marcelito, todas las mañanas lo mismo. Pasa el biotren y queda pegado ahí la barrera y hay que mantenerse en ese lugar. Vamos a revisar por acá WhatsApp. Hola, hola.
1: Marcelito, ¿qué? Se me olvidó enviarle un cordial saludo. Dígame. Un abrazo gigante para mi amiguita Jacqueline, que se encuentra trabajando en la feria en el Santo Bajo. ¿Ya? Ahí vendiendo sus productos y con mucho frío, pero poniéndole bueno como una buena chilena.
0: Perfecto, saludo a la Jacqueline ahí de la comuna de Tomé, que también escucha la Punto 7. Hola.
2: Buenos días, Marcelito.
0: Buenos días.
2: Tania Punto Adictos. Un gran saludo a mis ex cofrades, Cuerpo Bombero de Alcahuano. Un gran saludo a la Sexta Compañía y a todos los bomberos voluntarios de Chile en su día. Un gran abrazo por esos hombres y mujeres que despreocupadamente lo dan todo por el prójimo.
0: Muy bien, querido amigo Leonel.
2: Buenos días, Marcelito.
0: Un abrazo grande,
3: hola,
0: Leonel.
3: Marcelito, hola, hola. Saavedra, muy buenos días.
0: Buenos días.
3: ¿Cómo está usted, señor? ¿Cómo
0: bien, estuvo bien,
3: su fin de semana? ¿Ya
0: cámara
3: está recuperadito ya?
0: Sí, sí.
3: Su arcón por acá, reportando sintonía desde Talcahuano. Tania, muy buenos días. Punto 7 Adictos. Que tengamos un lindo martes, semana corta.
0: Vamos con todo, semana más corta.
4: Oh, hola, hola. Hola, mi Marcelita, hermoso, bello, qué rico escucharte que estás en la radio ya.
0: Ajá,
4: besitos,
0: así estamos.
4: Me alegro de escucharte que estás mejor.
0: Besitos. Sí, operando impecable, no me entran balas. Ah, no, a esta altura de la vida ya vamos con todo nomás.
4: Hola,
0: saludos, Benito.
4: Hola, Marcelito, hola. Muy buenos días. Espero tengas un excelente día. Y quiero pedirte, por favor, saludes a mi hijo Roberto Ventaño Burto, que hoy se encuentra de cumpleaños. Le deseo toda la felicidad del mundo a mi hijo, mi guagua.
0: Ah, la guagua.
4: Ya es 30, pero para mí sigue siendo mi guagua.
0: Mira, los de 30 y algo.
4: Bendiciones, Marcelito.
0: Siempre vamos a ser guagualotes, los de 30 y algo. ¿Sí o no, Tania? Igual, somos regalones. Vamos a cantarles a Roberto Ventaño Burto. Muy feliz cumpleaños, Roberto. Dice.

Vamos a la música. Ya seguimos con más saludos a través del WhatsApp. La buena onda. Solo 4 grados tenemos hasta el momento acá en el Gran Concepción.

0: 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No va a cambiar mucho la condición de hoy, se va a mantener la temperatura baja. De hecho, vamos a llegar a los 10 grados aproximadamente, o sea que vamos a estar muy congelados. Hoy sí que siento frío, frío, frío. Frío, frío, como el agua del río. 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Muy buenos días.
1: Buenos días, Marcelo.
0: Hola. Hola, Nicolás.
1: Reportando sintonía desde Coronel.
0: Bienvenido.
1: Un saludo especial para los bomberos de la cuarta compañía de Schwager. Nicolás, de por acá, saludo.
0: Un abrazo grande a los bomberos de la cuarta compañía de Schwager, de parte de Nicolás Fernández.
2: Marcelito, hola, Marita. Espero que esté bien.
0: Bien, Marita.
2: Aquí la señora María reportando sintonía. Que tenga un buen día.
0: Muchas gracias, Marita. Gracias ahí por estar con nosotros, Mari.
3: Sí, hola, Marcelito.
0: Buenos días,
3: qué rico escucharte. Muchas espero gracias. Que lo hayas pasado bien en tu paseo
0: no
3: a la
0: fui.
3: Nieve.
0: No fui a la nieve.
3: Y que tengas un lindo martes.
0: No se burlen
3: saludos
0: de mí.
3: Saludos de Hualpén.
0: No se burlen de mí. No se burlen de mí. No pude ir, no pude. Quedé con todo con Frank, como cuando te dicen que di con los crespos hechos. Tal cual las botas, con la. Me compré una gafa, el traje. No, el traje no alcancé a comprármelo así porque lo estaba enanchando, pero no fui. No pude ir, ¿ah? ¿Las qué? La panty de lana. Oye, pero a propósito, me puse hoy los calcetines que me compré el otro día. Me llegan hasta la rodilla, son calcetas. Son polaina. No, pero son térmicas y de verdad que las encontré en un local de estos depósitos de panties y medias y calcetines acá en el centro de Concepción. Claro, y de repente dije, ah, ¿cómo voy a ir a la nieve? Pasé a comprar así, bonito el lugar, en un local antiguo, antiguo. Mi abuela siempre compraba, imagínense cuando mi abuela iba al colegio. O sea, es antiguo, cuando iba a la escuela en ese tiempo. Y pasé y había unas calcetas o calcetines, en este caso calcetines, térmicos. Muy bueno, hoy lo ando trayendo, de verdad que no tengo frío en los pies, usted sabe que los pies están calientes, está ahí para arriba el cuerpo también, así que excelente, los recomiendo, caro sí, me costaron como 8.990, pero uno trabajando en la radio puede.
4: ¡Ah! Hola Marcelino, buenos días, Patricio Alberto reportando sintonía acá en Chihuahua. Bueno, el dentista que a Concepción cerca de la radio, y ojalá que el dentista no me haga esa pregunta estúpida cuando viene con la boquilla ahí,
0: ¿qué?
4: ¿Le duele? Y la respuesta tú ya sabes.
0: Sí, yo creo que todavía les falta un poquito evolucionar a los dentistas, porque ¿cómo es posible que aún sigan con eso? Ay, esa cuestión. ¿Por qué creía? A mí no me gusta ir al dentista, debo reconocerlo, pero o te ponen esa pequeña y te llena acá de saliva y uno como me acordé el chiste del Coco Legrand. No. Todavía eso no evoluciona, hasta cuajando. ¿Por qué la gente le tiene miedo de ir al dentista?
5: Hola, Marcelito, buenos días. Oye, ¿ah? Las calcetas te costaron igual que la ensalada.
0: Igual que la ensalada. Oye, imagínense, pagué una ensalada 8.990 y estos calcetines me costaron lo mismo y ayudan. Y quizás cuánto tiempo más los voy a tener, porque viene con cobre, traen otras cosas minerales para los pies, para que no se pongan hediondos los pies. Eso es. Porque el pie transpira, entonces, para que mantenga un buen olor.
6: Y la ¿hola? Queso.
0: Y la queso.
7: Les mando un saludo a todos los bomberos y bomberas del mundo, que se protejan bien cuando vayan los incendios y no sé más, pero que se protejan muy bien cuando vayan a los incendios.
0: Perfecto. Le mandamos un saludo grande a todos los bomberos hoy en su día.
5: No sea mentiroso, ¿cómo va a quedar con los crespos si no tienen ni uno? ¿Ya? Y lo otro, seguro que no le pueden entrar balas por un Marcelito.
0: Con este cuerpo ya no me entran balas. Han tratado de voltear, de botarme al suelo.
8: Hola, Marcelito, buenos días. ¿Hola? Un saludo para todos los auditores y en especial para la cuarta compañía de bomberos del Araquete. Y un abrazo por su excelente labor que realizan.
0: Excelente
8: que
0: labor.
8: Que sigan así.
0: Correcto.
8: Y muchas bendiciones para ellos.
0: Muchas gracias, querida Jenny. Saludos al Araquete, bomberos del Araquete.
9: Hola, Marcelito. ¿Hola? ¿Cómo estáis? Quiero mandarle saludos a todos los bomberos que trabajan en la COPE, pues esos sí son bomberos. La prenden y la pagan. ¿Cómo estáis, Marcelito?
0: ¿Y tú?
9: Venga, y bien, saludos a Patito.
0: Un abrazo grande, que estés bien. 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

0: Oye, ¿y no que iba a estar bonito el día hoy? Mira, se nubló de repente. ¿Qué anda haciendo don Cristian con H? Muy buenos días, venga, saluda a la gente. Que salude, que cante, que no cante, que cante. ¿Cómo está, por favor, querido Cristian Conache?
1: ¿Qué tal, Marcelito? Un gusto en verte. Qué agradable verte, ¿ah?
0: Sí, sí.
1: Qué increíble tu cuerpo, apolíneo.
0: Muy bien, estoy como
1: qué impresionante cómo has bajado de peso, Marcelito.
0: Sí, sí.
1: O sea, si los auditores vieran a Marcelo hoy en día, es realmente impresionante. Es una persona, pero estupenda, sano, que es muy importante. Mira,
0: estoy acá está Tomás, la espalda.
1: Sí, mira. Acá están sus vitaminas.
0: Oye, el otro día me pincharon el dedo para ver el tema del azúcar.
1: ¿Sí?
0: Y yo encuentro que estaba súper bien. Estaba en 110.
1: Ah,
0: eso es bueno, ¿no?
1: No tengo idea.
0: 110. Alguien sí, que sepa por ahí, claro, los niveles de azúcar. Sí. 110 tenía. Así que no creo que esté tan mal.
1: No, te ves súper bien.
0: La
1: sigue así nomás.
0: ¿Ah? Qué bueno. ¿Y usted cómo le ha ido en los
1: muy
0: cantos?
1: Muy bien, muy bien. Estamos sacando una nueva producción. Es una sorpresa, Marcelo. ¿Y por qué se ríe la Tani?
0: No. Con videoclip. Si... Es verdad que iba a grabar un videoclip.
1: Sí, VHS.
0: Sí.
1: Se me cayó el candel. Sí, en serio.
0: Oye, es que el otro día lo vi con Luis Jara en el teatro.
1: Lo que pasa es que Luis Jara me estaba viendo el dato donde usted fue.
0: ¿Para bajar de peso?
1: No, para ponerse pelo.
0: Ah.
1: Ya. Entonces yo dije, no, en realidad no tengo el dato, lo tiene el Marcelo.
0: Claro.
1: Pídaselo a él. Así que, bien.
0: Perfecto, que cante el burrito sabanero, dice.
1: No, esa es una exclusiva. No,
0: ahora tiene el burrito sabaneado.
1: Sí, no es chiste. Sí.
0: Ya me subido.
1: Que le vaya bien.
0: Le
1: dejo
0: su vitamina.
1: Saque uno nomás. Si
0: no coma tanto.
1: No, sí.
0: Lo que pasa es que va a ser auspiciador próximamente.
1: Estoy
0: probando el producto.
1: Esto es lo de. Es tu comida de la media mañana.
0: Sí,
1: ya.
0: Es mi colación. Digamos, son 6
1: quequitos.
0: Bañado en chocolate.
1: Come 8 veces en el día nuestro día. Impresionante.
0: Tengo que
1: estoy haciendo el peso al Pedro Vilche.
0: No, es que es para cubrirle la espalda al Pedro. Oye, qué maldad más grande. Bueno, saludos ahí a Cristian para que vean que él está por acá. Si lo que pasa es que se utiliza poco, la verdad. poco usado. 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Que cante. Mira, dice el Álvaro Filomeno por acá. ¡Uy! ¿Eh? Si le quiere decir una estuata.
2: Saludos, Marcelito.
0: Hola, Luchito.
2: Y para todos los bomberos de Talcahuano. Saludos.
0: Bombero de Talcahuano, chicos, buenos.
3: Hola, buenos días. Mi nombre es Julieta y le quiero mandar un saludo a la segunda compañía de bomberos de Florida.
0: Florida,
3: en
0: ya.
3: En especial a mi tía Eileen, a mi tío Alonso,
0: ¿ya?,
3: y a mi tía Connie.
0: Perfecto, saludos.
3: Soy Domingo.
0: Hola.
3: Y quiero decirles para que sean un feliz día del bombero. Y así quiero que sepan que yo tengo mi primer diente salido.
0: ¿En serio?
3: Saludos.
0: Si le salió un diente, el primero, o sea que el ratoncito Pérez tiene que pasar en la casa de Domingo. Ratón Pérez cayó a la olla, nos sacó papa, sacó cebolla. El ratón Pérez que pasa a la casa del Domingo.
2: Oye, Marcelito, ojalá que no te entre las puras balas, ¿no?
0: Cotito.
2: Buenos días. Yo quiero mandarle un saludo al mejor bombero de todos, el bombero atómico Cantinflas.
0: Cantinflas, bombero atómico, le mandamos un abrazo. Que esté muy bien, querido. 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

0: Tenemos noticias en esta mañana con Mario Alejandro Sangüesa. ¿Qué tal, Mario? Fría mañana de martes, ¿cómo está?
1: Sí, ¿qué tal? ¿Cómo estás, Marcelo? Buenos días. 4.1 grado de temperatura a esta hora de la mañana. Y te cuento que el empleo en Chile continúa bajo presión y con señales críticas. Durante el trimestre marzo-mayo del 2026, de acuerdo a información salida esta mañana, la tasa de desocupación en Chile se ubicó en 9.4%, un nuevo máximo de los últimos 5 años. Esto alcanza sobre los 950.000 personas desempleadas promedio en nuestro país. La tasa de ocupación informal está en un 27%, indica el registro entregado hace pocos instantes. En los próximos minutos se leerá la sentencia condenatoria de los 3 estudiantes acusados de asesinar a un alumno en Lota. Al ser la condena por homicidio simple, arriesgan hasta 8 años de privación de libertad en régimen cerrado. Recordemos que el hecho ocurrió en abril de 2024. La víctima, identificada como Jeremy Venegas Ortega, era estudiante del Liceo Carlos Cousiño y falleció tras recibir 15 puñaladas. Por ello, el Tribunal de Juicio Oral de lo Penal de Concepción condenó a los 3 sujetos, hoy adultos, pero menores al momento de los hechos, por homicidio simple y no calificado. La sentencia se conocerá en los próximos minutos. Médicos forenses con batas y gorros azules se llaman trabajando esta mañana en la improvisada morgue instalada en el puerto de la zona más devastada por el violento doble sismo que sacudió Venezuela. Cerca del toldo blanco donde se centra la operación, hay centenares de ataúdes vacíos a un costado y escombros al otro, constataron periodistas de la agencia AFP. Los terremotos que azotaron el miércoles al país con magnitudes 7.2 y 7.5 en un intervalo de segundos devastaron La Guaira, un estado costero vecino a Caracas, cuyo puerto es lo más importante del país por su cercanía a la capital. El último balance es de 1.719 muertos, pero las cifras siguen en aumento y los forenses están desbordados. En los primeros días, los heridos y cadáveres fueron enviados a hospitales de la zona, pero las morgues de los centros de salud rápidamente colapsaron, indican informaciones de agencias. Bueno, te cuento del Mundial. En Corea del Sur, un duro regreso a casa, eliminados, y su técnico Hong Myung-bo tuvo que pasar inadvertido por puertas laterales del terminal aéreo, en este caso de Incheon. Los jugadores que llegaron también fueron pifiados y abucheados por cientos de hinchas que llegaron justamente al terminal aéreo. El director técnico presentó su renuncia luego de un triunfo y 2 derrotas en el Mundial. Y lo otro es que la prensa alemana está destrozando al técnico Nagelsmann al ser eliminados por Paraguay. Medios germanos hablan de humillación. El sitio Kicker dice testimonio de incompetencia, la mayor decepción del torneo a la fecha. Recordaron que la ambición alemana era pelear el título. Así están de desalentados los alemanes. Fíjate que nos quedamos con estas informaciones hasta un ratito más. Te decía 4.1 grados de temperatura. Saludar hoy el Día Nacional del Bombero Voluntario 30 de julio.
0: Así es, Mario, hemos estado ahí conmemorando y vamos a seguir también esta mañana porque se merecen muchos reconocimientos quienes son funcionarios y funcionarias de bomberos. Y mira, como dato, Mario, para finalizar, por acá me dicen que la planta de revisión técnica de Palomares está cerrada, no está atendiendo. Acá hay una persona que tenía su hora agendada, llegó al lugar, pero no está funcionando porque hay un desperfecto en las maquinarias, por lo menos en la planta de revisión técnica de Palomares.
1: Información actualizada. Hasta un ratito más.
0: Muy bien, Mario. Hasta 1 hora acá en la Punta 7.
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0: van los bomberos, bomberos, viva. Bueno, hace un rato atrás escuchamos esa canción de Sexual Democracia, pero también como a las 8:30 Rodrigo Zárate hizo un homenaje también a bomberos y sonó la clásica de Daniela Romo, que vengan los bomberos, que me está... Yo conversaba con don Sebastián, que venía en la mañana hacia la radio, y mencionaba, oye, este tema de Daniela Romo, que fue creada, es como bien lúdica, porque cuenta una historia, si no es que hable de alguna tragedia o alguna situación que le ha tocado vivir con un bombero en una emergencia, sino que si ella se está quemando porque está enamorada del bombero, una cosa así, ¿o no? La historia de la Daniela Romo, que vengan los bomberos, la tenemos por ahí para analizarla un poquito. Que vengan los bomberos. Ahí está, que vengan los bomberos. Que vengan los bomberos. Claro, como que está con los ahogos. Como con un sofoco, así como apáguenme, apáguenme, que me subió la temperatura. Una cosa así es lo que dice, ¿o no? La canción, que vengan los bomberos, que me está quemando. Que me estoy muriendo. Fuego, cuidado, fuego. Mulato, no me mires tanto. Mulato, no me mires tanto. Oye, la Daniela Romo. Mira, vienen ahí los bomberos. Ah, tienen lo suyo. Estaba yo tranquilamente caminando por ahí. Sentí que de repente algo entre la gente me miraba a mí. Ah, sí, tiene otro tema. Me di vuelta y vi tus ojos y sentí la quemazón que subía al rojo poniendo candela en mi corazón. Y si son... ton ni son, me puse a gritar para llamar la atención. Que vengan los bomberos, que me está mirando porque le subió la temperatura.
1: La si
0: tiene los hoyos, Daniela Rojo.

a ver cuánto conocemos a los bomberos, porque discúlpeme, yo puedo tener 39 años, ser un comunicador, ser una persona que les acompaña día a día, un gallo que se informa, que me gusta ver noticias y de repente hacerlos participar a ustedes, pero con las cosas que hace los bomberos. Usted me dirá, apaga incendios, claro, pero un bombero o una bombera no solo apaga incendios. Labores que puede hacer un bombero y una bombera que es súper importante que nosotros podamos tenerlo en cuenta. ¿Qué labor puede hacer un bombero o una bombera, aparte de apagar un incendio? Vamos a jugar a eso, vamos a conversar, vamos a saludar a quienes son funcionarios a través del 800-380-900. Habilitamos la línea Astanya para conversar con nuestros auditores al regreso de la canción, junto a Servia Cero Regionales, donde va a encontrar todo lo necesario para proyectos de construcción y siempre al mejor precio. 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Labores que puede hacer un bombero.

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Importante saber esto, porque se merecen un gran reconocimiento. Quiero escuchar a nuestros auditores y auditoras a través del 800-380-900. Y así puedes saludar también a algún conocido, alguna conocida, a su hijo, a su hija, que es bombero o bombera en este Día Nacional. 800-380-900. ¿Quién va a ser el primero en llamar? ¿Hombre o mujer? Mujer es hombre. La gente mayor, que no se asombre.

0: 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Estamos esperando. ¿Quién va a ser el primero o primera que diga una labor que puede realizar un bombero o una bombera? Aparte de apagar un incendio. 800-380-900. 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Pedro P. Hola, Pedrito.
1: ¿Aló? Mejor.
0: ¿Cómo estás, Pedro?
1: Mejor.
0: ¿Cómo estás, Pedrito?
1: Hola, hola, ¿qué tal? ¿Cómo estás?
0: Bien, hoy saludando a los bomberos, Pedrito. Dígame.
1: Así, especial saludo a la segunda compañía del Cuerpo de Bomberos de Chiguayante y a todos los bomberos de Chile.
0: A todos.
1: En nuestro día. A tu... ser bombero.
0: ¿Eres bombero? ¿Cuánto
1: podemos hacer los bomberos?
0: Sí.
1: Vida de los accidentes.
0: ¿Cómo?
1: Salvar vidas de los accidentes.
0: Salvar vida de un accidente.
1: Colaborar en que los pacientes, las personas que sufren accidentes, salgan con mayor seguridad y sin agravar sus lesiones.
0: Claro.
1: De las que ya fueron realizadas por que el accidente mismo.
0: Eso es importante. Yo de repente he visto algunos autos que están volcados y la gente piensa que ayudándolo es dejando el auto como corresponde, y no es así. No hay que ojalá ni mover a las personas cuando se volcó un auto, dejarlo tal cual, y ahí llegan ustedes a hacer las labores.
1: Correcto, y no solamente los vehículos volcados, sino que también los vehículos que quedan sobre sus cuatro ruedas.
0: Claro.
1: Lo que sufren las personas que están en un accidente, no es solamente el golpe del choque del vehículo, sino que también el golpe de los órganos dentro de su propio cuerpo.
0: Mira, eso es súper importante. Qué bueno, Pedrito. Saludo a la segunda compañía, entonces, de bomberos de la comuna de Chiguayante, nuestros queridos amigos ahí, y para ti que tienes esta tremenda vocación y labor ya. ¿Hace cuántos años pertenece a bombero, Pedro?
1: 38 años ya de servicio, oye.
0: Imagínate la edad.
1: 38 años de servicio.
0: La edad que yo tengo, imagínate, 38 años. Imagínate. ¿Cuál fue? ¿Cuál fue el primer carro de bomba que en esa época el que había? ¿Eran carreta?
1: Año 36.
0: ¿Un qué?
1: Un Max año 36.
0: Imagínate.
1: Es una reliquia que, o sea, bueno, no es el mismo, pero la cuarta compañía de construcción la tiene como reliquia también esta unidad.
0: La unidad. Qué buen recuerdo, Pedrito, que tenga un buen martes.
1: Igualmente,
0: güey. Vale, Pedro. Muchas gracias. Chao, Pedro, que te vaya bien. 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Mercedes, hola.
2: Hola, buenos días.
0: Muy buenos días.
2: Un gusto para todos saludarlos allá. Gracias por hacernos grata a nuestra compañía todos los días a ustedes. Se agradece muchísimo.
0: ¿De dónde nos llama? ¿Qué lugar, comuna, sector?
2: De acá, del centro de Concepción.
0: ¿Ya? ¿Estás trabajando en la casa, Mercedes?
2: No. Andamos viendo el lente óptico de mi hijo.
0: Ah, muy bien. No,
2: sí,
0: está difícil encontrar una óptica, lo que más hay óptica.
2: No, en cada esquina hoy.
0: Perfumería increíble. Y óptica en todos lados ahora.
2: Farmacia. Sí,
0: y la farmacia.
2: Hay cuatro.
0: Sí. Bueno, Mercedes, ¿qué otra labor puede realizar un bombero aparte de apagar incendios?
2: Es súper importante la labor de bomberos en todo sentido, todo lo que colaboran ellos, pero también es muy importante la labor que ellos tienen como rescatista de mascotas.
0: Rescatista.
2: Cuando se cae un perrito al alcantarillado, un gatito en un árbol, la gente los llama y ellos siempre tienen la voluntad de concurrir. Yo lo he visto, nunca me ha pasado, pero yo lo he visto cómo ellos ayudan a rescatar animales.
0: Imagínense, esa labor ellos la realizan, uno, claro, llama a bombero al 132 y le indica que es un rescate de mascota porque hay un gatito, los gatos sobre todo, son los que se suben a los árboles, al tendido eléctrico, entonces ahí uno se preocupa que le pueda pasar algo y llega bomberos, pues.
2: Llega. Tienen el tiempo y la voluntad para hacer todo ese tipo de ayuda social.
0: Correcto, muy bien, Mercedes. ¿Tiene algún bombero que conozca?
2: No.
0: Los saludo a todos en general.
2: Saludo a todos los bomberos de Chile, sí, son excelentes.
0: Bueno,
2: bomberos
0: y a su hijo.
2: Y bomberas.
0: Y a su hijo le mandamos un saludo ahí, que encuentre luego los lentes, ¿ya?
2: Muchas gracias, te pasaste, buen
0: bien.
2: Día.
0: Coticen, es lo más importante, coticen. Porque en algún lugar van a encontrar más económico. Gracias, Mercedes. 800-380-900 nos llama y participa acá en la .7 en este martes. 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

0: 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Jimenita, hola Jimena, ¿cómo estás?
1: Hola Marcelo, bien, ¿y tú?
0: Bien, acá, con harto frío hoy día, Jimena.
1: Sí, mucho frío. Mira, Marcelo, dígame. Todos saludan a los bomberos. Uh-huh. Yo muy agradecida porque vengo de una familia bomberil.
0: ¿Ya?
1: Mi papá fue bombero ilustre.
0: Ajá, qué bueno.
1: Y te quiero decirle a la gente, uh-huh, que así como el día los llamaron, todos le destacan todas las labores que hacen. Pero yo les quiero pedir un favor. Cuando vean los bomberos vendiendo números de rifa o haciendo una colecta en el centro, porfa, tírenle una luquita a los chiquillos, porque no es para ellos, es para nosotros.
0: Sí.
1: Entonces, eso me gustaría. Yo creo que los bomberos igual serían muy agradecidos con lo que yo estoy diciendo, porque ellos pasan por ellos y como que no ven a nadie, son invisibles, ni siquiera los saludan. Yo me he dado el tiempo de quedarme parada mirando, ni siquiera los miran. Entonces, eso, yo creo que lo mejor es preocuparse que ellos tengan las herramientas suficientes para ayudarnos a nosotros, al pueblo.
0: Tiene toda la razón, Jimenita. Muy bien, pues, Jimenita, tiene toda la razón. De repente nosotros acá vemos las colectas e ignoramos. O por último, decirle, ¿sabe que en este momento no tengo? Mejor uno detenerse, sabes que no tengo en este momento, pero si se puede hacer a través de alguna cuenta o,
1: exactamente,
0: o mensual el aporte a bombero.
1: Eso, mira, a veces uno gasta 2.000, 5.000 en cualquier cosa. Uh-huh. Háganse socio con esas dos luquitas y al final somos nosotros los favorecidos, no los bomberos.
0: Claro, sí.
1: Porque ellos están capacitados para accidente, para lo que venga, ellos están capacitados, no es un simple bombero para apagar el fuego.
0: Y nunca estamos libres de necesitar la ayuda. Tienes toda la razón, Jimena, te mando un abrazo grande. Gracias ahí por llamarnos. 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

0: Tequis, que está romántica, Tanya. La gente acá me dice, la Tanya tan romántica que está hoy. Yo digo, bueno, casualidades de la vida. Después de un fin de semana largo, uno llega así como, como romántico. Sí, más relajado también. Quienes pudieron descansar y pudieron desconectarse de lo que es la vida laboral del día a día. Pero hoy enfocado en lo que es el Día Nacional del Bombero. Así que vamos con algunos saludos a través de nuestro WhatsApp también. Hola, hola. Muy buenos días.
1: Muy buen día, Marcelito. Excelente martes para todos. Es verdad lo que dice la señora. Mire, yo anduve en el centro
0: ¿ya?
1: y vi bomberos para que la gente les cooperara con dinero. ¿Sí? Y resulta que todos pasan de largo. Y cuando es el día, todo puro homenaje y felicitaciones.
0: Ya, pero falta ahí que nos pongamos la manita en el bolsillo también. ¿Qué otra labor, aparte de apagar un incendio, puede hacer un bombero o una bombera?
2: Buen
0: hola,
2: día, buen día. Buenos días. Esperando lo de pasado hoy en la nieve. ¿Cuántos años tenés?
0: 39.
2: ¿Pocos años la nieve?
0: 39 años, papito, 39 años.
3: Sí. Justamente en el Día de los Bomberos, hacerle un llamado al cuerpo de bomberos.
0: ¿Ya?
3: A las cabezas de arriba, que se pongan la manita en el corazón y no hagan pagar la diferencia de los bonos a los bomberos voluntarios, porque harto sacrificio hacen apagando incendios, trabajando todo gratis, aparte de estar pagando la pobre diferencia que no pueden vender esos bonos que salen cuando andan los bomberos en los supermercados, en las ferias, vendiendo eso. Si ellos no lo venden todo, tienen que pagar la diferencia completa.
0: ¿En serio? Ah, yo no sabía eso. Mira, mira lo que nos está contando por ahí nuestro amigo Larry.
3: Justamente en el Día de los Bomberos, ¿sí? Hacerle un llamado al cuerpo de bomberos.
0: ¿Ya?
3: A las cabezas de arriba.
0: ¿Sí?
3: Que se pongan la manita en el corazón.
0: Mira.
3: Y no hagan pagar la diferencia de los bonos a los bomberos voluntarios, porque harto sacrificio hacen apagando incendios, trabajando todo gratis, aparte de estar pagando la pobre diferencia que no pueden vender esos bonos que salen cuando andan los bomberos en los supermercados, en las ferias,
0: ya,
3: vendiendo.
0: O sea, que él dice como bonos, pero son de estos tickets ya para como rifa de los bomberos de beneficio que tienen que pagar ellos lo que no alcanzaron a vender. No sabía eso.
4: Felipe, buenos días. Primero
0: hola,
4: que nada,
0: buenos días.
4: Un bombero te puede dar reanimación o cuando una persona se está ahogando la puede salvar.
0: Correcto, el ventanero loco. ¿Y qué otra labor aparte de apagar un incendio puede realizar un bombero?
5: Hola Marcelito, muy
0: hola,
5: buenos,
0: María.
5: Días.
0: Buenos días.
5: Te mando muchos saludos a ti y a la señorita Tania. Y yo voy viajando en un bus de San Pedro del Mar.
0: ¿Ya?
5: Y
0: nos vienen escuchando.
5: Número 015. Un besito,
0: 015.
5: María de Camino Caldero.
0: Máquina 15 de San Pedro del Mar, viene en sintonía de la Punta 7 con la Mari. Cuídenmela, por favor. Cuando bajé chiquitita como una pepita de ají, pero con un corazón grande para quererlo a todos ustedes, Marita. Bienvenida, Mari. Hola.
6: Hola, Marcelito. Buenos días.
0: Buenos días.
6: Bueno, un bombero y una bombera también puede hacer rescate de animalitos cuando están en peligro, en altura, algo similar. O rescate también en los vehículos cuando chocan, todas esas cosas.
0: Imagínense que un día yo estaba mirando por acá el WhatsApp donde aparecen las emergencias que me van llegando a mí al celular. Y sale, bombero, una emergencia. ¿Y cuál era la emergencia? Ir a atender a una persona que se había quedado con un anillo atrapado en el dedo. ¡Wow! Esa era la emergencia, anillo atrapado, atascado en un dedo. Yo dije, ¿llamaron a bomberos? Créanme que bomberos iba a ese rescate, ¿eh? O sea, a ese rescate del anillo, a ese rescate del dedo, no sé. Pero ellos iban a atender esa emergencia de un anillo atascado. Entonces hay hartas cosas más que hacen los bomberos que no es solo apagar incendios.
7: Buenos días, comer tallarines a las 4 de la mañana cuando yo me hice un llamado.
0: Comer tallarines a las 4 de la mañana.
7: Bombero y bombera de la Cuarta Compañía de San Pedro de la Paz.
0: Perfecto.
7: Un orgullo pertenecer a esa compañía y a todos los bomberos de Chile.
0: Cuarta Compañía de Bomberos de San Pedro de la Paz. Un abrazo, Richard.
8: Hola, hola, hola. Marcelito, gusto de escucharte.
0: Me buenos días. Hola, mi honey.
8: Quiero saludar a mi hijo Francisco y a mi nuera Cristina.
0: ¿Ya?
8: En el Día de los Bomberos.
0: Perfecto.
8: Ellos pertenecen a la primera de Hualpén.
0: Primera de Hualpén.
8: Un abrazo, que tengas un turno.
0: Muchas gracias. Un saludo grande para ti, Juani, también. Y qué orgullo por sus hijos también que pertenecen a bomberos. Hola.
9: Hola, Marcelito, tu amigo JP por acá. ¿Qué otra labor puede hacer bombero aparte, ¿sí?, de ser apagapalos?
0: Sí.
9: Puede hacer rescate en altura, rescate en aguas.
0: Correcto.
9: Rescate vehicular.
0: Muy bien.
9: Primer auxilio, RCP.
0: RCP.
9: Trabajo y contención de materiales peligrosos.
0: Muy bien.
9: Etcétera, etcétera, etcétera. Marcelito, hoy en día bombero está muy bien profesionalizado en todo ámbito.
0: Mira qué buen punto.
9: Y como buen bombero, Marcelito, un gran saludo y abrazo a todos los primerinos del Cuerpo de Bomberos de Concepción.
0: Perfecto, ahí está nuestro querido amigo. Saludos, Juan Pablo, para ti. Hola, Enrique.
10: Hola, hola, ¿cómo estás?
0: Bien, querido amigo, haciendo un reconocimiento hoy a bomberos.
10: Un saludo grande a todos los bomberos, no solamente de Chile, sino que también del extranjero, a pesar de que en el extranjero hay muchos que son pagados. Una pregunta para los auditores de la radio.
0: Ya.
10: Que yo la conocí, esta pregunta, y fue una respuesta de bomberos allá en Valparaíso cuando estuvimos en un curso. Y la pregunta es, ¿qué es lo que es extricación?
0: ¿Qué es?
10: Extricación.
0: ¿Es?
10: Extricación.
0: Extricación. ¿Qué es una extricación vehicular?
10: Sí, vehicular.
0: Ya. Sí. ¿Qué es lo que...?
10: Yo la sé, pero quería que los auditores también, si no la saben, preguntarle a algún bombero o que algún bombero diga qué es lo que es extricación.
0: Extricación. Bueno, yo tengo algún conocimiento, pero no lo voy a decir, para que participen nuestros auditores hoy en el Día del Bombero, porque hay estas cosas que ellos pueden realizar. Y lo que yo mencionaba, que me llamó poderosamente la atención, que fueron a atender una emergencia de una persona que tenía un anillo atascado en el dedo. Imagínate.
10: Sí, también es.
0: Claro.
10: También es.
0: Claro.
10: Sí, y uno lo hacen todo.
0: Todo, sí, es verdad.
10: Ya.
0: Un abrazo, querido Enrique. Vale, muchas gracias. A ver, ¿alguien sabe lo que es una extricación? ¿Le suena esa palabra? Vamos a conocer respuesta luego en el más 569-5405-4668 o al 800-380-900. 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

0: La punto 7 con mensajes hoy en el Día del Bombero, que es la extricación o extracción también. ¿Eh? No vamos a hacer tan difícil la palabra. Extricación o extracción para un bombero.
1: Hola, Marcelito, buenos días. Recién partiendo de la ruta. Alcancé a escuchar. La extricación ¿sí? es la extracción de una persona de un vehículo accidentado o alguna emergencia donde está atrapado. La extricación es sacar a la víctima del vehículo con las medidas correspondientes de seguridad y sobre todo de no moverle el cuello.
0: Claro, no moverle.
1: Por eso no hay que sacar a la gente desde el vehículo así nomás. Hay que esperar al personal especializado. Y si ya hay un peligro inminente de explosión o alguna cosa, sacarlo con la cabeza fija. No es tan difícil, pero es muy complicado porque puede traer consecuencias. Pero eso es la extricación.
0: ¡Qué bien! ¡Excelente! Este hombre no es solo un chef, también sabe de extricación de bomberos, el conjunto. El conjunto de técnicas y procedimientos para poder extraer a una persona de un accidente de un vehículo.
2: Hola, Marcelito, ¿cómo estás?
0: Muy bien.
2: Oye, vea que hacen los bomberos.
0: ¿Sí?
2: Te limpian el parabrisas cuando está echando combustible, te revisan los niveles.
0: No, hombre. No, estamos hablando de los bomberos, no los bomberos de los servicentros, nada que ver.
3: Preguntita, ¿cómo le fue la nieve?
0: No se burlen de mí. No se burlen de mí, por favor, no se burlen. Quedé con las ganas de ir a la nieve, pero mi mamá, que me da Kike con manjar culún, que me quiere todo esto, mi mamá, me quiere todo esto, el cielo y la tierra y la luna, me quiere todo esto, mi mamá, me trajo nieve.
4: ¡Cristo!
0: Me trajo nieve. Milenaria me dijo para que te puedan mejorar, así que no pude ir. No.
3: ¡Aló, Marcelito!
0: ¿Hola?
3: ¡Hola!
0: ¿Hola?
3: Acá desde los cerros de Talcahuano.
0: Talcahuano, muy bien.
3: Felicidad a todos los bomberos. Hoy es su día, que lo pasen bien. Marcelito, ¿ah? Además, los bomberos pueden rescatar a los gatos cuando están atrapados en los árboles.
0: Correcto.
3: Muy bien. Cocinar.
0: Muy bien. Y cocinar. Y cocinar, dijo. También, ¿y cocinar para qué, dijo? A ver, ¿cómo?
3: Y cocinar.
0: ¿Cocinar?
3: Para sus amores.
0: Para sus amores. Cocinar para sus... Este niño sí que sabe, ¿eh? Para cocinar. Oh, ¿ustedes creen que los bomberos son chicos buenos? ¿Ah? No, los bomberos no andan con pasión. Ellos les apasiona lo que es la pega, nada más que eso. No creo ahí que... La llamita la tienen viva ahí.
5: La palabra de explicación es rescate vehicular.
0: Rescate vehicular.
5: Para extraer a las personas que están atrapadas en los vehículos. Eso
0: perfecto,
5: es.
0: Muy bien, extricación.
6: Marcelito, excelente. Yo te voy a contestar desde lo más profundo de mi ignorancia.
0: Ya, muy bien.
6: Yo, me imagino que extricación, algo así como tú dijiste.
0: Extricación.
6: Tiene una relación con stricter.
0: O extracción.
6: En inglés. Que no sé lo que significa, pero algo de trigger, no sé, de trabar o destrabar.
0: Destrabar, puede ser.
6: Sin buscar en Google.
0: Puede ser, sin buscar, porque uno, extricación, como que se le viene a la mente algo.
7: Rescate vehicular. Eso es cuando hay un accidente de automovilístico, rescatan a la...
0: Extricación, muy bien. Excelente.
7: Un bombero o una bombera pueden hacer rescate de un niño encerrado en el jardín. ¿Ya? Eso me pasó a mi hija cuando era chiquitita, tenía como 2 años, y ella cerró la puerta de la sector de esa lacuna de los niños, y tuvieron que venir los bomberos, entrar por la ventana y a ayudar a abrir la puerta que mi hija de 2 años había dejado cerrada con todos los bebitos adentro. Así que gracias por esa vez que nos salvó a todos.
0: Qué bueno, o sea, ir en ayuda para poder destrabar la puerta ahí que había quedado encerrada la pequeña. Nos vamos a la música, nos llamas al 800-380-900 junto a Mundo, la internet número 1 del planeta chilena, y está a tu alcance con Mundo. 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

0: Sálvame, ahí estaba Eric Berríos sin la música. Y quien no quiere que la salven porque va en este momento a su titulación. Espérame un poquito, aquí quiero escuchar. Quiero saludar a Verónica Salinas Painecur, que va a su titulación en este momento. Verónica Laverito va con el Juaco, su hermano, con su mamá Karen a la titulación. Creo que su primer paciente voy a ser yo, porque tengo el pecho muy apretado hoy día, así que Verito, por favor, por supuesto que con honorario, como corresponde, para que me pueda liberar acá el pecho que lo tengo tomado con estos rucos que se vinieron a mi pecho hoy día, ¿vale?
1: Verónica Salinas Painecur, quien hoy día se titula después de 5 años de kinesióloga.
0: ¡Kinesióloga!
1: Para que nos arregle todos los problemas que vamos a tener cuando viejos.
0: No, ¿cómo que cuando viejo? Ahora que tengo casi 40 ya estoy con los achaques. Ah, no solamente cuando uno esté viejo. No, no, no. Ahora mismo. Saludos ahí a Verónica. Con mucho cariño, Verito, que te vaya bien. Saludos a Joaquín y saludos a la mami Karen, que la van a acompañar en esta titulación. 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

0: Junto a Mario Alejandro Sangüesa estamos nuevamente, son las 11 de la mañana. Mario, ¿qué tal?
1: Sí, ¿qué tal? ¿Cómo estás, Marcelo?
0: Muy bien.
1: Un gusto saludarte. A través de un comunicado, el gobierno de Chile felicitó a la recién anunciada presidenta electa de Perú, Keiko Fujimori. Con el 100% de las actas contabilizadas, la derechista Fujimori obtuvo el 50,13% de los votos, suficiente para ser investida como mandataria. En este sentido, el gobierno chileno dijo felicitar a Keiko Fujimori, saludando su victoria y reafirmando su voluntad para continuar fortaleciendo la histórica relación bilateral con el vecino país. La Brigada Investigadora del Crimen Organizado Metropolitano de la PDI logró la desarticulación de una banda criminal dedicada al tráfico, comercialización, reparación y modificación ilegal de armas de fuego y municiones en la región de Valparaíso. En coordinación con la Fiscalía, la investigación y el posterior operativo permitió identificar a los integrantes de la organización y detectar una transacción ilícita de armamento, lo que derivó en la detención de 3 personas por infracción a la ley de control de armas. Se incautaron 3 armas de fuego de distintos tipos y calibre, además de 1.700 cartuchos de diversa munición y accesorios asociados al armamento, elementos que fueron puestos a disposición del tribunal. Te cuento también que con la medida cautelar de prisión preventiva quedó Yerko Mendoza, formalizado por el femicidio de Patricia Ojeda, hecho registrado el 26 de junio en la localidad de Labranza, en Temuco. En el juzgado de garantía se realizó la formalización de cargos en contra del imputado de 27 años por los delitos de femicidio, violación de morada, desacato y amenazas a carabineros. La víctima era expareja del imputado, tenía 32 años, era madre de 2 hijas de 14 y 4 años y se desempeñaba en la municipalidad temuquense. Bien, en el Mundial estamos esperando Costa de Marfil con Noruega, juegan en Dallas a la 1 de la tarde. Hay una llave que está definida para la próxima etapa del Mundial, que es Marruecos con Canadá. Y está a la espera Paraguay de lo que haga Francia con Suecia. El ganador irá con los paraguayos, mientras que Brasil espera resultado que se dé justamente hoy entre Costa de Marfil o Noruega, que juegan a las 13 horas. Ahí se conocerá la llave entonces a la que debe acometer Brasil en su próximo desafío mundialista. Y ahí seguimos con más noticias un ratito más.
0: Con harto frío aún, Mario, en este martes, último día de julio.
2: Porque ustedes lo pidieron.

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7: ¡Sí!

0: De regreso en esta mañana, somos La Punta 7, yo tu amigo Marcelo Saavedra, junto a Servia Aceros Regionales. 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Queda poquito para la hora espejo, así que vamos pensando ahí en el deseo para este inicio de semana, podría ser, porque fue ayer, pero de todas maneras se nos viene el inicio de mes. ¿Cómo se vendrá julio? Por ahí estuve viendo algunas tarotistas, No sé por qué me aparecen de repente Sagitario, y ahí me quedo yo. Sagitario empieza, Sagitario, Sagitario. Y yo digo, no, a ver qué me dice, cosas buenas, cosas malas, de repente aciertan, como el proceso que uno está pasando, y uno se queda, y después la comienza a seguir. Algunas brujitas de otros lugares por ahí. Y hay hombres también tarotistas que son muy asertivos y dicen, para julio, atención Aries, para julio, atención Tauro, para julio, atención Cáncer. Y les va bien y son como bien asertivas. Llega el momento de la hora espejo, pedir un deseo a la 1, a las 2 y a las 3. Perfecto, muy bien, ya pedí yo. Ustedes pidieron hora espejo 11 con 11. Ok. 800-380-900. Vamos a conversar con nuestros auditores. ¿Quién está por ahí, Tanya? ¿Escuché a alguien o no? ¿Qué había? ¿No? A ver, ¿cómo se llamaba? 800-380-900. Antonia. Hola, Antonia.
1: Hola, ¿cómo estás, cariño?
0: Bien. Acá estamos. como medio resfriado. Mira, pero nada del otro mundo, Antonia.
1: Somos muchos. Sí, mira, te estoy llamando por algo específico, algo que no se me salió. ¿Ya? Tenemos un problema aquí en San Pedro.
0: ¿Ya?
1: No es el minuto, pero en la salida de Michaihue hay problemas con los semáforos. Están pasando los buses a la mala. Acaba de pasar un Yacolén a la mala en contra de los vehículos para la carretera principal. Hay un taco enorme porque los semáforos no están cambiando en Michaihue, en la salida de Michaihue. Por favor, que los choferas tengan precaución. Había mucho vehículo para salir de Pionero y Michaihue.
0: Pionero y Michaihue, ya, perfecto. Sí, de hecho me estaban informando.
1: Muy peligrosa la salida. La Yacolén que yo vengo acaba de salir a la mala.
0: Ya, salida entonces de Michaihue hacia la ruta 160. Aquí. Está con problemas sí. Los semáforos. Para que puedan ir las personas que están a cargo. Sí,
1: no cambian los semáforos de afuera para que cambie a verde. Se mantiene en rojo totalmente de Michaihue para afuera, para la ruta.
0: Ok, ahí está. Gracias, Antonia. Gracias por este aviso. Lo mismo por acá nos estaba diciendo un auditor. Recién lo estábamos escuchando. Un abrazo para ti, Antonia.
2: Precaución a la salida de Michaihue. El semáforo está en mal estado. Buses con pasajeros están pasando con rojo ahí. Sí, hay que tener precaución el automovilista.
0: Vale, muchas gracias ahí nuestros auditores que se están contactando también y con esta situación a ver si podemos ayudar nosotros acá desde la Punta 7.
3: Hola, buenos días. Te saludo a las 9:12 minutos de la mañana.
0: ¿Y a mí qué? Pero es que, amigo, tiene que esperar ahí, no va a pasar. Sí, ¿y a mí qué?
3: Buenos días, Marcelito, chiquitito Lagui, reportando sintonía. Oye, Marcelito, no viste nada ni por la envidia de la gente que te tiró un gran pelán nomás, oye. ¿Quién? Pero aquí estamos. Ah, escucha, Marcelito.
0: Por eso no había sacado el audio. ¿Te das cuenta de las cosas que dice, chiquitín, bombín? Pues ubícate, pues hombre, ubícate. Estamos en el día del bombero hoy día, pues.
4: Buenos días, Marcelito. Generalmente los bomberos, cuando hay una emergencia en el hogar, en una chimenea, ¿sí? Ellos llegan a apagar o a hacer que no se produzca un incendio en el hogar.
0: Eso es. Aparte de un incendio, ¿qué otras cosas puede hacer un bombero? Ahí
5: teníamos. Don Marcelo, dígame. Los bomberos también hacen rescate subacuático.
0: ¿Ya?
5: El grupo GERSA
0: de bomberos, sí, claro.
6: Buenos días. Los bomberos hacen de todo, rescatan a las personas cuando están extraviadas.
0: Correcto.

0: Manuelitas, nadie le da.
1: Bien.
2: Oye, Marcelito, Marcelo, buenos días, ¿cómo estás? Oye, mira, Marcelo, pero verdad, sí, tú todo me echas en la chacota, ¿verdad? Mira.
1: Ya, a ver, ya. Dale.
2: Sí, mi sueño es tener una amiga bombera, compadre.
1: Cuidado.
2: Porque imagínate lo rápida que son para colocarse la...
1: Ya. Cuidado. Lo rápido que son, ya. Pero ten cuidado con lo que vas a decir, postito. Ten cuidado, mira el horario, las cosas que estás diciendo. Lo voy a escuchar en interno a ver si se puede o no se puede. Porque si no te vas a ir a capilla, Tito. Ten cuidado con las cosas que hablas, porque te vas a ir a capilla.
3: Marcelo. ¿Qué? También está el grupo USAR.
1: USAR.
3: Los que andan en Venezuela ahora rescatando a los que están atrapados bajo los escombros.
1: Claro. Y están ahí trabajando y fueron una tremenda delegación acá de Chile a apoyar a Venezuela.
4: Bueno, en palabras simples, la explicación es cuando las maniobras que se hacen para sacar a una persona atrapada. Puede ser un accidente vehicular. Eso es.
1: Perfecto. Un abrazo, Patricio. Muchas gracias. Sí. Estamos saludando hoy a los bomberos y bomberas. Nos puede llamar al 800-380-900. Y hablando de todas estas labores que realiza Bomberos, que no es solo apagar un incendio, sino que llegar a tantas emergencias y situaciones donde nos vemos vinculados nosotros como seres humanos. Saludos a ti, bombero y bombera.

0: 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Hola, Jonathan.
1: Hola, Marcelo, ¿cómo estamos?
0: Bien, querido amigo, hoy saludando a todos los bomberos a nivel nacional e internacional también, pero acá es el Día Nacional del Bombero. ¿Tú sabes por qué el Día Nacional del Bombero?
1: Ni idea, compañero, ni idea. Pero ¿sabes tú, Marcelo? Uh-huh. Quiero mandarle un saludo a dos personas muy importantes.
0: ¿Ya?
1: Que son bomberos.
0: Ajá.
1: Uno es Robinson Saldías y el otro es Ramsés García, que son de los bomberos que están ahí en Maquimavia de Chuguayante.
0: Ya.
1: Y también mandar un saludo a toda la familia de todos los bomberos que perdieron la vida ahí en el aluvión que hubo en Chuguayante hace muchos años atrás. Uh-huh. Un abrazo gigante porque un gran labor, hay que reconocerlo siempre.
0: Eso creo que fue como el año 2005, si no me equivoco, ¿no? El aluvión, sí. Estábamos ahí en esa época cuando lamentablemente se dio el cerro Manquimávida y fallecieron bomberos y otras personas también, familias que estaban ahí en ese lugar.
1: Correcto, Marcelito. Mira, yo ahora no me encuentro en Chuguayante, yo soy nacido y criado en Chuguayante, sí, creo que te conozco del Liceo Chuguayante, siempre te escribo. Ahora estoy radicado acá en Penco. Y bueno, fui afectado por el incendio acá en Penco y Lirquén. Y nada, porque estamos levantándonos, hubo harta gente que nos ayudó, también quizás el bombero no pudo cumplir su labor ya que tenía mucho frente por todos lados, pero igual es admirable que ellos den su vida y desinteresadamente.
0: Correcto, correcto, querido Jonathan, te mando un abrazo. Y por eso también quisimos hacer este espacio hoy para poder agradecerle de cierta manera a los bomberos, porque no terminaríamos nunca de entregarle las gracias, ser voluntario y a tomar la decisión de pertenecer y sin ningún pago de por medio. Es súper importante y es pura vocación y solidaridad, así que se merecen el reconocimiento. Jonathan, te mando un abrazo.
1: Sí, oye, Marcelito, ¿de qué curso eras tú?
0: ¿De qué curso? De la. Del curso A.
1: Yo era de los buenos, yo estaba en el primero J.
0: Por eso nunca te veía en los pasillos, pues, perrito, porque lo que éramos de la, mi profesora Nidia Rivera, le mando un abrazo en el Liceo Chuguayante, que estuve primero y segundo medio. Estábamos para el lado donde estaban los técnicos. Nos tenían aislados los de la. Al lado de la parte de los técnicos, estaba la sala de la. En una jaula aparte.
1: Sí, la población penal estábamos abajo en el primer piso, al otro lado.
0: A nosotros en el segundo piso y aislado ahí con reja y todo separado. Así éramos los aplicados, pues, perrito.
1: Tú eras compañero del guatón Valdivia.
0: Oh, no. El único guatón en el curso era yo. No me acuerdo todavía, los apellidos de los chiquillos, pero Valdivia no. En el colegio, en la básica, tuve ahí a una compañera Valdivia.
1: Sí.
0: Ya, tranquilidad. Oye, un abrazo, ya, Jonathan. Saludos para ti, saludos para todos ahí en Penco.
1: Igualmente, oye, desbloqueame el WhatsApp, si ya me estoy portando mejor ya.
0: Ah, ¿te tienen bloqueado en WhatsApp?
1: Sí, parece que no te han llegado ningún mensaje de lo que te he mandado de la mañana.
0: Ándate, pesado. Ya, los que se portan mal, no
2: Dios
0: sé.
2: Dios mío.
0: No sé qué podemos hacer ahí. Se portó mal, seguramente. ¿Ah? Podemos decir al aire quizás qué dijiste. ¿Ah?
1: No, nada malo.
0: ¿En qué número termina tu WhatsApp? ¿En qué número termina?
1: En
0: 77. Ya, lo vamos a revisar acá. ¿Qué es lo que pasó? ¿Qué maldad hiciste? ¿Ya?
1: Una foto con mi hijo.
0: Ya, perfecto. Un abrazo, Jonathan, que estés bien. A ver qué es lo que dice el VAR, igual que en el Mundial. Hoy, a propósito, ya se nos viene el minuto mundial y estamos junto a Karen. 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

0: ¿Qué pasó?
1: Marcelo, así como estarte fofito. Marcelo, así como estarte fofito, yo creo que tú estabas en el primero as.
0: Primero as, no sean así.
2: Buenos días, Marcelito.
0: Buenos días.
2: Quisiera felicitar a los bomberos que están en Venezuela rescatando a nuestros hermanos allá, venezolanos allá, que están pasando por una situación muy grave. Entonces quiero felicitarlos a ellos por hacer una labor humanitario y bueno por nuestros hermanos venezolanos.
0: Perfecto, un abrazo grande. Edison Gómez, te mandamos un abrazo y saludo ahí, por supuesto, a todas las familias que lo están pasando muy mal en Venezuela y han ido rescatistas desde acá, desde Chile, que pertenecen a la institución de bomberos. Canción y ya se nos viene el Minuto Mundial.

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1: El Barcelona sigue teniendo al delantero de la selección argentina, Julián Álvarez, como su principal objetivo de mercado. La situación es muy complicada porque el Atlético sigue negándose a vender al jugador al Barcelona, a pesar de las palabras de este último, quien aseguró que lo mejor para todas las partes sería un traspaso. El club azulgrana mantiene su estrategia con el objetivo de lograr que el club rojiblanco se decida a negociar. Hasta que no acabe el Mundial, o al menos mientras Argentina siga involucrada, el Barcelona no volverá a intentar el fichaje del delantero. Pero, a partir de ese momento, buscará ya una respuesta definitiva por parte del Atlético de Madrid. El pase de Álvarez se haya tasado en 150.000 millones de pesos en moneda chilena.
2: Y el presidente de Paraguay, Santiago Peña, decretó feriado nacional este martes 30 de junio para celebrar la histórica clasificación de la selección de fútbol de su país a los octavos de final de este Mundial 2026, tras vencer a penales por 3-4 a Alemania. Una ley promulgada en septiembre pasado permite al presidente paraguayo declarar hasta 3 festivos por año para celebrar ocasiones especiales. Peña ordenó por primera vez un feriado amparado en este decreto el 5 de septiembre pasado, cuando la albirroja clasificó al Mundial de Estados Unidos, Canadá y México, 15 años después de su última participación en Sudáfrica. Eso fue el año 2010.
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0: me darán ganas. Uy, en este día de frío tengo puras ganas de tomar algo calentito. De hecho, fui a buscar agua, me preparé un té. Llegué acá al estudio y ya estaba frío. Y lo puro que caminé desde el lugar donde está el agua, acá por el pasillo, y llegar acá al estudio, se me enfrió. No sé qué vamos a hacer tan ya hoy día. ¿Qué temperatura tenemos en este momento? Actualizamos acá F5, 9 grados. Pero igual una sensación térmica un poquito menos, ¿eh? Está muy, muy helada la mañana de este martes después del fin de semana largo. Y hoy, aparte de estar saludando también a los bomberos, quiero contarles que es el día de las redes sociales. Sí, que se celebra el 30 de junio y su objetivo primordial es que las redes sociales sean una herramienta que permita a la población mundial una mayor y mejor comunicación, así como un medio para mantenerse informado o informada utilizando una plataforma globalizada como es el Internet. Las redes sociales son estructuras que se crean en Internet y que conectan a personas con intereses similares. Las redes sociales permiten que se creen vínculos de una manera rápida y efectiva. Las redes sociales, donde la distancia no es un obstáculo para que las relaciones personales o laborales se lleven a cabo. Las redes sociales, donde te envían invitaciones y después se enojan y te bloquean. Redes sociales, donde hay personas que ven a cada rato, suben una historia y van mirando, ¿quién me vio? Oye, me miró mi ex. Oh, mira, mira. ¿Sí? Hay gente que se entretiene con eso, de ver, de verdad, las visualizaciones. ¿Qué persona te vio? ¿Qué persona consumió tu contenido? Salen todos pillados y pilladas. Yo de repente subo historias, no me fijo en eso, de quiénes miraron, quiénes no, no. No me llama la atención, pero el día que le encuentre como el sentido, a lo mejor voy a estar acá. Oh, mira quién miró mi historia. Ahora, por ejemplo, WhatsApp. Se dice que WhatsApp va a ocultar tu número de teléfono. ¿Sabías tú? ¿Sí? Uno de los cambios que trae por ahí WhatsApp, ocultar el número telefónico de la persona que está escribiendo. No sé si va a ser algo bueno o algo malo, pero para la toxicidad finalmente no. Pero las redes sociales nos han conectado con compañeros y compañeras de tanto tiempo. A través de Facebook, de repente, ¡oh! Te aparece, mira, como sugerencia. Oye, ¿este no era la hija de la señora que era buena moza? La hija de la profe, mira, ¿no? Pero uno se encuentra de repente y vas agregando y te van conectando a través de redes sociales. Y uno de las redes sociales que más se utiliza, porque entendamos por redes sociales, tenemos que actualmente funciona, porque estaba antes el chat. ¿Se acuerdan del chat Hotmail? Cuando uno chateaba a través del correo, las salas de chat. Existía el Terra Chat en un momento, el Latin Chat, donde uno conocía personas. Después le agregaba al Messenger, y en el Messenger uno empezaba a conversar con la demás gente. Después apareció el Fotolog, donde nosotros subíamos imágenes. El Fotolog con historias, con mensajes, con poesía, con un poema dedicado a esa persona que tú conociste. Por acá dice Marcelo, yo usaba el IRC. ¿Cuál es esa? ¿Cuál es? ¿No ese no es que de bombero? ¿El IRC? ¿De PCR? No, nada que ver. IRC, mira, antiguamente redes sociales. Después fueron apareciendo. A ver, ¿qué otras redes sociales conocen ustedes o conocieron? A ver.
1: En Messenger, zumbido, ¿sí o no? Hasta que te contesten. Y si no te contestaban, más zumbidos todavía.
0: Ese era como la toxicidad que te daba en Messenger. El famoso zumbido. De repente, oye, empezaron así como que uno estaba esperando, estaba conectado y aparecía esa persona que tú querías que se conectara y ahí, hoy es un día normal. Siempre parecía lo mismo en mi estado. Hoy es un... ahí está. Ahí llegaron mensajes. ¿Ese era el zumbido? No, ese no era el zumbido, ese era el del mensaje. Pero el zumbido de Messenger era...
2: Hola. También existía el MySpace y el Hi-Fi.
0: Ah, MySpace y Hi-Fi. No. ¿Ese era como el Badoo de hoy en día, no? El MySpace. ¿Sí? Era como para subir música, si no me equivoco, ¿no? ¿Qué otra red social tú conoces, Marcelito? El Badoo. Ahí conocí a mi marido y llevamos 13 años juntos. Mira, en Badoo. Yo creo que Badoo es mejor que la otra red, no sé. Personalmente, como para conocer a alguien, me han contado a mí, yo que he visto alguna experiencia, de verdad, mejor creo, ¿no? Que la otra. Fotolog, Marcelo, qué antiguo, Marrano Saavedra, por favor, qué antiguo. Sí, esa es la verdad. Entonces, hoy en día la red social que más se utiliza es el WhatsApp. ¿Cierto? WhatsApp. Porque también tenemos el TikTok, tenemos el Instagram, tenemos el Facebook. Pero donde uno más se comunica día a día, porque pasa a ser una red social, es el WhatsApp. Y vamos a jugar en esta mañana, acá en la Punto 7, con mensajes típicos de los grupos de WhatsApp. Yo tengo un grupo de WhatsApp, por ejemplo, del colegio. ¿Cuáles son los mensajes típicos? Mensaje típico del grupo de WhatsApp de las vecinas y los vecinos del lugar donde usted vive. El WhatsApp comunitario. Mensajes típicos. Preguntas típicas que hace una persona por WhatsApp. Preguntas típicas que hacen en los grupos de WhatsApp. Respuestas al más 569-5405-4668. Pregunta típica en el grupo de WhatsApp, ya sea del colegio, comunitario, del vecindario. ¿Cuáles son las preguntas típicas de la oficina? Más 569-5405-4668.

0: 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Se nota que les pagaron algunos hoy día. Ya están pegando la desconocida a algunas personas, ¿eh? Claro, yo les pregunto en esta mañana mensajes típicos que llegan a los grupos de WhatsApp, porque es el día de las redes sociales y la más querida es, o la más utilizada, no sé si más querida, es la red de WhatsApp. Entonces, ¿cuáles son los mensajes típicos que llegan a un WhatsApp de grupo? De la comunidad, de los vecinos, de repente, preguntas típicas.
1: ¿Vecino se encuentra bien? ¿Ha estado escuchando el mismo tema toda la mañana? ¿Tiene algún problema?
0: ¿Vecino se encuentra bien toda la mañana con la misma canción? ¡Vecino! Vecino, hoy día voy a tener picarones para la 11. Uno ofrece en los grupos de WhatsApp, ¿no? Se agradece. Resultan, ¿tú tienes WhatsApp comunitario, Tanya? No. En el centro no. Ah, perdóname, pero los que viven en el centro no usan el WhatsApp comunitario, ya. Pero ¿y en el colegio, liceo? ¿Sí? Ya. ¿Y cuáles son las preguntas? Ah, la Tanya. Acuérdense de la rifa de vuelta de vacaciones. Acuérdense de la rifa de vuelta de vacaciones. Yo una vez escuché un audio tuyo, Tanya, del grupo. ¿Te acuerdas, no? Polémico. Es polémico el WhatsApp del liceo. ¿Te acuerdas de ese audio? Yo lo tenía. Creo que lo lancé un día al aire. Ya, pero dejémoslo ahí. ¿Cuáles son los mensajes típicos que llegan en esta red social tan querida como es WhatsApp y los grupos?
2: Pregunta típica. ¿Mm? ¿Y las metas a qué hora las van a subir?
0: ¿Y las metas a qué hora las van a subir? Pregunta típica de, por ejemplo, hoy 30, quienes trabajan con meta para poder cumplir el mes. Oye, ¿cuál es la meta? ¿Cómo voy? ¿A qué hora suben?
3: Hola, Marcelito. Hola. Buenos días.
0: Buenos días, Jimenita.
3: Estoy en un condominio y acá tenemos un WhatsApp. ¿Ya? Y a veces preguntan los vecinos, ¿quién estará en algún departamento que me pueda recibir alguna encomienda, por favor?
0: Solicitud típica de un grupo de WhatsApp de vecinos, ¿quién me puede recibir una encomienda, por favor? Y hay de todo tipo en la comunidad, porque está la vecina que te ayuda, la vecina que es solidaria, la vecina que te recibe todo lo que tú compraste, desde el colchón. No tiene dónde meter el colchón, pero llegó el colchón vecino. Y esas vecinas son agradables, uno le tiene cariño. Gracias, vecina, por recibir esto. Mensajes típicos que llegan a los chats de WhatsApp.
4: ¿Cómo dice WhatsApp? Vecino, ¿cuándo vamos a ir a la nieve?
0: Vecino, ¿cuándo vamos a ir a la nieve?
4: Vecino, ¿cuándo vamos a ir a la nieve?
0: No te estés burlando de mí, Patricio, ¿eh? No te burles de mí. Pero bueno, también entre los vecinos se organizan, pueden arrendar un bus y se van a la nieve entre todos. Hola, hola.
5: Marcelito, el otro es, ya pues estamos primero, los que me deben, que se vayan poniendo al día.
0: Mira,
5: estamos pagando.
0: Estamos a 30, ya les pagaron. Los que, por ejemplo, ofrecen también los que tienen la revista de Avon o de Natura. ¿Te lo permiten o no? Porque hay algunos que tienen sus reglas en los grupos de WhatsApp. No es llegar y publicar. Mensaje típico en un grupo de WhatsApp.
6: Hola, Marcelito, buenos días. En el WhatsApp de la Fuente Vecino. Vecino, llegó fruta y verdura fresca.
0: Llegó la fruta y verdura fresca. Muy bien, ofreciendo la fruta en WhatsApp.
7: Marcelito, saludos, te mandaron de la nieve.
0: Ya, de la nieve.
8: Marcelito, un mensaje que llega todos los días. Vessi, ¿cuánto pancito le guardo?
0: Vessi, ¿cuánto pancito le guardo? El amigo del negocio siempre está en el WhatsApp. Nos vamos a una canción y luego con esos mensajes típicos que aparecen en los WhatsApp de la comunidad, de los vecinos y vecinas. 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

0: modo martes romántico, me dicen hoy la Tanya, que está romántica hoy. Ah, el programador, por si acaso, no es la Tanya. La pauta está así hoy, está con romanticismo. Pero se agradece después de un fin de semana largo. No me peguen la desconocida hoy en la mañana porque tienen plata. Ay, tengo dinero, ¿se olvidaron? No. Vamos con esos mensajes típicos de voz que llegan a los grupos de WhatsApp comunitarios. Jacqueline, hola.
1: Hola, buenos días.
0: Buenos días, ¿cómo está Jacqueline?
1: Bien, aquí abrigadita, está súper helado, sí, muy helado.
0: Muy helado, yo sé que sí, mi
1: Jacqueline. Soy de los cerros, de la Nueva Los Lobos.
0: Ahí llega más rápido el frío, ahí arriba.
1: Sí, pues.
0: Claro, más helado. ¿Con quién estás ahí en la casa, Jacqueline?
1: Estoy con mis nietos que están de vacaciones.
0: ¿Cuándo vuelven ya? ¿Cuándo terminan las vacaciones?
1: La próxima semana vuelven ya.
0: ¿El miércoles o no?
1: Sí, un saludo para ellos, a Kevin y Elian José.
0: Kevin, ¿cuántos años tiene el Kevin?
1: El Kevin tiene 5 añitos.
0: Pequeñito. ¿Y el otro?
1: El otro, el Elian, tiene 7 añitos.
0: 7 años, mira. Pero felices con la abuela ahí en la casa.
1: Uy, sí, son los regalones míos. Porque quiero la alegría.
0: ¿Le hace los gustos de repente si no quieren comer algo? ¿Le prepara una hamburguesa?
1: No, el grande me pide de papitas fritas, le hago. Feta. Hago siempre los gustos.
0: Pregunta seria, ¿la papa frita la hace en la freidora de aire o tradicional?
1: No, tradicional.
0: Ya, tradicional, eso me gusta, porque el otro día comí. Hoy, ahogado en aceite, no importa, el otro día probé en freidora de aire. Qué mala, era comer un cartón.
1: No,
0: la otra.
1: A mi nieto le encanta que yo le haga papitas fritas.
0: Papitas fritas. ¿Me puede
1: adoptar? Mi otro nieto, mi Kevin, no puede comer nada porque él es celíaco, tiene problemas de comida, no puede comer nada de frute.
0: Eso debe ser yo, a lo mejor soy celíaco, me está costando comer el último tiempo. Querida Jacqueline, ¿cuáles son los mensajes, un mensaje típico que llegan ahí en las redes sociales?
1: Mira, para mí, yo tengo un grupo de WhatsApp, tengo varios, pero el más que tengo de una amiga, que cada vez que me llama o me pregunta algo, yo me río. Es como decirme algo bien típico. Esos son mis tipos de WhatsApp que yo tengo, de confianza, que podemos hablar y ella me manda cosas y yo se las respondo.
0: Ah, ya, o sea, tienen un grupo de amigas.
1: Sí.
0: De amigas, mira. Y ahí se mandan fotitos de los chiquillos y todo lo demás.
1: Sí, pues.
0: Ah, los videos. Por ahí. Oye, mira, el vecino de la vuelta. Mira el colágeno.
1: Bueno,
0: ¿eh?
1: Yo no me hago problema porque yo soy soltera.
0: Soltera, qué bueno.
1: De bueno, esos sabes, son que los mejores. En primer lugar, antes de terminar, quiero hacer un saludo.
0: Ya.
1: A todos los bomberos de Chile, sobre todo a los bomberos de la sexta compañía de bomberos que están hoy día de su día, que ellos dan labores gratuitas, prestar a la comunidad. Yo tengo un hijo bombero y realmente para mí, yo fui hija de bomberos también, mi padre falleció, y yo amo esta labor que hacen ellos.
0: Perfecto, le mandamos un abrazo grande. Admiración siempre para ellos y para ti también, querida, y que estés ahí con tus nietos disfrutando.
1: Un saludo también para todas mis amigas que están escuchándome, mis amigas de grupo, mi amiga Patti, todas mis amigas, y también un saludo especialmente a mi sobrina Jenny, que también es Jenny Toro, que siempre me escucha cuando yo mando algún saludo en la radio.
0: Qué
1: para
0: bueno.
1: Todos, para todos, un saludo.
0: Muchas gracias, saludos a los niños, saludos. Kevin y Elian, pórtense bien con la abuelita. Ya le van a preparar unas ricas papitas fritas. Nos tenemos que ir a la música. Ya se viene el minuto de confianza. Al regreso vamos a continuar con los mensajes también que nos quedaron por acá pendientes. ¿Eh?
2: Hola, mi chanchito regalón. ¿Cómo está mi chanchito? ¿Cómo se encuentra el día de hoy?
0: De hoy. Estoy bien hoy. Súper bien hoy. Vamos, que se puede en este frío martes, pero con la música de la .7.
3: Ricky Mau.

0: Son las 12 del día, estamos con Mario Alejandro Sangüesa nuevamente con las noticias. ¿Qué tal, Mario?
1: Hola, ¿qué tal? Buenas tardes.
0: Buenas tardes.
1: Te cuento que la temperatura más baja en lo que va del 2026 en el Gran Concepción se registró este martes, dando un frío récord para los habitantes de la conurbación capital del Biobío. La Dirección Meteorológica de Chile apunta a las mínimas y máximas diarias en cada estación del país, siendo la ubicada en el Terminal Aéreo de Carril Sur, la principal de la región. Allí los aparatos de medición registraron una temperatura de tan solo 1.6 grados. La cifra constituye la más baja hasta ahora del 2026, pues el anterior récord del año ocurrió el pasado 20 de mayo, cuando el Gran Concepción despertó con 2.6. Hoy día fue de 1.6. Esta situación coincide con los pronósticos para esta semana, pues la institución mencionada avisó que las temperaturas caerían significativamente. De acuerdo a lo expuesto por la Dirección Meteorológica de Chile, la próxima mínima récord podría ocurrir esta misma semana, pues este domingo 5 y lunes 6 de julio podrían presentarse hasta 0,1 grados. El Instituto Nacional de Estadísticas reveló las cifras de desempleo a nivel nacional y en el Biobío. El número vuelve a bordear los dos dígitos. Según el INE, el desempleo en el Biobío alcanzó en el trimestre móvil marzo-mayo la cifra de 9,8%, lo que representa un aumento del 0,8 respecto al mismo periodo 2025. A lo anterior, se suma que personas ocupadas del trimestre móvil marzo-mayo del 2026 aumentaron 0,2 en 12 meses, equivalente a 1.448 personas cesantes más. Otro factor de preocupación es la desocupación femenina, que en el Biobío supera con creces los dos dígitos. Según el Instituto Nacional de Estadísticas, en el trimestre móvil marzo-mayo se alcanzó el 11,3%, aumentando en 12 meses en 0,8. Te cuento que hay cortes de luz programados en Concepción, Avenida Jorge Yacamán, entre Lonquén y La Obra, luego de 13 a 16 horas. Y también Lorenzo Arenas, Mencia de Aronidos, Marina de Chile e Independencia, de 14 a 16 horas. En Tomé, en la ruta O232 y Menque, hasta las 4 de la tarde, de acuerdo al registro de la compañía. Y en Copa Chile, hoy día hay fútbol, hay dos partidos pendientes. Audax Palestino está en agenda a las 18 horas en la Florida y a las 20:30 en el Claro Arena va a estar Universidad Católica enfrentando a Everton. Habrá más partidos de Copa Chile mañana miércoles, el jueves destacando Huachipato Deportes Concepción a las 6 en el Estadio de Las Higueras, y así consecutivamente programaciones sábado, domingo y lunes. Así va corriendo Copa Chile, esperando también los partidos del Mundial de un ratito más con el partido de Costa de Marfil frente a los noruegos.
0: ¿Eh? ¿Y estos son partidos pendientes de sí, Copa Chile?
1: Se están poniendo al día los equipos de primera división.
0: Así es. ¿Sí? Le ha tocado así difícil ahí a la Cátedra, pero ha ganado todos sus partidos y con hartos goles. Sí, el fin de semana 4-2 ahí a San Luis.
1: Alcanzando cierto rendimiento, por sí, cierto. ¿Eh? Bueno, sí, después habrá que sacar cuenta, recordar que el premio de Copa Chile es jugar con el tercero del campeonato oficial, a ver si y el que gane va a Copa Libertadores, Chile 3. O sea, no es automática la presencia del ganador de Copa Chile en la Libertadores.
0: Ya.
1: Tiene que pasar otro filtro.
0: Okay.
1: Y seguimos un ratito más.
0: Perfecto, Mario, muchas gracias. A la una, el resumen de las noticias.
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0: Ya, de regreso en esta tarde de lunes, me estoy riendo solo porque me acordé de un meme, de un viral que está por ahí, una señora que se enoja, que va en el bus y dice: caballero, ¿puede abrir la puerta? ¿Está pasado pío aquí? Y es porque yo traje huevito duro y se me ocurrió la genial idea de repente de comer acá en el estudio para alimentarme bien, ¿cierto? Y es más blandito porque ando con una tora aquí en el pecho. Y fui y entro acá y le digo: uy, Tania, me acordé del viral, del meme, ¿está pasado aquí? Vamos a abrir la ventana, pero hace mucho frío. Qué increíble, ¿eh? Pero bueno, huevito duro nomás por si acaso. 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El Minuto de Confianza es un espacio que comienza ahora, donde nos puede llamar al 800-380-900 para participar y para conocer alguna denuncia, algún hecho que esté ocurriendo en el sector donde usted vive, lo quiere sacar a la luz pública. En forma responsable nos llama el 800-380-900. Se le extraviaron documentos, encontró documentos, los quiere entregar. 800-380-900, ese es el número directo para estar en contacto con la Punto 7 y ser parte del Minuto de Confianza. 800-380-900. Nancy, hola.
1: Hola, ¿cómo estás?
0: Muy bien, Nancy, buenas tardes, bienvenida.
1: Gracias. Mire, yo quiero hacer un reclamo contra la embotelladora William de Coca-Cola por los sobres que le prometen a los niños, después una pide, y yo hice un reclamo al 800 y el vendedor titular nunca aparece, que está con licencia, que no sé qué, aparece otro, entonces al final postergan y nunca envían los sobres. Yo llamé al 800 y me dijeron que los sobres estaban, pero ellos no tenían ellos no lo entregaban, que tenía que hacerlo con un vendedor. Hoy día vino un vendedor que era el reemplazante y me dijo que no tenían. Entonces al final una ilusión a los niños, porque son ellos los únicos que entregan esos sobres de Coca-Cola, hacen inmensa propaganda y como después no le entregan a una.
0: ¿Nancy?
1: Entonces esa es la...
0: Nancy, por lo que entiendo, ¿me escucha? Nancy, disculpe. ¿Sí? Por lo que entiendo, usted tiene negocio.
1: Sí.
0: Sí, ya. Entonces, hay unos sobres, para la gente que no sabe, hay unos sobres mundialeros que pertenecen a Coca-Cola, que también tengo entendido que van en el álbum. Entonces, son coleccionables. Sí, sí. Y esos sobres que nuestra amiga Nancy los solicita a la Coca-Cola... Claro. Porque no tiene que ver Panini acá, sino la Coca-Cola, para venderlo en su negocio, le dicen ya, se los vamos a llevar, y finalmente no los traen porque no están los vendedores o los distribuidores, en este caso, llevando el contenido y los sobres. Los niños le van a preguntar a Nancy y resulta que no está, y así ya estamos en la mitad del mundial, y puras promesas y nada que se cumple de parte de la empresa Coca-Cola.
1: Sí. Ya. Y que después me dicen que la fiche, que esto, entonces no entiendo, porque primero prometen y después no vienen, no traen, cambian los vendedores, entonces igual me molesta eso.
0: Me imagino, porque es la ilusión también de los niños y aparte que también es su negocio, usted está prometiendo algo y resulta que son los vendedores los que no han llegado ahí al lugar a entregarle los sobres. Esto... Sí,
1: hoy día vino uno reemplazante y le dije que no quería ser pedido. Ahora llamo a los números, que se supone que aunque sea el reemplazante, tiene que tener un número para atenderme, y llamo para pedir una explicación y tampoco me contesta.
0: ¿En qué sector vive usted, Nancy?
1: Mire, ahora me están contestando. Ahora justamente me están contestando en Lomas Colorada.
0: Lomas Colorada. Seguramente están escuchando la Punto 7, sí, es muy probable.
1: Eso.
0: Ah, señora Nancy, le van a llevar los sobres. ¿Dónde es Lomas Colorada? Porque para ir a comprar los sobres del mundo. ¡Ay! Vamos a ir todos, guárdeme unos 10 y yo voy.
1: Ojalá
0: que lleguen. Ojalá. Bueno, Nancy, para eso está el Minuto de Confianza. Un abrazo. Que esté muy bien. Ahí está nuestra auditora. Angie, hola.
2: Hola, ¿cómo le va?
0: Bien, Angie, ¿cuál es su minuto de confianza?
2: Mire, es que sabe que yo trabajo para acá, para Andalucía.
0: Ya.
2: Y tomo el colectivo frente del... ¿cuánto se llama este? Del Luis. y hay una señora que no sé si tiene esquizofrenia, pero una enfermedad en la cabeza tiene, uh-huh. y le pega a la gente, se pone al medio de la calle y le pega a los vehículos, hace sus necesidades en el paradero.

0: en la radio, cuando nos llamó un auditorio hace unas semanas atrás, de que andaba una persona también con problemas, descompensado, que andaba con un cuchillo en Concepción. Entonces, ¿qué hacemos? ¿Cómo reaccionamos nosotros, personas que estamos ahí, por ejemplo, en el paradero, usted en la mañana con miedo, con temor de que ella le pueda hacer algo y usted no se pueda defender también?
1: Sí, porque y le ha pegado a gente, le ha pegado a vehículos, le ha quebrado los vidrios. ¿Qué no hace? Y la familia no parece que no está ni ahí con ella.
0: Claro.
1: Entonces, no sé si pueden ir los del hospital, no sé, a alguien a verla. Porque está todas las mañanas ahí, todas las mañanas.
0: Ok.
1: Entonces, es un...
0: Claro, que alguien pueda hacer algo desde... y esa es la pregunta, ¿quiénes deben hacerse cargo? Si ese es el tema, ¿quiénes deben estar ahí?
1: Sí.
0: Si es de la autoridad, de la municipalidad, de algún centro médico, no sé. ¿Quién se hace cargo? Nadie, ni la familia tampoco. Entonces, ese es el tema de lo que es la salud mental en nuestro país. Estamos muy complicados y se ha planteado en varias oportunidades. Angie, le envío un abrazo y acá queda... este registro, entonces, que en las mañanas, cuando usted va a tomar ahí el colectivo, está esta mujer en el paradero frente al Berluis, que necesita ayuda a ella, totalmente. Se encontraron medicamentos el lunes, aproximadamente a las 11 de la mañana, en Barros Arana con Angol y Salas, en el consultorio O'Higgins, a nombre de Alberto Nicolás Sánchez Herrera. Alberto Nicolás Sánchez Herrera. Quien conozca a Alberto Nicolás Sánchez Herrera, se encontraron sus medicamentos, los tiene don Sebastián. Pueden llamar al 981-71-8958. 981-71-8958. Música y nos llama al 800-380-900.

0: en vivienda en Puerto Domínguez y Varoa en la comuna de Hualpén. Gracias, Rodrigo Silva. Claudita, hola.
1: Hola, Marcelito, ¿cómo estás?
0: Bien, Claudita, bienvenida. ¿Cuál es su minuto de confianza?
1: Mira, mi minuto de confianza es para reclamar contra el Cefán de los Cerros.
0: Ya.
1: Uh-huh. Yo soy una persona diabética, hipertensa, tengo problemas en mis dos rodillas, tengo problemas en mis hombros y ahora estoy teniendo problemas en mis caderas. Imagínate, tú hace poco estuve hospitalizada por un problema de piedras al hígado, o sea, a la vesícula. Me operaron. Y dijeron que me iban a llamar de acá del consultorio para ver cómo había quedado y lo que tenía que hacer, todo eso, y ni siquiera me han llamado. Y yo te digo sinceramente, yo habría ido, pero mis piernas no las tengo buenas. Ese es el problema. Mi último control, que me lo iban a hacer, me lo iban a hacer el 8 de octubre. Uh-huh. Y aún no me llaman. Me llamaron el otro día, como te digo, supimos que estaba hospitalizada, así que la vamos a controlar y toda la cuestión, y nada, oye, nada. Vino una enfermera a decirme de que la doctora me iba a venir a ver a la casa, porque a mí me vienen a ver a la casa. Y resulta que no, me dijeron, incluso le vamos a movilizarla para que le den un burrito, para que no ande con bastones aquí en la casa. Uh-huh. Y ni siquiera me han llamado, como te digo, la atención, pero pésima, pésima, pésima.
0: Eso en el CEFAM, entonces, de los Cerros de Talcahuano. ¿Hace cuánto tiempo la operaron a usted? ¿Hace cuánto tiempo?
1: A mí que no me ven. Mira, el último control me lo iban a hacérmelo el 8 de octubre.
0: El año pasado.
1: Y ahí no me vinieron a ver. Y yo fui para allá, para ver qué es lo que pasaba. Porque me conseguí un Uber y partí para allá. Y resulta que me dieron hora para el 28 de octubre. Tampoco
0: le atendieron.
1: Entonces yo pienso, es demasiado, demasiado, demasiado la burla que le hacen a la gente. Entonces, yo estoy demasiado molesta.
0: Me imagino, Claudia. Sobre todo que tuvo una operación, ahí está el llamado para el CEFAM de los Cerros de Talcahuano con esta paciente que necesita su atención después de esta operación y lamentablemente no ha ocurrido. Un abrazo para ti, Claudia. 800-380-900, nos llama Aún Hay Tiempo, junto a Estufas Amesti. 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

El minuto de confianza 800-380-900. 800-380-900 para que nos llame. Ahora está habilitada nuestra línea telefónica. Por acá dicen Puerto Domínguez y Baroa en Hualpín. Está trabajando bomberos en este momento. Se trata de un incendio.

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Se había extraviado, que bueno, un software médico, por fin lo encontraron por acá, que me estaban pidiendo apoyo en la mañana en el biotren, pero ya encontraron este artefacto. Así que me alegra mucho, querido amigo. Y mejor dicho, Catherine Sangüesa, que nos había compartido la información. De esta manera estamos finalizando el minuto de confianza. ¡Fa!

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0: 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Pero recuerda, qué buena canción, qué letra de canción con Cazú. Ya entrando en la recta final de nuestro programa en este martes, último día de junio. 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De regreso después de la pausa y vamos a retomar con el día de las redes sociales, con esos mensajes típicos, mensaje típico que llega a un grupo de WhatsApp de la comunidad, por ejemplo. ¿Cuáles son las preguntas típicas que hacen los vecinos y vecinas en un grupo de WhatsApp?
1: En los grupos de amigos o de ex compañeros.
0: ¿Sí?
1: Ya pues, pongan fecha, ¿para cuándo la junta?
0: ¿Para cuándo la junta? Siempre hay uno como que le gusta armar el carrete, el que está soltero sobre todo. El que no tiene responsabilidades con hijos, con esposa, ni nada de eso. El que siempre anda preguntando cuándo nos vamos a reunir.
2: Pregunta típica por WhatsApp. ¿Qué pasa con el Marcelo que no está en la radio?
0: Oh. Oye, ayer era feriado, por si acaso. Yo les conté que iba a descansar el feriado y voy a trabajar este fin de semana. Así es que una por otra, ¿ya? Pero por eso estuvo Pedrito ayer en la mañana. ¿Qué pasa? Que como era lunes, ustedes dicen, oye, Marcelo no vino. No, es que no haya venido. Estaba en horario que ayer me tocaba libre.
3: Hola, Marcelito. Mira, hola. Yo tengo un WhatsApp de un grupo donde estamos en el club donde juego fútbol. Y ¿ya? Lo único que me llaman es cuando son los días sábados. Me dicen, ya, Manuel, ven, te estamos esperando. Tenemos aquí la garrafa con la bebida.
0: Mensaje típico de WhatsApp de grupo de fútbol del partido de fin de semana. Tenemos listo el brebaje, ven para acá. Ese es como para entusiasmar que el otro vaya a jugar, ¿ah? ¿Eh? Hola.
3: Marcelito,
0: mensajes.
3: Saludo de Penco de acá, de la población Villalegre. Cuando se pierde una mascota aquí en el barrio, aquí en los bloques.
0: ¿Ya?
3: Es típico eso, que se pierde una mascotita y ahí dejan todo el aviso con fotito y todo.
0: Se agradece.
3: Bendiciones, buen día.
0: Un abrazo, querido amigo Juanito.
3: Saludos.
0: Grande Juanito Araya.
4: Vecino, me llegó un tinto del campo. Para chuparse los dedos. Venga a tomarse una copita.
0: Ah, venga a tomarse una copita, claro, pero ahí uno también la idea es como negociar y vender, ¿o no? Desde Cerro Negro me trae nuestro amigo Wari Ligüe, llegó acá presente. Ahí, mensaje típico de los grupos de WhatsApp.
5: Marcelito, ¿estás con la paisana por aquí, Yomanca? ¿Cómo estás, paisanito?
0: Muy bien.
5: Bueno, la típica pregunta que te dicen o te llaman, oiga, ¿se le cortó el agua? ¿Se le cortó la luz?
0: Pregunta, vecino, ¿se les cortó el agua a ustedes? ¿Le cortaron la luz, por si acaso?
6: Hola, Marcelito. En el grupo del colegio dice... Oh, Juanito está enfermo. Y todos dicen, que se mejore.
0: Que se mejore. Ese es como el chiste del argentino, ¿o no? Avísele a la tía. ¿Por qué no está yendo al colegio? Avísele.
7: Buenos días, Marcelo. Ese típico mensaje, por favor, vecino, ¿quién me ocupó el estacionamiento que lo desocupe?
0: ¿Quién me ocupó el estacionamiento que lo desocupe? ¿De quién es el auto color celeste, patente HBRL? Ah, el mío. Ajá. De repente, hoy hay un auto que está... Que da rabia eso, ustedes que tienen estacionamiento y que venga otra persona y de repente se lo ocupa, ¿no? Que están con las visitas. Mensaje típico del WhatsApp.
8: Hola, Marcelito. El WhatsApp del recorrido de los buses. El bus viene en la esquina.
0: Recorrido. ¿Se avisan? Ahí entre otras personas, que bueno, cuando uno está más alejado, si no sabe utilizar la aplicación que tiene la red... La red regional de buses te ayuda el WhatsApp. Hola, hola.
9: Lo otro que siempre preguntan, ¿cómo está la presión de agua? ¿Le sale bien o no?
0: ¿Cómo está
9: la presión?
0: Pregunta típica del WhatsApp comunitario.
6: Hola, Marcelito.
0: Hola.
6: En el grupo del colegio dice, oh, Juanito está enfermo. Y todos dicen, que se mejore.
0: Que se mejore. Juanito, mejórate, Juanito.
10: Otro mensaje puede ser el... ¿Quién está jugando con la pelota a esta hora?
0: Oh, ¿quién está jugando? O sea, reclamando, yo no me tienen los grupos de los vecinos, ¿sí? No me tienen los grupos de los vecinos. ¿Cuáles son los mensajes? Porque hoy es el día de las redes sociales y la más popular, sin duda alguna, es el WhatsApp. Y tenemos grupos de WhatsApp. ¿Cuáles son las preguntas típicas de los grupos de WhatsApp?
11: ¿Cuándo pagan?
0: Por favor, los vecinos.
12: Típico de los WhatsApp de vecinos es...
11: ¿Quién tiene Merquén? Cambio por huevito.
0: Cambio, hacen trueque a través del WhatsApp comunitario. Huevitos por Merquén, igual es harto porque el Merquén es más económico. Los huevos hoy en día están súper caros.
12: Por favor, la vecina o el vecino que se le escapó su mascota, que venga a limpiar el área verde de mi sector porque se ensució, hizo popó.
0: Hizo popó. La mascota, por favor, venga a arreglar acá.
12: Por favor, la vecina o el vecino que se le escapó su mascota, que venga a limpiar el área verde de mi sector porque se ensució, hizo popó.
0: Hizo popó, la mascota, venga a limpiar.
11: ¿Sintieron esos ruidos, vecino?
0: ¿Ah?
11: ¿Serán balazo? No. ¿Sintieron esos ruidos, vecino? ¿Serán balazo?
0: ¿Serán balazo?
11: ¿O qué será?
0: ¿Qué pasó? ¿Qué sucede? Mensajes típicos del WhatsApp comunitario, del liceo, del colegio, de alumnos, compañeros de trabajo, hoy en el Día de las Redes Sociales.

0: 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Algunas preguntas típicas de los WhatsApp comunitario, día de las redes sociales, este 30 de junio.
1: Les recordamos los papitos que tienen que pagar la cuota.
0: Eso, recuerden que tienen que pagar la cuota, hoy estamos a 30.
1: Les recordamos los papitos que tienen que pagar la cuota.
0: Paguen la cuota, ese es como el chat del colegio, ¿cierto? Bueno, que los vecinos igual tienen que pagar la cuota. Donaciones para la convivencia.
2: Anda un tipo sospechoso por el estacionamiento.
0: Uy, anda un tipo sospechoso en Loma de San Sebastián también, ¿ah? Por ahí estaba mirando unos videos. Saluda a Pablito que nos está escuchando. Que lamentablemente ayer se dejaron caer ahí en su casa. Le llevaron lo que encontraron. Computador y todo lo demás. Así que estaban ahí bien preocupados. Pablo, te mando un abrazo grande, querido amigo. Y nos están escuchando la Feria Libre de Chiguayante. Ahí está nuestra amiga Lorena trabajando con todos los productos de aseo, productos para el hogar, siempre ahí en la entrada por Avenida Los Héroes, hacia el río, es como la primera mano derecha, por ahí está la Lorenita con el Marcelo. Me dice, ¿cómo estás? Quiero mandarle un saludo a toda la compañía, la tercera compañía de bomberos de Chiguayante y en especial a mi hijo que es aspirante a bombero. Quiere ser bombero, mi hijo. Saludos, Lorenita, para ti y para todos los que están trabajando en las ferias libres. Ahí de Chiguayante, un abrazo gigante y saludos para Marcelito también, ¿eh? Marcelito Cartes, que no sé cómo llegó hoy a trabajar porque vi unas fotos por ahí con un asado ayer. Tenía como cinco animales en la parrilla ayer este pecador. Ah, mira cómo se castiga, dije yo. Después andamos con mareo, que ay, que el colesterol, ay, que me sube el colesterol. Mira, ¿eh? Pero bien, castigándose porque se lo merece, que ayer era feriado. Nuestro amigo. Hola, hola. Hola,
3: Marcelito, buenos días. Mira, quiero hacer un saludo a la novena compañía de bomberos. ¿Ya? Por el día del día del día del bombero.
0: Correcto.
3: Y a todos los cofrades del cuerpo bombero Concepción igual.
0: De Concepción, a todos los cofrades, un abrazo grande. ¿Cuáles son los mensajes típicos del WhatsApp?
4: Oiga, padrino, y la cuota, ¿se puede pagar en cuota? Y esa cuota, dejarla como cuota para la próxima cuota.
0: Son como preguntas sin respuesta. ¿Ah? ¿La cuota se puede pagar en cuota?
5: Hola, Marcelito. ¿Hola? Marcelito, la vecina siempre pregunta, ¿llegó la luz?
0: ¿Llegó la luz? Cuando les corta la luz a los vecinos siempre están preguntando, pero les queda batería para eso.
5: Vecinos, ¿de quién es ese auto que está ahí tapando mi entrada?
0: ¡Oh! ¿De quién es ese auto? Y foto de inmediato. ¿De quién es este auto? Y que a veces ni miran los WhatsApp los vecinos que están haciendo algo malo y ocupando el espacio, ni miran el WhatsApp.
6: No se olviden de la plata para pagar la cancha, cabro.
0: La plata, WhatsApp, mensaje típico de los grupos de WhatsApp.
7: Cabro, juntémonos en mi casa el sábado. Mi señora salió de viaje, así que lo espero a todos en el carrete.
0: Depende con quién haya salido la señora de viaje, sí, porque si sale conmigo, preocúpate. ¡Ah!
8: Vecina, tenga cuidado. Se le filtraron una foto en el WhatsApp comunitario. Tenga cuidado, vecina.
0: Tenga cuidado, vecina. Esa foto no era para el grupo. ¿Le ha pasado eso que de repente envían fotos a otras personas? ¿Sí o no? ¿No? Al chat de la empresa.
9: Buen día, vecino. Hoy día tengo venta de picarones, por si acaso. Anótense con su platito para que no queden sin su plato. Gracias.
0: Anótense, qué rico, picarones. Hoy se agradecen porque hace tanto frío a esta hora. Yo de verdad que no he salido de los 4 grados con los que llegué en la mañana. Voy a retirarme ahora a la hora del almuerzo.
10: Hola, Marcelito. La típica pregunta que dicen las mamás. La profesora le estuvo diciendo como una semana antes que el día viernes iban a salir a la 1. Y nos falta la que le dice, ¿a qué hora salen hoy? Eso.
0: Oye, mira, yo les voy a decir algo. ¿Tan ya lo digo? Ya, mira. Nuestra auditora acá, ¿qué es lo que dice? Escuchemos.
10: Hola, la Marcelito, típica mamá. La típica pregunta que dicen las mamás. La profesora le estuvo diciendo como una semana antes, ¿sí?, que el día viernes iban a salir a la 1. ¿Ya? Y nos falta la que le dice, ¿a qué hora salen hoy?
0: Ya, y la que dice eso y le ha pasado es mi querida colega Tanya Marcos. Me acaba de decir ella es una de las apoderadas ¿Qué pregunta? Son varias, dice, ¿ya? ¿Qué pregunta? ¿Y a qué hora salen hoy? Y no miraron los WhatsApp hacia atrás porque de repente están metidas en su pega, no tienen tiempo para estar mirando el WhatsApp del colegio. Y dicen, y nadie responde. Lo peor es que nadie responde, me está diciendo la Tanya, que a pesar de que ella es la que pregunta, nadie le responde y la hacen sentir pésimo. Pero porque ella está trabajando, no puede estar atenta a los mensajes, dice. Así que, por favor, no sean egoístas las mamás. De repente, cuando alguien pregunta, porque puede ser mi colega Tanya Marco, que no tiene tiempo, respóndale a esas madres, por favor. Hay algunas que son despistadas, pero hay otras que están con otras labores y no son despreocupadas, no. Sino que tienen otras cosas también. No es que ustedes no las que están... Ah, ya me enredé también.
11: Marcelito, acá en el grupo familiar siempre preguntan, ¿a qué hora vas al tren? ¿Atropelló a alguien hoy día o no?
0: No, pero ¿cómo?
11: Así se preguntan acá.
0: ¿Qué fue? Coronel. ¿En serio, coronel? Oh.
12: Marcelito, acá en la población siempre hay una vecina que dice, tengo leches puritas sin coluca.
0: Vende la leche bonita, ahí, la año dorado, la lenteja, me llegó.
11: Oye, Marcelito, el WhatsApp de la vecindad. Vecino, a ustedes se les cortó la luz, acá se cortó la luz.
0: Sí, y a ustedes se les cortó,
11: Marcelito,
0: ¿no?
11: Marcelito,
0: ¿sí?
11: ¿No? En el grupo familiar, el típico, el tío Califo, cuando dice, ya, pues, sobrino, que suba al porno.
13: Buenos días, vecina. ¿Pasó la basura? ¿Pasó el camión ya?
0: No. Bueno, y en la mañana, hoy me sorprendí en la mañana cuando salgo y yo saco mi bolsita de basura y dije, oye, no es nada. Y los vecinos que son flojos, después me acordé que hoy es martes. La basura pasa los lunes y yo saqué la basura hoy, nada que ver.
12: Marcelito, típico del mensaje de la junta vecina, ¿a qué hora pasa la basura?
0: ¿A qué hora pasa?
12: Y pasa el rato, el otro día, ¿quién me tiene mi basurero?
0: Bueno, es que hay algunos que se llevan los basureros con ruedas, se los llevan para su casa. Se pasan, después no se lo estoy cuidando, vecina, mentira.

0: ¿Cómo es posible que el orgullo ha ganado? ¿Quién está por ahí en la línea? ¡Aló! Hola,
1: buenas tardes.
0: Bertita, ¿cómo estás?
1: Bien, mi amor, ¿sabes tú que hace años
0: ¿ya?
1: que sigo tu radio?
0: Ajá.
1: Hijo, nunca me imaginé y ahora llamé porque tenía este número.
0: ¿Tenías el número guardado y por qué me vienes a cobrar algo? ¿No te pagué un Avon, no?
1: No, mi amor,
0: Al
1: contrario, me has alegrado la vida. No solamente a mí, sino que a muchos adultos mayores. Te escucho diariamente y siento que has hecho una labor tan importante para nosotros los adultos mayores. Me río contigo. Mira, realmente te felicito y que Dios te bendiga.
0: Muchas gracias. Qué lindas palabras, sí. Bertita, de verdad, porque...
1: Soy presidenta,
0: ajá,
1: del Club Adulto Mayor Las Golondrinas del Ayer de Talcahuano.
0: Las Golondrinas del Ayer.
1: Sí.
0: Las voy a ir a conocer un día, cuando quieran nomás me invitan. Sí, sí, cuando quieran.
1: Estamos de aniversario, cumplimos 24 años. Sería un honor.
0: ¿Cuándo cumplen 24 años?
1: Mira, cumplimos ahora el 18,
0: ya.
1: Pero vamos a hacer un almuerzo.
0: Uh-huh.
1: Nunca hemos tenido el honor, porque yo, mira, todo el mundo me conoce que yo digo que no me gusta invitar personajes porque yo a los políticos les digo personajes.
0: Claro, claro.
1: Con mucho respeto. Y ellos me respetan a mí.
0: Claro, sí.
1: Pero es un honor para nosotros.
0: Oh, mira, vamos a hacer algo, a ver si podemos ir a visitarla. Me encanta a mí compartir porque creo que hay una tremenda labor que podemos realizar nosotros como comunicadores con los adultos mayores o adultos mejores, que les digo yo, que necesitan un espacio muy importante hoy en día y nunca ser olvidados porque ustedes son principales y han forjado, han puesto las primeras piedras de todo lo que nosotros estamos caminando en nuestro día a día. Así que siempre están ahí, prioridad para mí, porque son todos iguales, pero siempre... están por sobre el resto para mí, adulto mayor. Así que le envío un abrazo, Gracielita, y ahí estamos en contacto. A ver si no. O sea, Graciela, mira, me acordé de otra. No, Bertita.
1: No soy egoísta. Hijo,
0: ¿ah?
1: Yo siempre he dicho que nosotros le estamos sembrando el caminito,
0: sí,
1: para la gente más joven.
0: Así es. Sí, y eso nunca hay que olvidarlo. Igual, Bertita, saluda a todas las chiquillas y chiquillos que participan ahí del Club de Adulto Mayor. Un abrazo. Que estén muy bien, qué lindo esos mensajes. Qué bonito. No me iré a morir luego, tan ya. Como que cuando te tiran flores, cuando uno ya está en los últimos, ya. Como ando enfermo este fin de semana. Ah, ¿quieren pasar en la Viena Chorro? Viene la Viena Chorro, nos tenemos que retirar, nos vamos a almorzar. ¡Uy, oh, señora Berta, no se vaya a confundir, me dicen acá! ¿No será Berta Saavedra la que llamó recién? ¡No! sean envidiosos. Saludos a la Carmencita y a todos ustedes. Muchas gracias, nos reencontramos en la tarde a las 16 horas nuevamente acá en La Punta 7. Mi nombre es Marcelo Saavedra, junto a Tania Marcos. Estaremos mañana en la mañana, pero hoy a las 4 también de vuelta. Ya vienen noticias con Mario Alejandro Sangüesa. ¡Feliz tarde, buen almuerzo! ¡Que estén muy bien, abríguense! ¡Chao!

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2: Buenas tardes. Exactamente las 13 horas con 2 minutos de este martes 30 de junio. 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

Hoy martes concluye el plazo para activar el cupón del gas licuado, beneficio que otorga un aporte estatal de 27 mil pesos para la compra de cilindros durante esta época invernal. Nuevos temblores se han sentido en la zona norte del país, marcando un promedio de 4 grados. La PDI desarticuló una banda criminal dedicada al tráfico, reparación y comercialización de armas de fuego y municiones en Valparaíso. Debido a las bajas temperaturas, se mantiene el llamado Código Azul por bajas temperaturas en varios sectores de la región del Biobío. La PDI, en medio de operativos en ferias libres, detuvo a 2 personas por venta ilegal de medicamentos. Suman campañas de reforzamiento de seguridad para quienes acceden a la alta cordillera nevada en Chillán. Costa de Marfil con Noruega abren a contar de este minuto la jornada de martes de la Copa del Mundo. Luego vendrán los favoritos franceses y a la noche el partido México con Ecuador. Acá en la zona por Copa Chile, el jueves volverán a jugar en Las Higueras Huachipato con Deportes Concepción. Hoy martes finaliza el plazo para activar el cupón de gas licuado, beneficio estatal que entrega un aporte único de 27 mil pesos para la compra de cilindros en distribuidoras adheridas. La ayuda está dirigida a hogares que pertenecen al 80% más vulnerable del registro social y tendrá vigencia hasta el 30 de septiembre de este año. La entrega del beneficio permite que miles de familias puedan acceder al descuento. La fecha para utilizar el cupón dependerá del momento en que cada persona realice la activación. Quienes todavía no lo han efectuado tienen plazo hasta hoy para solicitar el beneficio correspondiente al último periodo habilitado. Un nuevo temblor se registró durante la madrugada este martes en la región de Atacama. De acuerdo con el Centro Sismológico Nacional de la Universidad de Chile, el movimiento alcanzó una magnitud 4.2 y su epicentro habría estado a 88 kilómetros de Huasco. El sismo fue a las 4:26 horas de la madrugada. No se reportó ninguna afectación producto del movimiento sísmico, más que susto de los residentes. El empleo en Chile continúa bajo presión y con señales críticas. Durante el trimestre marzo-mayo del 2026, la tasa de desocupación en nuestro país se ubicó en 9,4%, un nuevo máximo de los últimos 5 años. Esto alcanza sobre los 950.000 personas desempleadas promedio en nuestro país. La tasa de ocupación informal se situó en un 27%. Y el Instituto Nacional de Estadísticas reveló la cifra de desempleo a nivel nacional y en el Biobío el número vuelve a bordear los 2 dígitos. Según el INE, el desempleo en la región alcanzó en el trimestre móvil marzo-mayo 9,8%, lo que representa un aumento del 0,8% respecto al mismo periodo 2025. A lo anterior se suma que personas ocupadas en el trimestre móvil marzo-mayo del 2026 aumentaron 0,2 en 12 meses, equivalentes a 1.448 personas más. Otro factor de preocupación es la desocupación femenina, que en el Biobío supera con creces los 2 dígitos. Según el Instituto, en el trimestre móvil marzo-mayo se alcanzó 11,3, aumentando 0,8 en 12 meses. A través de un comunicado, el gobierno de Chile felicitó a la recién anunciada presidenta electa de Perú, Keiko Fujimori. Con el 100% de las actas contabilizadas, la derechista Fujimori obtuvo el 50,13% de los votos, suficiente para ser investida como mandataria. En este sentido, el gobierno chileno dijo felicitar a Keiko Fujimori, saludando su victoria y reafirmando su voluntad para continuar fortaleciendo la histórica relación bilateral con el vecino país. La Brigada Investigadora del Crimen Organizado Metropolitano Sur de la PDI logró la desarticulación de una banda criminal dedicada al tráfico, comercialización, reparación y modificación ilegal de armas de fuego y municiones en la región de Valparaíso. En coordinación con la Fiscalía de Análisis Criminal y Focos Investigativos Metropolitana, la investigación y el posterior operativo permitió identificar a los integrantes de la organización y detectar una transacción ilícita de armamento, lo que derivó en la detención de 3 personas por infracción a la Ley de Control de Armas. Se incautaron 3 armas de fuego de distinto tipo y calibre, además de 1.700 cartuchos de diversa munición y accesorios asociados al armamento, elementos que fueron puestos a disposición de la autoridad. El Instituto
En otra información, la temperatura más baja en lo que va del 2026 en el Gran Concepción se registró este martes 30 de junio, dando un frío récord para los habitantes de la conurbación capital del Biobío. La Dirección Meteorológica de Chile apunta las mínimas y máximas diarias en cada estación del país, siendo la ubicada en el aeropuerto Carril Sur, la principal de la región. Allí los aparatos de medición registraron una temperatura de tan solo 1.6 grados. La cifra constituye la más baja del año, pues el anterior récord ocurrió el pasado 20 de mayo cuando el Gran Concepción despertó con 2.6. Esta situación coincide con los pronósticos para esta semana, pues la institución mencionada avisó que las temperaturas caerían significativamente. De acuerdo a lo expuesto entonces por la Dirección Meteorológica, la próxima mínima récord podría ocurrir esta misma semana, pues este domingo y lunes 6 de julio podrían presentar 0 grados. Mañana comenzará a regir el alza en las cuentas de la luz, registrándose un aumento promedio 4.9 a lo largo del país. No obstante, el incremento varía considerablemente dependiendo de cada ciudad, siendo considerablemente más alto en la zona sur. Cabe recordar que las alzas se materializan cuando Contraloría tome razón del decreto de actualización de tarifas. En Concepción, el alza de las tarifas eléctricas alcanzará al 5,3%. Debido a las bajas temperaturas presentadas en las últimas horas, el Ministerio de Desarrollo Social confirmó el Código Azul para Los Ángeles en la región del Biobío. La estrategia de emergencia se mantenía vigente debido al anuncio de nuevas heladas. La medida también se activó para Chillán, Curicó, Talca, Rancagua, la región metropolitana, San Felipe y también Los Andes. A días del trágico accidente ocurrido en la región del Biobío que costó la vida a la funcionaria del SAMU, Susana Pucci, mientras cumplía labores de emergencia, el subsecretario de redes asistenciales, Julio Montt, llegó a la zona para reunirse con la familia de la víctima, sus compañeros de trabajo y dirigente del servicio. La visita no solo tuvo carácter de acompañamiento, sino que también marcó el inicio de un proceso de revisión de las condiciones en que opera el sistema de atención médica de urgencia SAMU. La autoridad confirmó la creación de una mesa de trabajo que abordará temas de seguridad laboral, organización del servicio y la posibilidad de impulsar una esperada ley SAMU. Un operativo policial de la PDI terminó con dos personas detenidas en Concepción tras ser sorprendidas comercializando medicamentos de manera ilegal. La intervención se llevó a cabo en una feria de calle Paicaví. El procedimiento se gestó gracias a una serie de antecedentes entregados por el Consejo de Seguridad de la Municipalidad de Concepción. Aquellos datos alertaban sobre la presencia de bandas dedicadas a la venta irregular de fármacos en distintos macrosectores de la comuna. Por ahora, se sigue la pista de los proveedores de estos remedios a las ferias libres de Concepción. Un año cumplió el proyecto de remodelación de la Plaza Perú, el cual desarrolla la renovación completa del área cívica e inmobiliario urbano del perímetro a cargo de la empresa Tromen S.P.A. La iniciativa, que debía terminar en febrero pasado, ha estado marcada por una serie de retrasos y ajustes técnicos y hoy atraviesa su segunda prórroga por un periodo de 90 días, plazo que alcanzará este 31 de julio. Si bien desde el Consejo Municipal y la Junta de Vecinos también han constatado una mayor presencia de personal en terreno y de movimiento de obra las últimas semanas, desde la comunidad exigen contar con un cronograma que permita ir corroborando el progreso de las postergadas obras de Plaza Perú y de su entorno. En prisión preventiva quedó un conductor de nacionalidad venezolana tras un operativo de la sección Centauro de Carabineros en Los Ángeles que terminó con una persecución y un choque contra un póster alumbrado público. El procedimiento se originó en Villa Los Profesores, donde personal policial detectó una posible transacción de drogas en la vía pública. En ese contexto, el conductor de un vehículo Kia color gris huyó del lugar a alta velocidad. Durante la fuga, el automóvil realizó maniobras temerarias por distintas calles hasta que el conductor perdió el control e impactó violentamente contra un poste, lo que permitió su detención en el lugar. En el vehículo se incautaron envoltorio de pasta base, cocaína y teléfonos celulares. El imputado fue formalizado por tráfico de drogas y el tribunal decretó la medida cautelar de prisión preventiva mientras continúa la investigación del Ministerio Público. Tres venezolanos fueron detenidos por carabineros del OS-7 Ñuble tras ser sorprendidos transportando droga al interior de un bus interprovincial que circulaba por la ruta 5 Sur. Aquí, personal policial detectó que los imputados trasladaban entre sus pertenencias cantidades de marihuana elaborada y clorhidrato de cocaína. De acuerdo con los antecedentes recopilados en el procedimiento, la droga se encontraba impregnada con café,
técnica utilizada por quienes se dedican al tráfico de sustancias ilícitas con el fin de disimular los olores característicos de la droga y dificultar su detección durante los controles policiales. En total, la incautación permitió sacar de circulación 1.600 dosis de droga, la que habrían alcanzado un valor cercano a los 12 millones de pesos en el mercado ilícito, evitando con ello su distribución y comercialización en distintos sectores de la región del Biobío. Con el fin de reforzar la seguridad de quienes llegan hasta el sector cordillerano para los viajes a la nieve, personal de la Tenencia Antuco efectuó una campaña preventiva en las inmediaciones del volcán Antuco. Desde Carabineros reiteraron el llamado a planificar los desplazamientos, conducir con precaución, atender las condiciones climáticas y seguir las instrucciones de los organismos de emergencia y de las autoridades presentes en el lugar, con el fin de resguardar la seguridad de todos quienes visitan este volcán en la región de Ñuble. Más control y fiscalización de la Seremi de Seguridad, pidió el alcalde de Concepción, Héctor Muñoz, tras el caso del guardia que fue baleado en el rostro en una tienda comercial en pleno centro penquista. Como se informó oportunamente, un guardia de seguridad de la tienda Fashion Park, ubicada en calle Barros con Tucapel, cercana a la Plaza de Tribunales, resultó herido de bala en el rostro mientras mantenía una discusión con un sujeto. Esto ocurrió la tarde del sábado cuando el hombre intentaba robar artículos desde dentro del local. El antisocial sacó un arma de fuego y le disparó quemarropa al trabajador, provocando heridas graves. El responsable de este ataque armado al guardia seguía prófugo. La cifra de fallecidos por el doble terremoto ocurrido el pasado miércoles en la zona norte de Venezuela ascendió a 1.719 y la de heridos a 5.034, informó el presidente del Parlamento, Jorge Rodríguez. Desde que ocurrieron los terremotos de magnitud 7.2 y 7.5, se han registrado 609 réplicas, incluida la de hoy martes, según indicó Rodríguez, que fue de 4.2. En varias zonas venezolanas sigue adelante tesoneras maniobras para rescatar a personas que aparentemente pudieran seguir vivas entre las toneladas de escombros que dejó el movimiento telúrico. Y tras 5 días del devastador sismo en Venezuela, la red de salud se mantiene en pie con dificultades extremas. Mientras los grandes centros asistenciales de Caracas funcionan con apoyo del sector privado, las zonas más cercanas al epicentro dependen de clínicas móviles en una carrera contra la propagación de enfermedades y la falta de insumos básicos. La doctora Halima Hussein, coordinadora de Médicos Sin Fronteras, detalló que el suministro de medicamentos es la prioridad absoluta. A mediano plazo, el panorama sanitario se complica por el polvo y la falta de servicios básicos, dijo. Según la doctora, está faltando agua, lo que es una condición muy mala porque puede traer otras enfermedades. El Tribunal Supremo de Estados Unidos rechazó este martes admitir a trámite el recurso presentado por el presidente de Estados Unidos, Donald Trump, contra el fallo que le obliga a pagar $5 millones a la escritora Jean Carroll, después que un jurado lo declarara responsable de abuso sexual y difamación. Con esta decisión adoptada sin comentarios y sin voto disidentes, el alto tribunal deja en vigor el veredicto emitido el 2023 y confirmado posteriormente por un tribunal federal.

quien sostuvo en un extracto de sus memorias que Trump abusó sexualmente de ella en un probador de unos grandes almacenes en Nueva York a mediados de la década del 90. El republicano negó las acusaciones. El 2022 calificó la denuncia de engaño y estafa en una publicación de redes sociales. Vamos al fútbol internacional. En la Copa del Mundo están jugando Costa de Marfil con Noruega. El escenario es Dallas. Luego a las 5 de la tarde, Francia se medirá con Suecia en Nueva Jersey. A las 9 de la noche, México con Ecuador en el Estadio Azteca. Es lo que aparece en agenda en el día de hoy. Ahora hay una llave que ya está resuelta para octavo de final, que es el duelo de Marruecos con Canadá. En este caso, Brasil, por ejemplo, está esperando justamente al ganador del partido de hoy, Costa de Marfil, Noruega. Y Paraguay está esperando la definición de Francia-Suecia. Uno de los dos será su próximo rival. Les contaremos que en nuestro fútbol tenemos Copa Chile, partidos pendientes. Hoy martes, Audax Italiano con Palestino a las 6 de la tarde en la Florida. Y a las 20:30 en el Claro Arena, Universidad Católica con Everton. Revisamos la pauta de cotejos para equipos de la zona. Tenemos Universidad de Concepción con Ñublense a las 18 horas de este día miércoles. El jueves a las 18 horas, el Estadio Huachipato Cap en Las Higueras va a jugar Huachipato local frente a Deportes Concepción. La actividad de Copa Chile se retomará el fin de semana próximo con nuevos partidos, en que aparece, por ejemplo, Deportes Puerto Montt con Huachipato en Chinquihue a las 15 horas, mientras que Universidad de Concepción con Rangers de Talca a las 3 de la tarde. Eso es lo que viene entonces en agenda para los equipos de la zona en lo inmediato. Bueno, hoy día se marcaba la temperatura más baja del año acá en la zona, muy baja temperatura, y actualmente estamos en los 8.2 grados. No se espera más de 12 grados con cielos despejados para hoy y en lo que resta de la semana, hasta el sábado, cuando se está advirtiendo de algunas precipitaciones. Son exactamente las 13 horas con 19 minutos y han sido noticias aquí en La Punto 7.

Algunos datitos. Está jugando Haaland. Noruega con Costa de Marfil están 0-0 en el primer tiempo. A partido definitorio. El que pierde para la casa. Hoy es el día del bombero. A los llamados caballeros del fuego, saludos gigantescos. Y también se está invitando, se confirmó, para el próximo sábado 4 de julio, el segundo torneo de ajedrez de Tomé, en el Liceo Vicente Palacios, desde las 9 horas. Desde los más chiquititos, sub 8 hacia arriba, todos a jugar ajedrez en Tomé. Ese es el dato, por si acaso. 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Guantanamera. Guantanamera, interpretada por la icónica Celia Cruz. Es una de las melodías más reconocibles de la música cubana y ha trascendido como un himno de la identidad y cultura de Cuba. La letra, que combina estrofas del poeta cubano José Martí con un estribillo pegajoso, es un homenaje a la tierra natal del artista y a los valores de la libertad y de la amistad. La mención de figuras históricas como José Martí y Antonio Maceo, héroes de la independencia de Cuba, y la referencia a la lucha por la libertad, reflejan el espíritu revolucionario y patriótico que caracteriza a la nación. Celia Cruz, con su poderosa voz y carisma, logra transmitir estos sentimientos de manera magistral, convirtiendo a Guantanamera en un símbolo de la cultura cubana y de los valores universales que representa. 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

0: de inmediato en la punto 7. ¿Qué pasó? Están llegando avisos, ni le digo, oferta de trabajo, se compra, se vende, el almuerzo, etcétera, etcétera, etcétera. ¿Vamos de inmediato? Sí, le damos curso. Carmencita, por favor, adelante con la información.
1: Hola, don Mario.
0: Hola.
1: Buenas tardes.
0: Buenas tardes.
1: Soy Carmen de Hualpén. Mire, regalo una de esas cachorras. Tengo tres.
0: Mandó
1: tienen seis meses de edad. Están desparasitadas.
0: Ya.
1: Mi teléfono es 84.
0: Bien.
1: 37,
0: ¿sí?
1: 27, 46.
0: Perfecto.
1: De Hualpén. Gracias.
0: Ahí nos envía la foto de una cachorrita desparasitada. Bien. Otra información.
2: Buenas tardes, don Mario.
0: Hola, caballero, maestro.
2: Me ofrezco para trabajar en construcción. Soy el maestro Carlos de la comuna de Chiguayante. Usted sabe que yo trabajo en trabajos particulares.
0: Claro, claro.
2: Ya sea carpintería, albañilería, cerámico, estructura metálica y todo lo relacionado con una construcción. Me pueden contactar a mi número WhatsApp, más 569-6649-3838. Lo voy a repetir.
0: Ya.
2: Más 569-6649-3838. Desde ya, muchas gracias y que tenga muy buenas tardes, don Mario.
0: Gracias por llamar. Aquí está Gerardo.
3: Hola, buenas.
0: Hola.
3: Necesito publicar que necesito conductores para locomoción colectiva a uno profesional o a tres para línea en Chiguayán. Contactar con Gerardo Ríos al 998-45-5344, por favor. Gracias.
0: Hay choferes, locomoción colectiva, pega 99-84-55-344, por si acaso. Más información.
4: Hola, Marito, muy buenas tardes.
0: Hola.
4: Como información vendo las siguientes cositas. Vendo una bomba de agua marca INGCO.
0: Ya.
4: En excelentes condiciones, 220 mil pesos. Y vendo dos casitas. Una casa en el sector de Chihuay, cercano a consultorio Isar Chihuay,
0: ya,
4: en Chihuayante.
0: ¿Y?
4: Y otra casa en población El Rosario de San Pedro de la Paz. Para más información, comunicarse directamente al más 569-5721-1150. Más 569-5721-1150. Muchas gracias.
0: Que le vaya bien, ¿eh? Perfecto. Soy de Higueras. A ver, hay unos jarabes de... A ver, soy de Higueras, Talcahuano. Está apareciendo otra información. Se vende sofá cama. Muy bien. En este caso, en 65 mil pesos, en buen estado, sofá cama. Nos envían la fotografía, ahí está, sofá cama, está blandito, ¿eh? Más 569-30-78-23-16. Perfecto, perfecto. Están llegando avisos, con calmita.
5: Buenas tardes.
0: Hola.
5: Llamo porque vendo una casa en Hualpén. Buena ubicación, a pocas cuadras del CESFAM, carabinero, bombero, supermercado, etcétera.
0: Ah, claro. Ya.
5: Verdadero interesado, llamar al más 569-6345-9225 o al más 569-8424-2072.
0: Perfecto.
5: Muchas gracias.
0: Gracias por llamar. Dice, se vende, eso debe ser un celular, se vende Huawei, debe ser, ¿eh? Se vende un celular Huawei, perfecto. ¿Qué más viene? Funcionando 15.000. Huawei 15.000 funcionando. Más zapatos de seguridad. Zapatos de seguridad nuevos en 10.000 pesos. 39 número. Más lavadora, en este caso de 15 kilos. 30.000. Esta persona es de Talcahuano y también ofrece sus servicios en aseo. Teléfono 99-75-55-690. Carmencita, buenas tardes.
6: Buenas tardes, don Mario.
0: Adelante, Carmencita.
6: Mire, tengo un televisor para repuesto de 42 pulgadas, lo vendo en 20 mil pesos.
0: Para repuesto.
6: Lo puede mandar a arreglar también porque está impecable.
0: Ah, ya, correcto. Ya. ¿De dónde llama, Carmencita?
6: De San Pedro, mi señor.
0: Ya, ¿y la ubicamos para que venda este televisor de repuesto?
6: ¿El teléfono?
0: Sí. Ya.
6: ¿Aló?
0: Ahí está el número de teléfono.
6: 59-61-63-23.
0: Ya, ahí está San Pedro. Que le vaya bien, Carmencita, ¿vale?
6: Gracias.
0: Éxito a almorzar.
7: Hola, buenas tardes. Vendo un burrito andador con sus cuatro ruedas, su asiento en excelente estado porque tiene muy poco uso.
0: Ah, ya.
7: Llamar al 942-788951. 942-788951.
0: Perfecto. Morgan.
8: Aló.
0: Hola.
8: Hola, don Mario Alejandro.
0: Dele nomás, ahora con Tuti.
8: Vendo andamio con sus respectivos amarres. Valor 50 mil pesos.
0: Amarre. Ya, con amarre. Correcto, ya. ¿Qué más? Mucha cosita, Morgan.
8: Al fono.
0: ¿Ya?
8: 947-90-59-86.
0: A ver, 94-79-05-986. Listo, Morgan. ¿De qué parte nos llama?
8: De Talcahuano.
0: Que le vaya bien, Morgan. Exacto. ¿Eh? Oiga, va ganando Noruega 1-0 a Costa de Marfil. Cerquita del término del primer tiempo, Noruega 1, Costa de Marfil 0. ¿Quién estaba ahí, perdón? Ingrid, hola.
9: Hola, ¿cómo estás?
0: Bien, Ingrid, adelante.
9: Mira, tengo varias cositas para vender.
0: Ya.
9: Tengo un colchón de cuatro cuerpos para un catriclínico.
0: Ya, correcto.
9: Ese lo tengo en 20 mil pesos.
0: Ya, muy bien.
9: Tengo una pulidora inalámbrica marca Einter. En 50, conversable igual.
0: 50 mil, ya.
9: Tengo una caña de pescar de río.
0: Caña de pescar, muy bien.
9: Sí.
0: De río, de Alejandro Río, ya, muy bien.
9: De 1,80 m de largo.
0: Correcto.
9: Esa la tengo en 15 mil.
0: 15 mil.
9: Sí. Y tengo un traje de agua que está nuevo, está ya grande, XL, eso lo tengo en 15 mil.
0: 15 mil, ya. Sí. Ingrid, ¿cómo la ubicamos?
9: El número.
0: Ya.
9: 93-26-12-475.
0: ¿Y de qué parte nos llama Ingrid?
9: De Talcahuano.
0: Que le vaya
9: medio
0: bien.
9: Medio camino.
0: Medio camino, que le vaya
9: gracias,
0: bien.
9: Que estés bien, adiós.
0: A usted. Nos van escuchando en San Remo, Taxibus Mi Expreso, Vía Láctea, a ver también Santa Juana en sintonía a esta hora, dice el dron. Mire, Mauricio está vendiendo, adivine qué cosa. La camiseta de Huachipato Campeón. Huachipato Campeón, año 2025. ¿Qué? Firmada por todo el plantel. Huachipato Campeón. A ver, él vende la camiseta de Huachipato. Hay que llamar al 95-95-844-64. ¿Ya? Gabriela, hola.
10: ¿Aló?
0: Hola, hola, adelante, Gabriela.
10: Hola, dile nomás. Vendo un DJ con sus respectivas llaves.
0: ¿Ya?
10: ¿Ya? El número es 999-45-8998.
0: 8998, ¿no?
10: Correcto.
0: 8998. Ya, correcto.
10: Hay otro que ¿sí? Si alguien se interesa, vende unos pececitos.
0: Pececitos.
10: Pececitos.
0: Ah, ya, pececitos. Que le vaya muy bien, ¿ah? ¿Eh? Sí, ni un problema. A ver, espero que salga, dice acá, ¿qué será?
11: Don Mario Alejandro, ¿cómo está?
0: Bien.
11: Buenas tardes, Ale Cristian.
0: Huawei. Huawei, no.
11: Don Mario, tengo un teléfono Samsung, el A55 5G de 556 GB. La RAM es de 8, doble palante estéreo. Con su cargador original con su cajita, no tiene ni una raya, no tiene nada el celular, no tiene desgaste, no tiene, nada de nada, don Mario.
0: Ah, ya, correcto.
11: Ese por el día lo estoy vendiendo en 130.
0: 130
11: mil. Resistente al agua, al polvo, doble palanca estéreo, cuerpo de cristal, por el lado de aluminio. Teléfono muy bueno, es el A55 5G Samsung.
0: Ya.
11: Fono 929-970-751. El teléfono no tiene problema de bloqueo, no tiene nada. El teléfono por lo menos tendrá 2 meses de uso.
0: Ah, impecable.
11: No tiene desgaste, no tiene ni una raya. Solamente personas interesadas, don Mario, gracias.
0: A usted por llamar, por favor, el número de la casa de Hualpén. Nos están pidiendo la casa en Hualpén. Acá está, anótelo. Esta es la venta de una casa, ¿no? En Hualpén. El número es el siguiente, con toda tranquilidad, más 569, vamos bien, 63, perfecto, 45, 92, 25. Ahí está el número de la casa de Hualpén, ¿ya? Otro datito, espero que se salió. Se ofrece... Ah, no, vamos con Esthercita, esta línea. Hola, Esther, ¿qué tal? Buenas tardes.
12: Hola, muy buenas tardes, ¿cómo estás?
0: Bien, ¿de dónde nos llama Esthercita?
12: De Hualpén.
0: ¿Y en qué la podemos atender?
12: Mire, vendo un Mitsubishi Outlander full equipo, con su Ford, el más full que hay.
0: Ah, full. ¿Ya?
12: Sí, super full.
0: Super full.
12: En buen estado, cientos de cuero, de todo. Muy buen vehículo.
0: Ya.
12: Lo vendo al número, le doy el número.
0: Ahora, lo anotamos de inmediato.
12: Ya, 948.
0: 948.
12: 97
0: A ver, 94897. Se cortó ahí, pero lo vamos a reponer, ¿eh? Se ofrece maestro de la construcción, ampliación casas, hace todo tipo de trabajo de albañilería, carpintería, aislación térmica. Manuel se llama Manuel, maestro de construcción. 926810654. Esperamos el llamado de Esthercita por el Mitsubishi, ¿ya? Es el datito. ¿Me puede compartir el número de los andamios? Escribimos el número de los andamios, llegan los invitados y algo de música para poner la mesa, ¿ya?

0: Nos escriben una colisión de vehículos, ruta 160, kilómetro 14, a la altura de Coronel, kilómetro 14, sí, Samu, llegando sin lesionados, afortunadamente. Ah, sí, había una persona levemente herida, eso sí, están aclarando ahora, ingreso bypass, ambulancia de Cañete, ¿eh? Por si acaso, accidente. Volvió Estercita, ¿qué tal? Mitsubishi, ¿no? Se vende Mitsubishi. Hola. Hola, Esther.
1: Hola, hola. ¿Cómo está otra vez? Disculpe,
0: No se preocupe.
1: Apagó el teléfono.
0: Estercita, íbamos en el número para la venta del Mitsubishi, 94-89.
1: No, 76-62-60-18.
0: A ver, de nuevo, 9.
1: 76.
0: Ya.
1: 62-60-18.
0: 71. Listo, que le vaya bien, ¿ah?
1: ¿Eh? Ya, hasta luego, gracias.
0: Igual, ¿ah? ¿Eh? A ver, llegó el primer invitado. Adelante, por favor. Se ofrecen servicios de aseo. Esta es una persona, o cuidar niños, nos está ella escribiendo. Cuidado de niños, Marisol, es 9239-38625. Cristian, buenas tardes.
2: Don Mario, ¿cómo estás?
0: Adelante, Cristian.
2: Don Mario, tengo un celular Samsung A55 5G. ¿Ya? De 256 GB, la RAM es de 8, doble palante estéreo, ¿cierto? Cuerpo de cristal, muy buen teléfono, está con su cargador original y con su cajita.
0: Ah, ya, listo.
2: Ya, doble SIM, no tiene problemas de nada, no tiene una rayadura, no tiene ni una picadura, nada. Doble palante estéreo y doble SIM. Ese por el día lo estoy vendiendo en 130.
0: 130.
2: 130, correcto, ¿ya? Personas realmente interesadas.
0: Ya.
2: Le pueden llamar al fono 929-970-751.
0: Que le vaya bien, Cristian, a almorzar, ¿ya?
2: Gracias, vale, gracias.
0: Oiga, saludar a Cristian Andrés, que estuvo de cumpleaños. Este muchacho vive en la población Leonor Mascallano, dirigente vecinal de la nueva generación, junto a su mamita celebrando, ¿ah? ¿Eh? Para él, saludos cordiales. Cristian Andrés, gran trabajador, ¿eh? Un muchacho realmente ejemplar. Para él, cumpleaños. Y se necesita, a ver, no. Se vende Smart, acá está. Smart TV, esto es Smart TV, ¿qué más? Y para comprar remedio, 100.000, se vende un Smart TV en 100.000. Esto es en San Pedro y el número más 569... 490-98-628. Los muchachos de la galería Ruiz Tagle de Talcahuano están en sintonía también, por si acaso. ¿Qué será?
3: Marito,
0: ¿qué
3: con
0: pasó?
3: Información y por no llegar a acuerdo, se venden dos oficinas ubicadas en edificio ex mutual de la Armada en pleno centro de Talcahuano.
0: Perfecto.
3: Dos oficinas ubicadas en pleno centro de Talcahuano, en el edificio ex mutual de la Armada.
0: Pleno centro.
3: Para mayor información y detalle, comunicarse directamente al más 569-5721-1150, más 569-5721-1150. Muchas gracias.
0: Perfecto. Gualpén, se vende, dice acá, un sofá cama. Se vende sofá cama. En 65.000 pesos. Ese es el dato, ¿ah? Publica en Gracia, el de mi hermana, dice Gualpén. Y acá está el número. Sofá cama con la fotografía. Más 569-3078-2316. Nos estaban escribiendo, a ver, desde Quillón, ¿no? Por acá está el aviso. De mi aviso será este. Por favor. Estamos buscando de Quillón y que se vende una parcela. ¿Será ese o no? Por acá buscamos. Dice lo siguiente, que se vende una parcela en Quillón. Tremenda oferta. Sector Casino Cerro Negro, 5.000 metros cuadrados con casa nueva. Agua, electricidad, todo saneado, inscrito al día. Precio conversable. José Francisco. Ahí está, Cerro Negro, Quillón, sector Casino. Más 569-62 28 7498. Ahí está el número. Domingo, hola.
4: Hola. Hola, don Mario.
0: Sí, hola.
4: Mire, resulta que están vendiendo un televisor Smart TV.
0: ¿Ya?
4: Y resulta que quiero dar mi teléfono para que, si me pueden llamar, por favor.
0: Se vende televisor Smart TV. ¿Cuál es su número?
4: 9754.
0: ¿Ya?
4: 06-187.
0: 787. ¿Y de qué parte llama?
4: De San Pedro.
0: Que le vaya bien, ¿eh?
4: Ya, listo.
0: Se ofrece maestro con experiencia. Nos llegó la fotografía del segundo invitado. Se ofrece maestro con experiencia en panderetas, fabricador e instalador. Disponibilidad inmediata. Víctor, ¿eh? 9739. 10646. También se ofrece maestro pintor y de yeso. Mire, de yeso. Disponibilidad inmediata. Contacto con don Hans al 99 50 64 803. A ver, se busca trabajo como ayudante de cocina, ideal en Talcahuano. Disponibilidad inmediata. 97 70 45 452. Se necesita persona para trabajar en labores de casa. Solicitar entrevistas. Más 569-26-1209-31. Nos están escuchando en el Patagual. A ver, puede pasar este aviso. Se vende congeladora. Anotamos. Se vende congeladora. En este caso, 99 litros es el dato que está llegando. Marca Madensa, 80 mil pesos. Penco. De Penco es esta persona, es Norma. Y esta congeladora está en el número más 569-8415-3604. Panadería Sector Salinas en Talcahuano necesita pastelero o pastelera con experiencia. Buen horario de trabajo. Enviar datos al WhatsApp más 569-9917-8721 es el número, por si acaso, ¿ya? A ver, dice lo siguiente: se busca empleo como ayudante de cocina o labores de aseo. Disponibilidad inmediata, más 569-5696-1273. Va manejando la vía futuro El Vikingo, por si acaso. Ah, El Vikingo. El número de trabajo de casa, por favor. A ver, se busca para trabajar en labores de casa. Acá está, entrevistas, hay que pedir una entrevista. Más 569, vamos bien, 26, correcto, 12, ya, 09-31. Ahí hay una persona, se ofrece, se necesita para labores de casa, se necesita para labores de casa. ¿Qué dice por acá? Están llegando otros datitos. A ver, casa a la venta. ¿Se vende casa en Concepciones? Sí. Pasaje Jorge Washington. Se vende casa en Concepción. ¿Qué datos más vienen agregados? Tres dormitorios, un baño, cocina, living, comedor. 90 millones. Eso es lo que vale esta casa en Concepción. Más 569. Vamos bien. Más 569. 72. Perfecto. 22-35-96. Ahí están todos los números de esta venta, ¿ya? Perfecto. ¿Va quedando algo? Sí. Dice, se busca trabajo para cuidar adulto mayor con disponibilidad inmediata. 98-22-40-615. Perfecto. Ahí estamos. Ah, Bernardita está escribiendo. Se vende parcela en San Sebastián. Sebastián de Manco, esto es Florida. Ahí se vende esta parcela. 9300-92957. Perfecto, perfecto. Ha llegado para este frío. Qué mejor una cazuela. Todos sentados en la mesa. Falta uno, todavía viene subiendo. Cazuela. Es un imperdible de invierno, ¿eh? Con zapallito, harta papa, choclo, caldo humeante, trae harto cilantro también, cazuelita. Cazuelita, parece una ramada este plato, ¿eh? Con harto cilantro, cazuelita. Postre, el postre por este otro lado, un kuchen de manzana para picar con tecito de jengibre con limón para el frío. Todo eso, ¿eh? Contundente, gigantesco, ¿eh? era esperado un almuerzo como una cazuela a esta hora. Los invitados están listos. Adelante. Aquí está el almuerzo.
5: Hola, pase.
6: Buenas tardes. Le digo al tiro que por favor tenga paciencia.
5: Pase, princesa.
0: Provecho.

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tal, amiga? Buena, muy buena. El deseo de sus amigos de la .7, ella, la señorita Tania Marcos en la sala máster. ¿Y quién les habla? Su amigo Pedro, Pedro Andrés Vilches, Pedro, Pedro, Pedro, Pedro. Yo soy un chico bueno para pa. Ahí usted, a esta hora puede hacer reporte de sintonía, manda fotitos, ¿cómo está? Si todavía está con la cara de cañufla o no. ¿O se portó bien ayer en la tarde dominguera? No, dale, con quien era domingo, si ayer el lunes. Ya, pero ayer se portó bien, sí. ¿Fue alguna parte? No, algunos salieron el día sábado porque ayer, no, dijeron va a estar lleno todos los locales, sobre todo las caletas. Así es que dijeron, no, el sábado salimos todos, ya ayer están descansando, preparándose para la jornada de este último día. Último día, nadie se loca. Era cuando uno estaba en el colegio, ¿se acuerda? Y pasaba y le pegaba un paipazo en la oreja con el elástico y le pegaba en la oreja al compañero. Y el compañero, ¡wir! Último día, nadie se loca, decía. Estamos enviando buena señal musical, así es que puede hacer reporte de sintonía en el WhatsApp de la .7, más 569-540-54668. Ahí envía los saludos, los cariños, los afectos, las fotitos. Están en la nieve, en alguna terma, porque todavía hay vacaciones escolares para los chiquillos, las chiquillas. Y ahí están a lo mejor pasándolo bien, jugaron, ayer tuvieron cumpleaños, fueron a alguna bar, anduvieron navegando. Cuando salieron a pasear a San Pedro en la caleta a la que usted fue, ahí nos cuenta, nos comenta, nos manda fotos también o deja su vocecita grabada o escribe el saludo en el WhatsApp de la .7. ¿Qué tal?

0: Cafetera, cafetera, cafetera, ¿para quién? Para Adolfo, se llama así, Adolfo, buena. Saludamos a todos los amigos, los fitos, eso. ¿Dónde están, chicos? El Adolfo, un vecino ahí, tal. ¡Hola, Fito! Era Adolfo, era más marrete, no prestaba nunca la bicicleta, claro. El único que en el barrio tenía bicicleta era el Adolfo, porque papá trabajaba en esos tiempos en Guachipato, era mi esquina, con ser las... Y ahora, no sé dónde estará el Adolfo, se fue, toda esa familia ya... Empezaron ahí, empezaron a desaparecer los papás y los cabros se fueron para otras partes. Pero era el único que tenía bicicleta y uno le hacía la pata. ¡Qué Fito! ¡Hola, Fito! ¡El mejor vecino de todo el barrio! ¡Presta la bicicleta! ¡Osh! No, mi papá dijo que no le prestara la bicicleta a nadie.
1: ¿Y a mí qué?
0: Cosas. Que me acordé que hoy día sale Adolfo. Adolfo Aronson, son. Para todos aquellos que están en la sintonía y llevan este nombre... Felicidad, y también a los que están de cumpleaños. Ahora, si quiere saludarlo, ya sabe que tiene reporte de sintonía en el WhatsApp. Más 569-5405-4668. Pero sabe después yo lo que hacía cuando no tenía bicicleta. Nunca me compraban bicicleta, era más amarrete mi papá. Juntaba plata, hacía algunos aseos, mandaba a la señora, le llevo yo la fuerza, porque estaba yo vi en la esquina de Rosa con Cabo Ligano, donde estaba la Vega. Entonces ayudaba a la señora, le dio una bolsita, señora. Me ganaba unas monedas, después iba a rentar bicicleta ahí en Cruz con Aníbal Pinto. Ahí os cayó y arrendaba esas chanchas de bicicleta, pero antigua. Y ahí salía a andar en bicicleta por todas partes. De repente a veces me pasaba el caballero, ya te va a pegar tu coscorrón, me decía así. No me echáis la bicicleta en la hora. Ah, que no tengo reloj, po. Dile a tu papá que te compre uno. Mi papá le dijo, compre un reloj, ¿no? Al final, ¿sabes lo que hice? Me dibujé un reloj aquí en la mano.

¡Uy, uy, uy, uy! ¿Cómo va la cosa del fútbol? ¡Cuénteme, cuénteme, caro! 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Ya, pero cuánto el tiro nomás. Costa de Marfil, 0. Noruega 1. Con las eliminatorias, 32 equipos en total. Ahí está la cosa, dijo la Juana Rosa. Oye, andan tiritones, más tiritón que espejo de micro andan ahora. Lo bueno que hoy día, esta semana se va a hacer más corto, porque día martes, miércoles, jueves, viernes. ¡Yuhu! ¡El viernes! Me cayó bien el viernes, no sé por qué. Y después sábado y domingo se casan los gringos. Bueno, entonces el Mundial continúa, como decíamos, con estos tres atractivos encuentros por la ronda de los 32 mejores. Costa de Marfil y Noruega están jugando, va ganando Noruega hasta el momento por 1-0. Y después vendrá Francia, enfrentará a Suecia a partir de las 17 horas. Que lo quería decir en francés y se me fue el pichofo. No, lo quería decir en sueco. El último partido del día será protagonizado por México, pasó el nombre, y Ecuador desde las 21 horas. Eso es lo que está establecido para hoy día en esto del Mundial 2026. El Mundial del 2026 es una fiesta universal, ¿eh? Pero los más bochincheros han sido los argentinos. Y los mexicanos también. No, esos son buenos para celebrar, hombre. Incluso, ¿cómo será que estaban mostrando que había una barra de argentinos y estaba haciendo asado y cantando con los típicos cánticos argentinos? Hasta los policías allá en Estados Unidos estaban bailando con ellos. ¿Cómo está la cuestión? Y uno se volvió loco, uno de los policías, y echó a andar la sirena de la patrulla policial. Y la otra, ya tenés tablo. Bueno, no sé si cantarán esa, pero algo parecido. Era lo que mostraba la televisión de la... Ya, entonces hoy día, en estos momentos se está jugando, va Noruega 1, Costa de Marfil 0, y más rato a las 17, a 5 de la tarde, Francia enfrenta a Suecia, y después a las 21 horas, México, Ecuador. Oye, aquí parece al que vino, si no, gana a arreglar la maletita, agarrar la mochilita, pasar a comprar algunas cositas para llevar para la casa. Oye, yo estuve acá en Estados Unidos, en México. Y ahora algún recuerdo para la casa. Unos llaveros, una cuestión típica de cada país. Así es la cosa, entonces. Ya, ¿y quién cree usted que va a ganar? ¿Usted que le pega a esta cuestión de Alfonso? Ahí nos cuesta también la copucha. ¡Hola, copucha! ¡Hola, copucha! ¿Quién llegó? ¡Hola, pochaquira! ¿Le contaron una papa todavía? ¿La digo? No.

0: 15, don José, hola, don José.
1: Hola, amigo Pedro.
0: ¿Qué tal, don José?
1: Buenas tardes, por acá José Gutiérrez, reportando sintonía. Acá trabajando en Albacete. Por esta 4 Warpen, por preserva. Un saludo a todos.
0: Perfecto, que queden bonitos ahí. Bueno, él sabe hacer bonitas figuras en los jardines ahí en ese sector de Albacete, allá en Walpen City. Buen amigo don Pepe. Hola, don José. Hola, don Pepito. Deje bien cortadito el pastito. Que me incentivo que subió a la micro uno de esos, ¿cómo se llama? Que con andan cantando los chiquillos, ¿cómo se llama? Me subí a la micro cantando esta canción, el queso de contar. La historia era más triste que cuatro, casi me pongo a llorar también. Aló, aló, sí, 1, 2, 3, me escucho así. Hola, ¿no? Ahí sí. Dije, hola Pedro, ¿qué tal? ¿Cómo estamos? Ayer nosotros celebramos San Pedro, lo pasamos excelente. Agradecer a las autoridades que estuvieron presentes, a la Municipalidad de Talcahuano, la Armada, Gobernación Marítima, a nuestra familia, amistad y a todos los presentes, y muy especialmente a los pescadores que se portaron súper bien con el público, entregando su atención con marisco y abancora. Ah, bueno, de regalo en Caleta del Soldado, eso fue ayer, domingo en el... Dale con domingo, día lunes, a pegar una chuleta yo mismo. Cabezazo. Ayer lunes 29, en el Paseo de San Pedro, allá en la Caleta del Soldado. Bueno, bien, qué estupendo, sí, que lo hayan pasado. La amiga Angélica y manda fotos. Mira, bonito paisaje también, ¿eh? Ahí, Caleta del Soldado. Sí, porque sabía que... También por atrás parece que se puede llegar, ¿hay camino o no hay camino? Porque como esa cuestión pertenece a la Armada. Hay bote ahí en Tumbe. Lo que vi una señora la otra vez que andaba en Tumbe para el verano, entonces llegó como un taxi. Se subió al bote, echó unos perritos arriba del bote y partió. La lancha y fueron ahí. La llevan para allá, para Caleta al Soldado. Lo que me contaron, porque yo como soy sapo, yo pregunto todo, tengo un ojo, ¿verdad? No, dijo que aquí ve algunas personas, pero otros amigos me contaban que igual hay camino por atrás para llegar a Caleta al Soldado. Por lo menos ahí se ven todos los botecitos engalanados que salieron a pasear ayer en Caleta el Soldado y en otros puntos también, a el patrono de los pescadores artesanales, San Pedro. Y saludos para San Pablo también. Y los Pedro y los Pablo. ¿Quedó algo o no quedó nada hoy en la mañana? Quedó torto, ¿no? De haber desaparecido hasta ahora, sí. Como todavía están los niñitos de vacaciones, estar peleando la torta. Capaz que uno de los hermanitos sea más viejo que el otro y...
2: ¡Te vendo la peso de torta!
3: ¡Cállate!

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0: impensado, impensado. Costa de Marfil le empató a los 74 minutos a Noruega con gol de Ahmad Diallo. A los 74 minutos. Ah, hoy está bueno, está encendido el partido. Claro, con razón, Pedro.
1: ¡Aló! ¡Hay gente! ¡No, estamos viendo el partido!
0: ¡Gol! No, pero igual.
1: ¡Gol!
0: Entre un remolque y un remolque hay un remolque. Buena, buena, buena. Ya, ahí está. Mira, imagínese, oh, cómo están las cosas. Estos son los partidos que hay hoy día. Costa de Marfil, que obviamente está jugando. Empatan a uno. No, esta cuestión se pone difícil. ¿Quién gana? ¿Noruega o Costa de Marfil? ¿Le hará la gracia Costa de Marfil a Noruega? Es el público experimentado en el fútbol. Ahí nos cuenta. Tarara, darira, darira. ¿Qué suena castigador? Hola, ¿qué tal? El Jorge.
2: Buena, Pedrito.
0: ¿Qué tal, amigo? ¿Qué?
2: Con respecto al Mundial.
0: ¿Ya?
2: Bueno, la final, Brasil-Argentina, Brasil, campeón. Ya. Adivina, po. ¿Ya? El Mundial está más arreglado que hoy se furía.
0: Ya, pero ¿qué? Pues yo no le pego nada a la cuestión aquí. Del peloteo. Cuenta. ¿Quién? Aunque esté arreglado. Bueno, aquí vamos. Oye, ¿qué danza de millones hay en esto del fútbol? ¿Ah, viste? ¿Por qué yo no salí bueno para la pelota? Bueno, sí, pues salí bueno para la pelota. Pero para la pelota de cinco, sí. La cabeceada, la... Exactamente, yo decía rico y ahora tengo el hígado para la historia. No, no, ojalá que no, guachito. Hola, ¿qué tal? Hola, ¿qué tal?
3: Hola, Pedro, ¿cómo estás?
0: Muy hombre? Bien.
3: Saludos, Pedro.
0: Gracias, amigo.
3: Buena tarde.
0: Igual. ¿Será el amigo venezolano que me encontré delante, no? Que ahí nos saludó, dijo, yo siempre estoy escuchando a la .7, dijo. Usted es el amigo de la radio, claro, estamos aquí en el kiosco, por eso me he escuchado hablar. Entonces dije, buenas tardes. Mira, dos sobres de café. me da dos sobres de café y me da cinco sobres del mundial para mi sobrino. Buena, buenísima está. ¿Qué dice el Marcos por acá? Buena, Marcos, ¿qué tal?
4: Buena, Pedro, Pedrito.
0: ¿Qué?
4: Pedrito ahí.
0: Ya.
4: Ahí un poquito bajoneado, pero...
0: ¿Qué por qué? ¿Qué te pasó?
4: ¿Qué vamos a hacer? Así la vida es trajo.
0: Sí.
4: Me voy para Calama.
0: Ah, ya.
4: En un rato más ahí. Ah, no dan ganas de irse de la casita. Así
0: sí,
4: que...
0: pues sí.
4: Pero ¿qué le vamos a hacer? Así la pega. Para el norte es. Y los vemos a la vuelta, Pedro. Pedro es. Buen amigo Pedrito, saludos ahí.
0: Oye, que te vaya bien ahí en la pega. Bueno, allá para el norte, ahí está el billete. ¿Eh? Así que apenas te paguen el billete, tú te vuelves al tiro para acá porque no te vas a ir como todos los mineros. Tú sabes dónde se van a pasear los mineros.
5: Ya, mi amor.
0: Así que vete al tiro para acá nomás, cabrón. Trae todo el billete para acá nomás. Hola, Jofa.
6: Buena, Pedro.
0: Ya, ¿quién gana?
6: El mundial está más arreglado.
0: ¿Ah?
6: Desde un principio.
0: pero ¿quién gana? Dijeron Brasil con Argentina, pero ¿quién gana a los dos? Aunque esté arreglado. Está arreglado, niño. Está arreglado. No, que ayer delante estaba escuchando que están pelando a los mexicanos. Que ahora también los mexicanos, porque antes sacaban así como tortillitas, ¿no? Esos que hacen los taquitos. Pero no, como son seguidores, dice Messi, le tienen estimación los mexicanos a Messi. Hasta se colocaban los mexicanos las camisetas de Argentina y en vez de hacer esos tacos en las calles, hacían asado. Hoy no sé cuántos kilos de carne llevaron los argentinos para allá. Bueno. Ya, ¿qué más dijo yo? Tararín, tarirara. Ya. Estamos claros entonces que está arreglado. Está más arreglado que. Ah, se me olvidó la cuestión.

0: Ya, oye, ¿y en serio qué? ¿Más arreglado qué? Y apareció al tiro, más arreglado que Argentina en el Mundial 2026. Al tiro se... Más arreglado que... Ahí, viste, Argentina en la final. Más arreglado que... Licitación del gobierno. Más arreglado que vestido de novia. Ah, sí, porque tiene que ser arreglado o peinado de novia, porque tiene que ir bien peinadita la... Y a ver, ¿qué dice el amigo acá? ¿Qué dice el amigo? Hola, ¿qué tal?
1: Pedrito.
0: ¿Qué?
1: Más arreglado que mes de cumpleaños.
0: También salía acá, también salía. Tiene que ser más arreglado que... Ya se lo había dicho el amigo. Más arreglado que casa piloto. Bueno, verdad. ¿Quién tiene arregladita la casa como casa piloto?
2: ¡Y vos!
0: Ojalá, compadre. No sé ni a dónde dejo las toallas. Eso, la chacra. No. Voy a... el otro día fui a hacer un trámite y el caballero, después que me ayudó en las maquinitas y todo, cuestión, me dice: tome, no se olvide de mí, amigo de la punto 7, me dijo. Y yo también hago flete, yo tengo un camioncito, tres cuartos, y voy a retirar todo lo que ya no sirve en la casa. Pero dije: sí, ya está bien, está bueno el contacto. Tengo pura. Yo no sé. No creo que tenga el, ¿cómo se llama? El síndrome ese, el mal de Diógenes. Porque tengo mal de calcetines. ¡Oh! Debo tener como unos 3 kilos calcetines, guacho. Ay, ay. Ta, la más arreglado que me dice a cumpleaños. ¡Ay! ¿Qué pasó? Espérate. No me pongas nervioso con esto del fútbol. ¿Dónde está? ¿Dónde está el fútbol? No me digas que... Ah, no. Yo pensé que Costa Marfil se lo había hecho, sí. Noruega, 2. A los 86. 80, ya lo vamos a poner a perder aquí. Aquí dice 86, pu. Se parece igual y casi parecido a mí. El Erling Haaland, noruego. Noruega 2, Costa de Marfil 1. Yo pensé que Costa de Marfil le había hecho el gol. No, pero era Erling Haaland. Hoy está bien rico el cabra. No, pero yo salí, nací machito y voy a morir así. No, yo nací machito y voy a morir así. Incluso voy a ir haciéndole los puntos a la pelapa y a Barría cuando la haya. Hola, peladita, ¿cómo está ahí? Ya, ahí está, Noruega 2, Costa de Marfil 1. Aquí echamos la copucha en la punto 7.

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0: La Sonora Dinamita es una agrupación mexicana de origen colombiano. Esta agrupación vio la luz por primera vez en Cartagena de Indias. 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

seguimos con la entrega musical, artística, rítmica, buena, buenísima de la punto 7. Hoy en antes estábamos hablando de lo más arreglado aquí. Y acá dice, más arreglado que cajón de tomate. Ah, bueno. Puede ser más arreglado que cajón de palta también. Más arreglado que... Ya han colgado. En la sala master viene más arreglado que... Fin de semana. Sí. Listo y dispuesto porque él toma el turno de aquí hasta las 21 horas en la sala master de la punto 7. Gustavo Adolfo Ortiz, DJ Gaos. ¿Qué tal, Gaos? ¿Quién gana el mundial? Va, vaya a seguir. Javier al tiro, deja Javier aquí. ¿Cómo va la cosa? ¿Dónde está? Tararira, tararira. Mami, ¿qué será lo que quiere el Gaos? Ah, no, está igual. Noruega 2 y Costa de Marfil 1. Ah, finalizó, recién finalizó. Ahí el partido, recién nomás. Terminó el partido. Ahora podemos vender los cuchuflis. Ah, rico los cuchuflis. Ay. No, que los chiquillos empezaron que el mundial estaba más arreglado con Argentina, estaba más arreglado que el cajón de tomate. Estaba más arreglado que el pelo de Haaland. Bueno, yo dije que era el igualito a mí, así que... Y ahora, ¿qué otro partido se viene? Más arreglado que empezaron a escribir al tiro. Más arreglado que la fase del grupo de Argentina, ya. Para, tira. ¿Dónde quedó? Ah, no era eso. Ya, adelante había un caballero que decía que no. ¿Dónde quedó este caballero? Él parece que era, ¿eh? No era él. Él parece que decía. ¿O era este caballero? ¿Qué hacía él? No era ese caballero. No, que un caballero decía que no, que ni Brasil ni Argentina va a ganar, que no sé dónde quedó. Sino que va a ganar un equipo de aquellos que ni siquiera uno sabe que están presentes en el mundial. ¿Será así? Ahí está. ¿O no? Sí, puede ser y no puede. Claro, que siempre son los equipos grandes, ahí por eso salió de que más arreglado que la final de Brasil con Argentina. Y ahí, bueno, ahí, imagínate, pueden haber sorpresas. Como ayer Paraguay que le ganó a Alemania, los alemanes se fueron con la cara. Y han sido campeones. La estadística decía que dos veces ya que no eran campeones, algo así como en la cuestión. Tarara, no, que yo estaba pendiente de ver, ¿cómo se llama? Una chiquilla de otra. Ya. Entonces, a esta hora, aquí en la punto 7, estamos listos para qué. Para que usted nos pueda llamar al 800-380-900, línea absolutamente gratis, porque ahí tiene la posibilidad de escuchar una canción, dedicársela. A lo mejor dijimos a su tío, al papá, al abuelito, al hermano, al primo, al pololo, al buen vecino que se llama Adolfo, al buen amigo o al ex jefe que se llama Adolfo, y ahí usted entonces lo saluda. Para todos ellos que llevan este nombre, Adolfo, felicidades en esta tarde de bajas temperaturas, pero con la alegría ustedes van a programar buenas canciones en los solicitados de la punto 7.

0: voy a ir a otro campeonato, porque el fin de semana vario y fiero en otro campeonato. No, de jugar a la brisca, ¿cómo se llama todo eso? Claro, hicieron sus propias copas ahí. Ah, ¿qué dijo este otro? ¿Qué dijo este otro? ¿Qué dijo este otro aquí? Hola, hola, ¿qué tal? Hola, ¿qué tal?
1: Está más arreglado que completo de vitrina.
0: Más arreglado que completo de vitrina. Buena, buena, buena, buenísima. ¿Está? Ya. ¿Qué hizo por acá? ¿Qué hizo por acá? ¿Qué hizo por acá? Hola, ¿qué tal? Hola, ¿qué tal? Hola, ¿qué tal?
2: Hola, Pedrito.
0: Hola, amigo.
2: ¿Cómo estás?
0: Bien.
2: Lloviendo por acá, por la zona de Arauco. Oh, oye, no. Más arreglado que caja de cereza con destino a China.
0: Pero,
2: oye, Pedro, salúdame. ¿Ya? Yo me llamo Adolfo. Hoy 30 de junio estoy de nomástico.
0: Claro, oye, San Adolfo, buena. Adolfo, oye, pero yo estaba viendo que acá dice Gustavo, o sea, ¿tú te llamas Gustavo Adolfo o no? A ver, cuéntame, cuéntame, porque acá mi colega se llama así, Gustavo Adolfo. ¿Ah? ¿También tú, Gustavo Adolfo o no? Ay, mentira. Ya, pero igual, ahí hay que nos cuente entonces el amigo que dice que está hoy día de onomástico el Adolfo. Ahí para que nos cuente. Estamos en la punto 7, nos llama a la línea absolutamente gratis, que es el 800-380-900, para que usted programe un artista. Línea gratis, gratis. Hola. Feliz día. Patito, ¿qué tal, Pato?
3: Hola, Pedrito, ¿cómo está?
0: Bien. ¿A quién estáis saludando, querido amigo?
3: Oh.
0: ¿A quién estás saludando?
3: A don Gustavo Adolfo.
0: ¿Y verdad, vos? Gustavo Adolfo, hoy día San Adolfo. Ah, sí. Ahora recién vengo acá porque estaba peleando con este oso. No peleé. No estaba peleando. A ver, que él dice que se llama Adolfo acá. Buena, cabrón, menos mal que nos despailaste, que todavía estamos con la caña viva. A ver, ¿qué es el amigo acá? ¿Qué es el amigo?
3: Fin de semana largo, pues, hoy.
0: Sí, pues, espérate.
2: Mi nombre es Gustavo Adolfo.
0: Espérate, a ver.
2: Estamos en la Pedrito, mi nombre es Gustavo Adolfo.
0: Oye, igual que mi colega, mira, ya cuéntense los dos más rato. Claro, porque él dijo que había que saludarlo porque se llama Adolfo, el amigo auditor. Y después yo veo acá y dice Gustavo, y yo le digo, Gustavo Adolfo. ¿Y cómo dijiste esto que era ahí el único? No sé, puede ser que. Pero nunca tan bello como yo, me bien, güey, ya.
3: La humildad.
0: Ah, sí, la humildad, Gustavo. El de acá, el de la punto 7. El DJ Gabos. Claro, okay. Ahora que fuera DJ, el otro amigo, ahí estamos. Está, su plantación. Bueno, sí, también tiene una plantación de. Pero en el balcón, hombre, de tomates, de que se hacen esas huertas especiales que se hacen ahora con semillitas de tomate, de cilantrito, de esas tienen. Oye, mira, entonces, bueno, para nuestro auditor Gustavo Adolfo y para nuestro colega acá, Gustavo Adolfo, mira, el alzadillo, te había traído una de esas bebidas de esas bebidas que. Ni me. Ya hoy día me rajo con una de esas que hace. Psss, esas que te gustan a ti. Ya piden ahí con las papas. Oye, en serio, ya, pero ya tírate una canción para ir a pegarte el. Pero espérate, vos tírate una canción para ir a pegarte la chuleta. Camotera, camotera. Pato, ¿qué artista quieres escuchar, amigo Pato?
3: A cualquier tema de Walter Olmo que sea bien alegre para empezar bien la semana.
0: Sí, ¿no? Posible.
3: ¿Y cómo? Con alegría. Con.
0: Claro, con diversión. Con. ¿Y ayer cómo lo pasó? ¿Fue a navegar o no, mijo?
3: No, ayer descansé. Anduve el sábado y domingo por allá por Pinto. Por ahí anduve portándome mal.
0: Ya. Oye, no andís metiendo, no andís metiendo el dedo en los avisperos. No se va a ocurrir ahora ir al campo.
3: Ayudando en la cocina es. Oye, andar ayudando en la cocina eso no, pa, olerazo en el dedo.
0: Oye, oye, ¿y cuál es el dedo que te duele más, el izquierdo o el derecho? Porque el izquierdo realmente yo no cachaba que el dedo gordo de la mano izquierda, pucha que era múltiple.
3: No, el dedo anular de la mano izquierda.
0: Ah, de la mano izquierda. Ah, no, menos mal. No, es que yo justo tengo un problema aquí, ya. No puedo ni arreglar ni los pantalones, compadre.
3: Así terrible,
0: que
3: ¿no?
0: Me tuve que decir, no me los puedo amarrar, es que este dedo fundamental es de la mano izquierda y yo pensaba que era la mano derecha. Pastito, sana, sana, colita de rana y hay

0: Hola, Pedrito. Más. Hola, Pedrito.
1: Hola.
0: Más arreglado
1: ¿qué?
0: Que el puente de la zanja.
2: Vaya, no. Más arreglado que Marcelo Saavedra los fines de semana.
1: Y al final los Cefis estamos en la cordillera.
3: Ahí, amigo Pedro. El azúcar ahí es infaltable con el cafecito y el tecito.
4: Ah, sí. Más arreglado que combinado de cariñosa.
5: Está lloviendo, Pedro.
6: ¡Oh! Por favor, que loca, cuando me vaya.
7: Más arreglado que Pedro Vilche cuando sale a sus citas amorosas.
1: Ah. Yo he encontrado los días arregladitos, bañaditos, compadre. Y perfumaditos. También. Pero no,
8: como... Hola, Pedritos.
1: ¿Qué?
8: Andrés Vilches.
1: Sí, señor,
8: consulta.
1: Diga.
8: ¿Cómo pagan?
1: ¿Cómo? ¿Qué dijo? No lo entendí.
8: ¿Cuándo pagan?
1: Hoy, se supone... Ah, ¿verdad? Pues, se supone que hoy día

algunos podía ser en claro. Otros no. Otros no, el viernes. Ya vas. Uno que tiene salto en la corte. En el chat llegué a querer entrar a la empresa y ya supe el tiro. Bueno, compadre. Oye, ¿está lloviendo o es un avión? Oh, se lo llovió, ¿verdad? Ah, espere, voy a mirar por la ventana. Tira, ocho, hay ocho. ¿No? ¿Más arreglado qué? No, en la... se puso Marcelo, o sea, se puso feo. ¡Ya! No, pero otro Marcelo sí, pues no, nuestro colega. No, no sean así, si no... No hay que hablar del cuerpo de la otra persona. De uno nomás. Oye, no me echaron a andar, ¿cómo se llama? La mansa máquina que hay del extractor. Eso echaron a andar. No, el tractor, no, hombre. El extractor. ¿Qué dijo yo? ¿Qué dijo yo? ¿Más arreglado qué? ¿Más arreglado qué? ¿Más arreglado qué hay? No, es el cajón de tomate, ya lo dijimos. ¡Ocho, ocho, ocho, ocho! ¿Más arreglado que la lucha libre? No. Esa era de Televisión Nacional. ¿Cómo se llama ese programa? De Televisión Nacional. Eso, lo de ese tiempo que era en blanco y negro. No, por la otra de ahora. En la WWF. Oye, al final uno sabe que es puro truco, pero yo creo que de repente se deben pegar sus chancacazos más o menos, ¿no? Bueno, ay, ay. Dice, más arreglado que cachetada de payaso. Sí, eso tiene que ser así. Si no, imagínense, los payasos son para hacer reír. Si no, se picarían, se enojarían. Ya. A programar canciones. ¿Qué artista quiere escuchar? ¿Qué grupo musical quiere escuchar? Ahí usted nos contacta, nos llama en el 800-380-900. Línea gratis, ¿eh? Absolutamente gratis. Y reiteramos el afecto para los que están hoy día 30 de cumpleaños. ¡Feliz! Te deseamos a ti y para los amigos que llevan el nombre de Adolfo, como acá nuestro colega, el Gustavo Adolfo. Ya, ¿con quién bailamos? Ah, verdad, aquí el amigo nos escribe. Pero eran los titanes del ring. No, aquí no tienen por acá, bro, chico, sí. Era Brocacochi. Los titanes del ring, claro, buena. No sabía. Y yo, bueno, quise ser boxeador. Y busqué un club deportivo de box que estaba aquí en el mercado por calle Rengo, a la entrada de esa, donde se quemó todos esos locales. Abajo, sí, pues. Ahí entrenaban. No fui nunca más, porque la primera vez que fui, en un tarro de esos de pintura, ahí tenían agua con cilantro, y ahí tenían esos protectores bucales que uno los tenía que usar para que no se sacaran de espalda. No fui nunca más. Además que me sacaron la... No tenía que... Ya, pues, niñito, no quería ser boxeador, decía. Eran como... Me tuvieron que sacar en camilla, ¿eh?

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0: piscola de café con piernas.
1: La chiquilla.
2: El mundial está más arreglado que con la ley guatona.
1: Oiga, oiga, pero ¿cómo?
3: ¿Qué dijo? Buena, pelo choclo.
1: ¡Así!
4: Más bueno. Arreglado que las licencias del Marcelito.
1: ¿Pero a qué Marcelo se refiere? Ah, dije, bueno, ahí no. Oye, por acá dice, más arreglado que el vino del tío Rico. Debe ser un local, pues, debe ser un local. Más arreglado que el vino del tío Rico. ¡Están sabiendo!
5: Yo a todas las comidas le he hecho Merken.
6: ¿Y a mí qué?
1: ¿Para que quieren arreglar?
7: Más arreglada que la mochila del Marcelito y...
1: ¡Ya! ¿Cuál mochila si no tiene
2: mochila?
1: Hola,
2: Pedrito, buenas tardes. Buenas tardes a todos. Pedrito, quisiera un tema de cuento de hadas, cualquier tema, si se puede.
1: ¡Ya no va!
2: Y que tengan buen regreso a casa. Saludos a todos.
1: Gracias, amigo. ¿Pero quién dijo que yo me iba para la casa? ¿Qué me dijo? ¿Es un bar o no el tío Rico? Porque se me ha arreglado que el vino del tío Rico. Me ha arreglado que la encuesta Cadem. Me ha arreglado que la encuesta Cadem. Bueno, ya. Pachuca bailarín, marca el paso. Eso. Pedro bailarín, marca. Ya nos llaman entonces al 800-380-900. Aquí tenemos un cuento, pero un cuento de hadas.

0: Hola, Pedrito, buenas tardes, de Chihuayante.
1: Hola.
0: Te llamo para pedirte una canción de Los Palmeras. Que tengas buena tarde. Chao.
1: Chao, amiga. Que esté bien. Oye, ¿dónde fueron? O sea, ¿de dónde dijeron delante que estaba lloviendo? No manden agua para acá, ¿o no? Ah, San Pedro estaba allá. Ah, no, que queda ayer nomás, que queda ayer nomás. No. Bueno, yo confío, por ejemplo, cuando a mí me dicen, oye, está lloviendo ante el cabón en Tumbe, de ahí viene. Ay, no, que yo hoy día no vine preparado, y yo miré, y no decía que iba a llover. Y yo le pregunté a la Sigrid, le dije, Sigrid, ¿qué querí? Me dijo, ¿qué querí? Yo no me llamo así, yo me llamo... Me llamo Siri, no Sigrid. Bueno, es que yo le dije, yo te digo Sigrid porque a mí me gusta la chiquilla de la televisión, la Chup. Siri, yo le dije, ¿va a llover o no va a llover? A ver, ¿qué dijo la Siri? A ver, ¿qué? Espérate, ¿Siri va a llover o no, Conce? ¡Siri! ¡Chao! ¡Ya! Hagamos la cortita. Vamos. Me faltan 20 minutos antes que llueva. Y tú a qué te voy a mojar. Bueno, cuando llueve uno. Cuando uno llueve, todo el mundo se moja, ¿por cierto? Ojalá que a uno lo estén esperando con una toalla de esas grandes en la casa y lo sequen a uno.
2: Hola, Pedrito.
1: Hola, ¿qué tal?
2: El tema, por favor, de los Vázquez. ¿Los ese que dice cumbia. ¿Ya? Para perrearla hasta el hueso.
1: ¡Fuera, compadre! Ah, es que este se está preparando porque antes que llueva hay que bailar, sí, hay que gozar, hay que pasarlo bien, hay que divertirse. ¡Ya! ¿Qué le dijo la palmera al sol? Ah, bueno, la llena. No la llena, es decir, eso dijo,

cumbiamba. Parecía la cumbiamba. Seguimos con cumbiamba. Aquí en la punto 7 con los Vázquez. Cumbia, cumbia, cumbia, cumbia, cumbia, cumbia, cumbia, cumbia. Ahí ves cómo se va la canción. Rock and roll.

0: ¿Qué dice Juanito por acá? Habla, ¿qué tal? ¿Qué tal? ¿Qué dice Juanito?
1: Pedrito, aquí en Nonguén, una leve lluvia.
0: Ah, ya. ¿Y qué es el informe? Justo, claro. Oh, ¿verdad? Dice pronóstico para Concepción hoy día 30 de junio a las 16 horas. Lluvia débil. ¿A qué hora? ¿Cuánto? ¡Espérate! ¡San Isidro! ¡No mandé agua todavía! ¿Faltan? Ah, faltan 12, claro, por último. ¿Cuándo hay arriba la micro? Ah, pero aquí dice... Ah, pero lluvia débil. Ah, estoy ni ahí con la cuestión. Lluvia débil. Y nada, esa cuestión. Es, y sería eso nomás. No hay más. Después, parcialmente nuboso, parcialmente nuboso, parcialmente nuboso, parcialmente nuboso, parcialmente nuboso. Así hasta las... El resto. O sea, llover a las 8 de la tarde. 16, o sea, de espantaflojo, la cuestión así, mata pajaritos, una cuestión, una cosa así.
2: Caliéntame loco.
0: No, pues si uno sabe la respuesta, pero. ¿Quién fue ese cochino sucio? Ya, lo vamos a vetar, lo vamos a tener que vetar a ese. Es que, donde yo empiezo a desear ahí, pero no tienen que dar la respuesta, si es la historia nomás que hay nomás. Es que se la sabe y la responde en su casa. Ay, ¡oh, mira! Anoche celebramos... ¿Dónde quedó la historia? ¡Oh, mira cómo está eso! ¡Oh, bueno! Anoche celebramos a los Pedro y los Pablo con un manso curanto en Quilpué, acá en la quinta región. ¡Mira, buena, bien, eh! ¡Está bueno ese fogón! Eso sí que son... oye, de esas debo comprar yo. ¿Cómo se llaman esos? Esos se llaman fondo. Y yo al fondo no dejo ninguna cuestión. O sea, me como un fondo. Ya no es como la niña que salía en la tele que decía, me como una olla. Yo tendría que decir, me como un fondo. Mira, ves. Macha, pollo, longaniza, libre. No sé, cholga, dije ya. Chorito, de todo un cuanto hay. Buena. Eso fue ayer en la quinta región, en Quilpué. Buena, manso curanto. Quiero comer curanto. Hola, ¿qué tal?
3: Perito Vilche.
0: Sí, hola, don Alberto.
3: Aquí en Talcahuano no está lloviendo, mijo. Está un poquito... No hay mucho calor, pero no hay lluvia, amigo. Ese está laraqueando, el de allá de... ¿A dónde? El diablo ese que está chispeando.
0: No, yo dije que cuando dicen que llueve en Talcahuano, en Tumbe, dice que el ligerito va a llover para acá. Eso dije yo. ¡Enchúfese, don Alberto! No, dijo que está, había una llovizna acá en... ¿A dónde era la cosa?
1: ¿Una leve?
0: No, en Nonguén, leve llovizna en Nonguén. A lo mejor alguien está regando, por ahí tiene esos aspersores. Que... Eso que hacen así, le llegó un poquito de agua ahí. Oye, a propósito de lluvia, la única lluvia que van a tener es esta. Con el grupo Zamora, la gata bajo la lluvia.

Lirken, se está alargando el agua, dicen las chiquillas de Lirken. Por acá por Coronel igual, chispeando de poquitito. Sí, sí, va a ser así, nomás, pues, sino, como dice acá, a ver. 16 horas, lluvia débil. Para hoy día 30, imagínense, oh, ya estamos. Último día, nadie se enoja. Ahí está, pues, cabotero. Último día, nadie se enoja. Yo ahí lo que contaba cuando estaba en el colegio, uno le pegaba el childito en la oreja al compañero. No, sería eso, no, lluvia débil, después parcialmente no. Para mañana, día 1 de julio, o 1 de julio, como sea, como de las dos maneras, según la Real Academia de la Lengua Española, dice que se puede decir de las dos maneras. No, mañana no tenemos. No sea parcial. Va a salir solcito en la tarde un poquitito, eso va a ser. No, hay agüita más. Sí, baja temperatura. Por ejemplo, para el día jueves en la madrugada, 2 grados, a ver. Y quizás que sea menos en otros horarios. De la madrugada, sí. Ahí está. Bueno, en total estamos en invierno y hay todavía escasez hídrica. Falta agüita para ir para los campos, para todas las partes de la zona central y el norte de nuestro Chile querido. Que llueva. No, si se lo digo, si así dice los expertos en la materia, que tiene que llover porque falta todavía agüita. Entonces, tenemos ritmo, tenemos alegría buena, como es habitual, en la 7.

0: Llegamos así al momento informativo a través de la Punto 7. Para ello estamos con Mario Alejandro. ¿Qué tal, Mario? ¿Cómo estás?
1: Hola, ¿qué tal? ¿Cómo estás?
0: Bien.
1: Aquí en la Punto 7 con noticias. Esperando luego, Francia-Suecia juega en Nueva Jersey por una nueva jornada del Mundial. A la noche, México con Ecuador. Te cuento que una persona murió y otra resultó gravemente herida durante un violento hecho registrado en el sector norte de Iquique, específicamente la población Jorge I. Nostroza. De acuerdo con los antecedentes preliminares, la víctima fatal habría fallecido tras ser atacada con un arma cortante, mientras que una segunda persona recibió impactos de bala durante el mismo incidente. Hasta el momento, las circunstancias en que ocurrieron los hechos están siendo investigadas y no se ha informado de personas detenidas. La segunda planta de pellets más grande de Sudamérica está siendo instalada en la región de Los Ríos, comenzando su periodo de marcha blanca. Según el Ministerio de Energía, a partir del otro año producirá 120.000 toneladas anuales del biocombustible, lo que representa cerca del 22% de lo elaborado a nivel nacional. En la localidad Rapaco, en la comuna de La Unión, la empresa Ardemax de Chilepanel comenzó la producción de pellets, primero con cerca de 200 toneladas, para pasar a 1.000 el otro mes y llegar a fines de año a 4.000. La autoridad local dijo que las instalaciones de Chilepanel en Rapaco son pioneras a nivel nacional y la segunda más grande del continente, con una producción mensual estimada en 10.000 toneladas de pellets a partir de marzo del próximo año. Una mujer fue detenida tras evadir una fiscalización vehicular en Avenida España de Valparaíso. De acuerdo con los antecedentes policiales, la conductora intentó atropellar a dos funcionarios de carabineros durante la huida. El hecho ocurrió en medio de controles preventivos realizados por carabineros junto al Servicio Nacional para la Prevención y Rehabilitación de Consumo de Drogas y Alcohol. En ese contexto, la conductora fue requerida para detener el vehículo, pero no acató la instrucción y escapó del lugar. Bien, nos quedamos con estas informaciones a la espera de los resultados del fútbol, como decíamos al inicio. Francia, el favorito del equipo de Mbappé, enfrentando a Suecia. Están jugando en Nueva Jersey a partir de las 17 horas, un rato más, cerrando en el Azteca a las 9 de la noche. México con

0: abrazo grande, cariñoso, cordialísimo para cada uno de los amigos y amigas que está en la sintonía de la más divertida del sur de Chile, en la Sala Master. Oye, ¿nadie te trajo ninguna cuestión? Yo pensaba que había salido a comprar alguna cosita. Pucha, ya. Para el santo no creo, ¿eh? Onomástico. Porque parece que el fin de semana no se borró. No, no veo a Aureola. Ahí, Ya mejor me quedo. Ya mejor me quedo. No digo nada, no digo nada. Ya. Adiós. Pero van a quedar ahí en la grata compañía de Marcelo Saavedra. Que estén bien. Chao. Felicidades.
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0: desbloqueando una época de carrete con Dime, Dime, Dime si te vas con él, con Niga Vintage. Sí, esa canción debe ser como del año 2010, 2011, 2012, por ahí, 2013, sí, 2013, 2014. Niga, dime, dime, dime si tú te vas con él. 2014, ¿no? Oye, pero si la mayonesa va a cumplir 26 años, estaban por ahí, me salió en un reel. Prepárate, se viene el cumpleaños de la mayonesa. ¡Wow! Dije yo, sale el aporotito verde con el grupo Chocolate. 26 años de la mayonesa. Yo dije, no puede ser. O sea, yo tenía 13 años y miraba, bate que bate, chocolate, bate que bate. Bueno, así pasa el tiempo. ¿Cómo están, mis queridos auditores y auditoras? Mi querida familia de los puntos 7 adictos. 2008 es la canción. Dime, dime, dime si te. Sí, muy bien, 2008. Sí, yo estaba acá, siempre en la radio. En aquel entonces hacíamos el trasnoche aquí. Y era, dime, dime, dime si te vas con él. Estaba de moda esa canción en ese momento. De las 0 hasta las 7 de la mañana, ahí estábamos. El trasnoche de la punta 7, aquel entonces. Era un lolito recién. Sí, también estuviste en esos momentos. Sí, en la primera etapa ahí del trasnoche. Bueno, estábamos lolo. La verdad que hace como 20 años atrás. Casi 18 años. ¿Cómo están? Hola, no quiero ser tan disperso. Salúdenme, ya llegué. Yo solamente estaba como rellenando a ver cuánta gente reaccionaba a mi llegada en la tarde y la verdad es que fueron solamente dos, nadie más. Así que DJ Gado se van a llevar un regalo, creo yo. Me voy a meter la mano al bolsillo hoy día. Mira, saqué una dipirona, saqué un ibuprofeno y un paracetamol de mi bolsillo. Lo único que tengo.
1: Muy buenas tardes, mi querido Marcelito. Que tengas una buena tarde. Besitos.
0: Muchas gracias.
2: Marcelito, buenas tardes. Buenas tardes. ¿Cómo estuvo su almuerzo, señor?
0: Muy bien, muy bien.
2: Oiga, amigazo. ¿Qué pasó? De utilidad pública. ¿Ah? Para los que vengan para acá, para el megacentro. ¿Ya? Acá en San Pedro. Ajá. Hay un camión en pane, costado derecho, interceptando la entrada hacia el megacentro. Para que tengan precaución y tomen vía alternativa.
0: Perfecto, muchas gracias. Camioncito que quedó en pane ahí. Ah, mira cómo está nuestro amigo. Le mandamos solo. Y eso es todo. Los saludos. Ok, se nota que les pagaron porque ni en cuenta con este ser humano que está acá. Déjame tu mensaje a través del más 569-5405-4668. ¿Quién está por ahí? ¿Hay alguien por ahí? Estamos pagados, ¿ah? No nos pescan.
3: ¿Hay alguien aquí con vida?
0: Ya los quiero ver el viernes, me van a estar saludando a ver si me acuerdo de ustedes. De ninguno nos vamos a acordar, de ninguno.

0: desbloqueando algunos éxitos que ya tienen más de 18 años. Yo creo que después de la pausa podríamos hacer eso, de recordarnos de éxitos que tienen, que ya pasaron a ser mayor de edad. Después de la pausa, porque ahora vamos a saludar a Quesolandia y Granolandia, acá en la Punta 7, tres direcciones, una de ellas a un costado de la Municipalidad de Concepción, en O'Higgins 527. Quesolandia y Granolandia, vamos al saludo del WhatsApp. Hola, hola.
1: Hola, Marcelito. No, Pedrito ya se fue.
0: Muy bien, Pedrito se fue. Pedrito ya.
2: Hola, Marcelo, buena tarde. Hola. Para ti. Saludos desde Santiago.
0: Santiago con nosotros.
1: Hola, Marcelito. Hola. Aquí estoy escuchándote, Marcelito.
0: Bienvenida.
1: Sí, pues cuando estaba la mañana eres un bebé todavía, pues Marcelito. Ya, buen turno. Chao, chao. Yo me voy a ver mi novela.
0: Ah, va a ver su novela, yo, la Betty la Fea. Ah, ya la Betty, yo te voy a contar el final. Yo ya te dije, ya te voy a contar.
3: Soy llorón, Marcelito.
0: Ah, sí, mira, guagua que no llora, no mama.
4: Marcelito, buenas tardes.
0: Mira, se rió la Mecha igual. Hola. ¿Y cuál es la risa? ¿Cuál es la risa? Ah, el medio timing. Ah, oh, ¿qué es esa frase? Hay unas que están timing. Oye, están de moda esas frases. Hay otras igual. The very good timing. Ok, bueno. Hoy vamos a hablar francés.

0: café, porque nos saludan.
1: ¿Por qué no me dais la dipirona que tienes para mi dolor de cabeza que tengo?
0: ¿En serio?
1: Saludos, un gran abrazo, que tenga una linda tarde.
2: Hola, hola, saludos, Marcelito, allá andamos, recién pagado, voy a comprar al Mora.
0: Oye,
2: mándame tu cuento Ruth y te deposito algo, para que tengas para la semana.
0: No, perrito, no.
2: ¿Cuánto querís?
0: No,
2: dime un monto nomás, no me digas el por qué ni para qué. Dime un monto y yo te hago la transferencia al toque desde mi banco Itaú.
0: Te estáis pareciendo a un meme,
2: encima,
0: te doy 100, 200, 300, lo que queráis.
2: Cuatro.
0: Dale nomás.
2: Lucas de más en mi sueldo. Así que no. Cuenta clara con Seba la vistaje por ahí.
0: Perfecto, perrito. Pero no, no. Ay, es que te salió muy meme ese. ¿Cuánto querís? 100, 200, lo que queráis. No. Conmigo no, papá. La verdad es que no. No, mira, dame. Si quieres, mira, yo solamente te daría mi número de cuenta para ver si me causa un poco de interés tu comentario. De 7 cifras para arriba podemos conversar. O sea, eso es hoy en día. Porque lo demás es hacerle daño a una persona.
3: Marcelito, Marcico Blay, reportando sintonía aquí, camino al rancho. Estamos en el curso, Marcelo, buenas tardes.
0: Buenas tardes.
4: Hola, Marcelito, buenas tardes. Hola. Aquí buenas. Reportando bonito. Sintonía como todos los días en la tarde. Un saludo, que tenga un buen programa.
0: Perfecto, Marcelito, muchas gracias, Juanito.
5: Sintonía a esta hora, estoy recuperando del sueño que he dormido, que trabajo en la noche. Saludo a ti y al DJ.
0: Perfecto.
5: Y que tengan un buen programa.
0: Muchas gracias, amigo.
6: Marcelito, sí.
0: ¿Qué le pasó?
2: Hola, Marcelo.
0: Hola.
2: Yo también estoy recién pagado, así que voy al negocio de la esquina a comprarme una lluvia y una mortadela lesa, pues.
0: Hoy es el día donde van a comer sushi. Pidamos sushi en la noche, comamos, ay, la cevichao, ay, de sushi. Sí, hoy se come mejor. Pizza, un sándwich, algo especial por ahí los que tienen platita. Yo haciendo unas empanaditas por acá, dice la Miriam, escuchando ya la punta 7. Saludos, Miriam, hartos cariños para ti y el Álvaro Filomeno, que ya me está molestando. Llegaste, chanchito de las nieves. Te mando un abrazo, igual te queremos, querido amigo. 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

0: facto es una de las... Estaba mirando por acá los términos que utilizan. Te tiro un facto y me voy. ¿Cómo es eso? Un facto bueno, una cosa real, un hecho, algo verídico, algo que es verdad, que es la pura y santa verdad. Son palabras y términos que utilizan hoy la juventud. O sea, entre nosotros hablamos de esa manera, facto, hacer algo facto. Vamos a estar conversando de aquello también en la tarde. De repente dice uno, oye, devoró. Ah, devoró. ¿Está de moda eso? Devoró. Que una persona devoró. Por ejemplo, ayer Paraguay devoró en el partido, en los penales, devoró. ¿Ah? Yo, por ejemplo, oye, me fue bien en la mañana, tuvimos tanta participación, devoré en la mañana, devoré. Devoró el Marcelo en la mañana. Salí así para allá, me dije, oye, Marcelo devoró en la mañana. Harto llamado, estuvo bien movida la cosa, claro. De llegado cuando tuve a la fiesta, oye, la gente prendía, ¿cachai? Ahí bailando, el Gao devoró. Eso devoró. Devoró, así como que te fue bien, devoró. Y no es chiste, en el baño devoró. Ah, no. Ya, listo, en el local devoró. Nos tenemos que ir a la pausa y tenemos dos canciones que devoraron. Devoraron en su momento, que fueron todo un éxito. Hablemos de hace hartos años atrás. Dos canciones como un mismo estilo, pero que fueron éxito y la bailamos. Los que tienen entre 30 y 40. Los que tienen 30, 40 la bailaron. Los de 30, 40, 40, 45, casi 50 la bailaron. Los demás la escucharon y también movían el pie porque se sabían el ritmo. Estuvieron de moda acá en la punta 7. Vamos a la pausa con una pasarela. Pausa con una pasarela o con un fashion girl. Está difícil es el pronunciamiento, pero si ustedes no saben pronunciar, me lo mandan como sea. La cosa es que una de las dos va a participar. Si no saben decir fashion girl, me dicen la fashion nomás. ¿Ah? ¿Con cuál nos vamos a la pausa? ¿Con una pasarela o con la fashion girl? Decide ahora.
1: Vámonos con la fashion mujer.
0: Fashion mujer, muy bien, la fashion...
1: Con la número 2, pues Marcelo.
0: La fashion.
1: Oh, la número 2, me cuesta pronunciarlo.
0: La fashion, la vez si le cuesta, pasarela o fashion
2: pasarela,
0: girl.
2: Marcelito.
0: Pasarela o fashion girl, si no lo saben
3: una
0: decir.
3: Fashion girl.
0: Una fashion girl, fashion girl.
4: Oye, Marcelito, yo creo que lo vamos con la fashion girl.
0: Oye,
4: espectacular esa canción, yo también la bailé.
0: Mira, la fashion girl, la bailó ayer en la procesión de la Caleta del Morro. Lo vieron arriba ahí de la lancha, al Juanito el Paradero. Él que andaba sin camisa ahí, con la gente arriba de la embarcación, se echó un guañaca en el cuerpo, ahí en la taca, en la con el morro.
2: Fashion girl.
0: ¿Pasarela o fashion girl? Gracias, mi Maritza Bella.
5: Fashion girl.
0: Fashion girl o mi pasarela. ¿Pasarela o fashion
1: Marcelo,
0: girl?
1: Fashion girl.
0: Fashion girl. Ah.
1: Fashion girl.
0: Fashion girl.
1: Fashion girl.
0: Todo fashion rato. Girl. ¿Pasarela o fashion girl?
3: La fashion.
0: Fashion girl. Y esa es la ganadora. Suena Yadiel, el incomparable que nos dejó joven, ¿eh?
2: Marcelito con la fashion girl.
0: Muy bien.
2: Fashion girl, fashion rey.
0: Fashion girl, fashion girl. En el año 2014 nos dejó Yadiel, pero con este tremendo éxito. Decisión y consecuencia. Aquí está el incomparable, Yadiel. Nelly, el año.

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Yo no te voy a pasar mi cuenta de YouTube porque tengo que pasar mi cuenta de Premium. Spotify, Spotify, yo te lo presto. Te lo presto. Llamo a mi jefe. Estamos de regreso porque estaba revisando acá con DJ Caos esas canciones que ya son mayor de edad. Canciones que las bailamos cuando éramos jóvenes nosotros. Ay, qué bueno el tema, qué bueno el éxito. Y de repente, fa, pasan los años y ya tienen más de 18. O sea, son canciones mayores de edad. De verdad que me sorprendió, como yo les comenté hace un rato atrás, ver una publicidad donde decían, gran show, 26 años de la mayonesa. ¿26? ¿Estará bien o no? Canción, vamos a poner acá, canción mayonesa de Chocolate 2000. Así se llamaba el chocolate. Chocolate 2000. Año. Que salió. No te pasaste. Julio del año 2000 nació la mayonesa. En julio del año 2000, la icónica canción mayonesa interpretada por la banda uruguaya de pop Chocolate 2000 o Chocolate Latino, fue lanzada originalmente en julio del año 2000. Hoy estamos a 30 de junio, o sea que desde mañana va a estar cumpliendo 26 años la mayonesa. ¡Oh! A mí se me cortó la mayo. ¡Qué increíble! Entonces, ¿me ayudas tú con alguna canción que ya es mayor de edad? Canciones que carreteaste en algún momento y vamos a revisar cuántos años tiene la canción. Como dime qué edad tienes sin decirme tu edad, con canción que bailaste en tu juventud. ¿Con qué canción bailaste en tu niñez o juventud? Bailar. No, este no sé cuál es. Mándame tu mensaje de voz en el WhatsApp más 5.

0: Randy con De La Ghetto. Muy bien, ahí está Randy con De La Ghetto. Vamos con algunos, o voy yo con estos mensajitos allá con la música. Perfecto. ¿Con qué canción bailaste en tu juventud, niñez? ¿Y qué es mayor de edad la canción? Mayor de edad. Mayonesa, 26 años, mayonesa. Ah, espérame un poquito.
1: Marcelito, yo en mi juventud, ¿sí?, me gocé La Ventanita de Wilfrido Vargas. ¡Qué época! Oh,
0: La Ventanita, aquí el grupo Ojos de Luna. Ojos de Luna en la cadena Ñuble, ¿cierto? El Ojos de Luna sacó ahora una versión nueva de La Ventanita. Desde que me dejaste, La Ventanita del Amor. ¿Es esa o no? Porque yo también la conozco por Garibaldi. Por Garibaldi conozco La Ventanita. Wilfrido Vargas, imagínate, ya más antigua. Dime qué edad tienes sin decirme tu edad. La Mechi bailó La Ventanita, pero con Wilfrido Vargas. Hola, hola.
2: Acá. No es de la Che, Marcelito, H. Bahía.
0: No me estés mintiendo, Miriam. Miriam, ¿qué edad tienes sin decirme tu edad? Y ella bailó con el H en su juventud. No.

0: que me hacen rabiar, me quieren mentir, y eso, cuando me quieren mentir, al final yo las pillo de inmediato ahí, mira, y con el H. Canciones que tienen mayoría de edad. Hola.
1: Sin emoción, una voz en off con expresión.
0: Mira, Soda Stereo. Muy bien, canciones que fueron de tu época de juventud y que son mayores de edad. Soda Stereo, no veo.
2: Yo bailaba la lambada y ese H-R-G-E-G.
0: Ya, esas canciones tienen más de 18 años. De hecho, la lambada, ¿cuánto tiene ya? Yo creo que la edad de mi mami. La lambada, año que salió la lambada. Voy a revisarlo por aquí. Dice que la lambada fue el año 89 y el ACRG, el 89 la lambada, y ACRG, año que salió, es en el año 2002. En junio, el 10 de junio del 2002, se estrenó esta canción del ACRG, ja, de que ya lo dice. Canción que es mayor de edad.
3: Oye, Marcelito, yo la que bailé harto fue la Persiana Americana de Soda Stereo. Oye,
0: Persiana Americana.
3: Un boom.
0: Persiana Americana de Soda Stereo.
4: Marcelito, ¿y dónde dejáis el si baila? Cachete con cachete, pechito con pechito y ombligo con ombligo. Esa tiene más de 30 años.
0: Cachete.
4: Yo diría con... que 35, 40 años por ahí.
0: Cachete con cachete, pechito con pechito de Pancho y la Sonora Colorada fue lanzada en el año 95. Año 1995. O sea que tiene 31 años. La canción, wow, casi la edad mía. Dice, si bailas cachete con cachete. Oye, esta canción, increíble. ¿Esta es otra versión o no? Bueno, esa ya, besa en la boca. Pero del año 95. Y se convirtió en un hit masivo en el verano del 96 en toda

0: Está afunado, en ese tiempo estaba afunado. ¿Ahora está afunado el video? No, en esa época los papás no nos dejaban ver ese video. Salía ahí en la red, me acuerdo.
1: La hora que bailé fue la de los prisioneros. El baile de los que sobran, oye, qué estupendo, oye. Esos sí que eran buenos tiempos.
0: Buenos tiempos.
2: Muévelo, muévelo, muévelo, muévelo, el general.
0: Muévelo, muévelo, muévelo. 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Quesolandia y Granolandia. ¿Qué canción es mayor de edad y que vacilaste, bailaste, perreaste en algún momento y ya tiene más de 18 años?

0: muévelo. Sí. Ese es uno, muévelo, ¿no? Alza la mano si tú estás gozando. Alza la mano, el general, un clásico. Muévelo, muévelo.
1: Muévelo, muévelo, qué sabroso. Muévelo, muévelo, ¿cómo lo haces? Ven a bailar, ven a gozar.
2: Marcelito, yo me acuerdo de cuando era chica y mis papás hacían sus fiestocas, la Sonora Dinamita. Esa, mueve tu cucu.
0: Mueve tu cucu. No, no, era Mueve tu cuco y la Sonora Dinamita. Qué lindo es tu cuco. Ese de la Sonora Dinamita. Tan bello tu cuco. Tan rico esa besito.
3: Boys, boys, boy. A ver a mi abuelita. Esa canción de Sabrina.
0: Esa está de moda. Canciones que tienen más de 18 años y carreteaste o bailaste.
4: Hey, Marcelito, yo me recuerdo una canción de Joselito. Yo tenía un ruiseñor en la clara de la aurora.
0: ¡Oh! Se cayó el carnet heavy. Nos vamos a la música y ya seguimos acá en la punto 7. Déjame tu mensaje en el más 569-54054668. Mándame un mensaje de texto, por favor, ¿ah? ¿Eh? Solo mensaje de texto. Ah, se imagina, ¿no? Era la moda. Nos quedamos con Kesselandia y Granolandia en compañía acá en la punta 7 en esta tarde de martes. Último día, nadie se enoja.

0: esa canción, ¿a quién le importa? ¿Le importa cuántos años cree usted que tiene? ¿A quién le importa? ¿A quién le importa cuántos años? No, hombre, de verdad. No es que yo me sienta viejo, al contrario, me siento una persona con conocimiento musical. ¿Por qué me sale a quién le importa? No, pero la de Thalía. La de Thalía. Porque hay otra versión, pues ustedes saben que la original es del año 86. Y Thalía en el año 2002. ¿A quién le importa de Thalía año 2002? Porque pertenece a Alaska y Dinarama del año 86, cuando yo nací. Y el año 2002 salió ¿A quién le importa con Thalía? Oh, canciones que tienen en mayoría de edad. No, no. Esperemos un poquito, a ver, vamos a pinchar otro mejor ahí.
1: Cocoyambo de Mr. President. Buen temazo.
0: Tema. Cocoyambo es un clásico. Yo crecí con el Cocoyambo, Cocoyambo. Lo tenemos acá incluso, se tocaba en la Punto 7 en aquellos años cuando comenzó la Punto 7, por allá en el año 92. Yo escuchaba la Punto 7 haciendo mis tareas de la básica, año 96, cuando oficialmente fue lanzado de Mr. President esta canción Cocoyambo. Y sonaba acá en la Punto 7, las tardes de los domingos, Punto 7. Bueno, poniendo el cassette para grabar y sonaba el Cocoyambo. Exactamente tiene 30 años esta canción, del año 96.
2: Oye, Marcelito, igual la... Ahí cuando la conocí a Raquel, pero de la... De la San Remo, en esos años, cuando salió esa canción por los Auténticos Decadentes, si no me equivoco.
0: Claro. Ya, pero vení Raquel, ¿qué es del 2011? Vení Raquel. No, del año 89. Año 89 salió a la luz, pero con la San Remo, claro, hicieron una versión en el año 2011, pero con los Auténticos Decadentes fue del año 89 de su álbum debut, Milagro Argentino. Vení Raquel, vení con los muchachos. No solo la San Remo, creo que la banda San Andrés también la tiene. La banda San Andrés la tiene. San Andrés. Ese es del 89. Yo tenía 3 años, bailaba en la cuna. Y tú no habías nacido todavía, llegado. No. Yo tenía 3 años bailando. Y con el tete en la boca ahí. Vení Raquel. Yo la bailaba. Ahí, afirmado en la cuna. En la caja platanera, pero bueno, era una caja. Era una caja y ahí me dejaban toda la tarde. Y tenía una tremenda champa de pelo, así gigante. Tenía mucho pelo, no sé qué pasó.
1: Marcelito, ese, la de la mochila azul, la de ojitos dormilones.
0: Pero Henry, estamos diciendo canciones con las que carreteaste en tu juventud. No creo que haya estado carreteando con esta, Henry. Ah, estas canciones las escuchaba uno cuando los papás veían las películas de Joselito, de Pedro Fernández, mexicanos, pero tú, canciones que tengan más de 18 años que tú en tu juventud, carreteaste.
1: La otra, el gato volador.
0: El gato volador. ¿Cuántos años tiene el gato volador? Rápido, lo busco por acá. Gato volador. Gato volador tiene exactamente del año 99. O sea, tiene 27 años. Va a cumplir 27 años. Mayor de edad el gato volador. Del Chombo. Que está de moda. Y el gato volador. El gato volador. Hola.
2: El baile del perrito igual bailaba yo en mi juventud.
0: El baile del perrito, mi cosita. El baile del perrito, ya, este es más antiguo. Este es como del año 89. ¿No? O principio de los 90. El baile del perrito es del año 92. No. De Wilfrido Vargas, año 92. Que tuvo un éxito internacional presentando en el Festival de Viña del Mar. Antes el Festival de Viña del Mar era el trampolín para muchos artistas a nivel internacional. Se presentaban acá y después ¡fam! Causaban furor en otros lugares, como fue Wilfrido Vargas, que venía ya desde su país natal, pero en el Festival de Viña después fue dado a conocer a nivel internacional toda Latinoamérica con el baile del perrito. Sí. Sí, tiene buenas canciones. Sí, y el guau. Ah, pero ese es de los charros. Qué distinto, el guau dice mi perro es distinto al baile del perrito. Canciones que tienen más de 18 años. El último ahí, hola. ¿Por qué tenía que decirlo? Qué buen tema.
3: La lambada, Marcelito, la lambada, muy bien. Sí. Uy, fue un baile cuando uno se movía para allá, para acá. Marcelito era un trompo, Marcelito.
0: Año 89. Canciones que tienen más de 18 años.
2: La momia, la momia.
0: La momia, la momia. También es de chocolate, ¿eh? Debe estar cumpliendo sus 25 años en la momia del grupo Chocolate o los Nietos del Futuro, creo. Nietos del Futuro. No, canción de Chocolate. Ya, no es los Nietos del Futuro de Lucas Chaca, era de los Nietos del Futuro. También lanzada el año 2000, o sea que cumple 26 años la momia este mes de julio. Nos tenemos que ir a la música porque ya vienen noticias en breve con Mario Alejandro Sangüesa, recordando algunas canciones que ya tienen más de 18 años y fueron éxitos. Y esta última, de la mosca. No, esta debe ser como el 2000 y algo. No creo que sea tan antigua. Año 99 de la mosca tsetse. Wow. Tiene más años que la hora de la mayonesa, la mosca tsetse. 27 años. Te pasaste. Y parece que ayer yo la bailaba en el jardín.

0: Llegamos a las 5 de la tarde, queda un minuto y estamos con Mario Alejandro Sangüesa acá en el estudio. Comentábamos off the record. Lo que pasa es que tenemos un poquito de lluvia débil en algunos sectores y comunas acá del Gran Concepción, Mario.
1: Eso, exacto. ¿Cómo estás, Marcelo? Fíjate, no estaba prevista, ¿no? Uh-huh. Son algunos goterones que aparecieron de improviso, aunque el reporte meteorológico indicaba que sí había algún chubasco, pero más tarde.
0: Sí, como a las 10 de la noche, pero se adelantó ahora.
1: Exacto. Bueno, esperamos eso. Tenemos 10.9 grados de temperatura a esta hora de la tarde. Y te cuento que 3 años y un día de libertad asistida especial deberán cumplir los 3 jóvenes declarados culpables por el homicidio de Jeremy Venegas Ortega, estudiante de 17 años, que fue asesinado con múltiples puñaladas en abril de 2024 en la comuna de Lota. La sentencia fue leída este martes por el Tribunal de Juicio Oral y lo Penal de Concepción, que aplicó la sanción bajo la Ley de Responsabilidad Penal Adolescente, ya que los condenados eran menores de edad al momento del crimen, aunque actualmente ya son adultos. Con ello, los 3 sentenciados cumplirán la pena en libertad con la supervisión por parte de los organismos competentes. El ministro de Vivienda y Urbanismo, Iván Poduje, abordó este martes los procesos que está llevando adelante su cartera, especialmente en torno a la toma de San Antonio, puesto que hoy se desarrolla la segunda etapa de desalojo. Además, descartó una mala relación con su par de Hacienda, Jorge Quirós, a quien volvió a emplazar la semana pasada. En cuanto a la toma de San Antonio, Poduje subrayó que los desalojos son complicados y se deben hacer por etapas. Según comentó el ministro, había 4 o 5 grupos narcos dentro de la toma y de hecho el primer desalojo culminó con carabineros heridos a bala por los delincuentes que tenían controlados varios sectores de la toma. El secretario de Estado proyectó que había que hacer por lo menos unos 14 desalojos en esta toma en San Antonio. El 7º Juzgado de Garantía de Santiago dictó este martes sentencia condenatoria en contra del exministro de la Corte de Apelaciones de Santiago, Juan Antonio Poblete, y el exdirector de Inteligencia del Ejército, el general en retiro, Shafiq Nasal, por interceptaciones ilegales de teléfonos contra periodistas y exoficiales. Ambos imputados, denominado caso Operación Topógrafo, aceptaron someterse a un procedimiento abreviado, el cual permitió aceptar los hechos en materia de la acusación, dijo la fiscal de la causa, Jimena Schonk. Está comenzando Francia con Suecia. Estamos hablando del Mundial. Están jugando en Nueva Jersey, en los Estados Unidos. Recordar que a primera hora Noruega ganó 2-1 a Costa de Marfil con el gol decisivo de Haaland para los noruegos. De este modo se van configurando llaves. De antes ya decíamos, Marruecos se va a eliminar en octavos con Canadá y Brasil ya tiene rival, justamente Noruega. Y a la noche sale el rival de México con Ecuador. Por ahora nos quedamos con Francia y Suecia comenzando 0-0.
0: Apuestas hacia Francia, me imagino,
1: Claro, sí.
0: Hoy.
1: Sí.
0: Pero puede dar la sorpresa a Suecia, lo que pasó ayer con Paraguay. Todos ahí apostaban a Alemania, pero Paraguay.
1: Exacto.
0: En un partido que quizás no fueron los mejores en la cancha, pero lograron el objetivo que fue ganar por penales.
1: Exacto. Veremos qué pasa con Suecia entonces ahora frente a los franceses, que son favoritos por lo menos en esta llave. Y lo de la noche ni te digo. Aquí arde el Estadio Azteca, que ya está lleno a esta hora. México con Ecuador.
0: Me imagino.
1: Ahí juega local el cuadro mexicano, que es favorito, claro, está lleno de hinchas azteca y ecuatoriano en un lado, pero veremos, son fuerzas relativamente parejas.
0: Muy bien, Mario, nos vamos a tomar un café, vamos a ver el inicio del partido de Francia. Nosotros continuamos acá en la punto 7.
1: Vale, chao.

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0: Estoy comiendo. Déjenme comer.
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2: Eso sí.
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0: Muy bien, querido Henry, saludos para ti. Estábamos hablando de canciones que carreteamos, vacilamos, bailamos, disfrutamos en algún momento y ya tienen más de 18 años esas canciones. Ya cumplieron la mayoría de edad. Canciones que te hicieron bailar.
3: El tractor amarillo, zapato veloz.
0: Te basaste. El tractor amarillo. Canción no. Yo creo que con eso ya aquí se me cae el carnet. Tractor amarillo, DJ Caos. El zapato veloz, tractor. Tractor amarillo. ¿De qué año creen ustedes que es esa canción? ¿92? El famoso Tractor Amarillo es un éxito musical del grupo español Zapato Veloz, lanzado oficialmente el año 92. Una pegajosa canción que popularizó el estilo agropop y se convirtió en un clásico infaltable en las fiestas y carretes o verbenas que se llamaban en esa época también, ¿eh? Año 92, aunque ustedes no lo crean, generaciones nuevas, sus papis, sus tíos carreteaban con esta canción que dice: súbele.

0: Bueno, y ahora vamos por Vespucio a 200. Claro, vamos por Vespucio a 200 ahora. Pero esta canción, El Tractor Amarillo, era tremendo hit en su momento. ¿De quién? Ah, el anterior de Tú Eres Ajena, de Eddie Herrera, que está de moda hoy en día, este viral, es del año 2001. Y ahora dice:
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0: Ah, adelante,
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0: Y ahora para atrás,
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0: Año 2001 esta canción. ¿Cuál más del 2001? ¿Qué otra canción?

0: pero si carreteaste esta canción del año 2000. Año 2000, la cumbia de los trapos, ya me siento viejo. Mándenme para otro programa. Yo creo que ya estoy ya para hacer el programa de los clásicos, acá en la Punto 7. No te puedo creer esta canción. Punta de Parra, Marcelo, está lloviendo hasta ahora. Acá hay agüita por acá en Punta de Parra. Camino a Tomé. No me hablen de la lluvia porque vine con chalas hoy, ando un poquito resfriado. Otra vez, con el pecho tomado, con rucos incluso. Pero vine con chala hoy. ¿Qué pasaste? Año 2000. Canciones que tienen más de 18 años.
1: Hola, Marcelito, de acá, Salinas, Talcahuano. Soy Rosy. Estoy saliendo con un chabón.
0: Ya más de un año, más casi dos. Bueno, que hoy en día esta canción la tenemos ahí objetada, ¿cierto? Porque sí, estamos en otra época.
2: A pesar
0: de que en ese tiempo, chabón, era como, es distinto, una persona delicada en Argentina. Y bueno, sí, es como pequeño, es un chabón, este es un chabón. Pero acá en Chile lo hicieron distinto. Pasa que los sultanes, ellos hacían como un personaje, podríamos decir que era como exacerbando un poco lo delicado. Y ahí queda un poquito el chabón.
3: Hola, bueno, Marcelo, mira, me vengo recién.
0: Harto tarde.
3: No sé si lo habrán dicho, pero yo me acuerdo de una canción que pegó harto, que se llamaba El Gato Volador.
0: Sí, lo dijeron, El Gato Volador, lo dijeron. ¿Y esta canción de qué año creen ustedes que es? La cumbia de los trapos, Marcelo, me pegué los mejores carretes. Callejeado, chinito, qué buen tema te sacaste. Qué calor que tengo yo. Debe ser de la misma época. Qué calor, 2001, 2000, 2001, cuando la cumbia villera estuvo en su apogeo, empezó a surgir este nuevo movimiento de cumbia villera, cuando llegan desde Uruguay los chocolates y la momia, por otro lado desde Argentina nos llega la cumbia villera, y sacamos la cumbia de los trapos y el qué calor, y si tu viejo zapatero y todas las otras también. Desde Argentina.
4: La cumbia del cucumelo, hijo.
0: ¡Cucumelo! Oh.
5: Oye, esa canción del verano, a 40 grados, nena.
0: Esa sí que era muy. No sé, esa no la conozco, la he escuchado, sí, pero. la verdad es que se fueron para otro lado y algunos ya aparecieron los más viejitos ahora. Bueno, para quienes no saben, esta canción, el himno del cucumelo, que la vamos a escuchar ahora, vamos a hacer algo especial, es del año 96. Famoso himno del cucumelo, que aquí sonaba también en la Punto 7 y tú la bailaste con nosotros y la noche de fiesta. Onda, fiesta.

0: ¿Qué fue eso? Bueno, oye, su tiempo está de moda, qué bueno.
1: El cucu. Hola, Marcelito. Hola. Cuando estaba de moda el grupo H Bahía, Puerto Seguro, la ¿ya? música brasileira,
0: sí. Sí.
1: ahí con
0: sí.
1: Metano, con el programa Metano.
0: Pero digamos que ya estábamos más viejitos, sí, Víctor. Estábamos hablando de los temas que cumplieron. ¿Pero cuántos años tiene el H? El H. Ah, ¿de qué año es el H? H es más lolo, sí. ¿De qué año? Ah, también es de los 2000. Yo me siento tan lolo de repente. No me toquen el H porque es de mi época de juventud. Pero ya tiene más de 20 años igual el H. Tienes toda la razón, queridos auditores. ¿Eh? Perdónenme, disculpen que estoy...
2: Marcelito, la guitarra de los auténticos decadentes.
0: Yo no quiero trabajar, no quiero ir a estudiar la guitarra.
1: Oye, Marcelito, si yo tengo 35 años, ¿no?

0: una cocotera.
1: ¿La cocotera?
0: No sé cuántos años tiene, pero esa canción es joven.
1: Esa canción es joven. O sea, no sé si tan joven, pero la cocotera ya debe tener más de 18 años, la cocotera. Cocotera. No, pero esa no es la original, sí. No, la otra es la cocotera de las Coco Band. En el año 2005 se hizo famoso ese tema, pero es del año 97, la canción original del año 97. Y la popularizaron después en Ecuador el año 2002. Y acá en Chile llegó el año 2005, donde salía la Yamna Lobos con la Maura Rivera, que ellas fueron como las verdaderas cocoteras, que después nos dimos cuenta que no eran cocoteras, que eran cogoteras. Pues le robaron los polos a varias. A ver, bueno, y la. ¿Quién es la Maura, la que está casada con Mar González? Y la Yamna está como desaparecida. Porque la Yamna estuvo con el actor Cristian Arriagada. Y después. ¿Estuvo contigo también, Gaos? ¿La Yamna? ¿No era la Maura? ¿O las dos? Bueno, ya te creo. Las dos, con DJ Gaos en su momento. Bueno, si no. Sí, también yo te vi carreteando con Pablo Vargas. En los after. Sí, Pablo Vargas venía por estos lados a carretear.
2: ¡Loco Box! ¡Loco Box! ¡Come on!
1: ¡Come on! Muy bien, canciones.
2: ¡Canto sin parar! ¡Y salta!
3: El Galeón Español en el año 1998.
1: No, pero el Galeón Español tiene muchos años más. Sí, canciones que tienen más de 18 años.
4: ¿Y qué te gusta a ti, Marcelito? ¡Mi abuela!
5: Hola, Marcelo, ¿cómo estás? Buenas tardes. Oye, te tengo autogrupo. Mira, Magneto.
1: ¿Magneto?
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1: Vuela, abuela.
4: Los pericos.
1: Caliente.
4: El general.
1: El general. Y nunca voy a cambiar.
4: Marcelito, buenas tardes.
1: Buenas tardes.
4: El gato volador.
1: Ahí está. Vuela.
6: Vuela.
1: Yo me pegué mis primeras voladas con esta canción. Bailando la canción, pues vuela. De esa manera.
5: Lamento boliviano, Marcelito. Enanitos verdes,
1: lamento boliviano.
7: Oye, y el tractor amarillo, un clásico,
1: los carretes. Vamos, el tractor amarillo.
3: Marcelito, el otro tema con el que bailé y le hice zumba fue Tus besos son como caramelo.
1: De los Viking 5.
3: La canción, tengo una bonita que me sube y me baja.
1: Ay, que me sube y me baja, la bilirrubina.
5: Oye, Marcelito, ¿no? El otro que Garibaldi popularizó el gran maestro Cachirubi, el baile del gusano. Y
1: el baile
5: también
1: del gusano.
5: Lo bailé.
1: 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Nos tenemos que ir a la música. Ya continuamos. ¿Por qué es? ¿Qué se nos viene por ahí? 1, 2, 3, vamos para abajo de martes a domingo en Farmacia del Doctor Simi. 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Canciones que tienen más de 18 años, como por ejemplo Ana Bárbara, Los besos no se dan en la camisa. Qué vieja escuela tenemos aquí para ustedes de regreso a casa con algo de lluvia en la punto 7.

0: 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Canciones que tienen más de 18 años.
1: El símbolo, 1, 2, 3.
0: El símbolo, 1, 2, 3, todo para abajo.
2: Necesito acordarme los años mozos cuando vine a la disco, la NES, allá en Chiguayante, que estaba en la entrada, y la NES. Ahí una vez fui a bailar y justo al lado mío estaba bailando la bailarina del grupo King Africa.
0: ¿King Africa?
2: Andaba con los negros, andaba en un show acá.
0: ¿Ya?
2: Y habían partido para allá a compartir.
0: A la
2: NES.
0: Mamá, yo quiero.
2: Más linda la niña esa.
0: Oh, te está escuchando tu señora pegador, Costito, Claudito Donoso. Tenemos que ir a una canción, luego se viene el Minuto Mundial. Marcelo, por eso nunca me aprendí la letra. ¿Por qué motivo?
3: Oye, Marcelito, y ese hombre cantador. Oye, ese hombre ahora se sabe que era tartamudo.
0: No.
3: Me salió igualito, Andrés.
0: Ándale, pensado. A la música ya se viene. En breve, el Minuto Mundial, y este es otro clasicón que tiene...

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1: Desde que el pasado sábado quedó definido el cruce de 16avos de final, el México-Ecuador de hoy ha ido elevando la temperatura dentro y fuera de la cancha. Las redes sociales se han convertido en un campo de batalla ante ambas aficiones. El técnico de la selección ecuatoriana, Sebastián Becachese, manifestó su inconformidad por los problemas que sufrió su equipo durante el traslado a México. Durante la conferencia de prensa, lanzó una fuerte queja al revelar los problemas que vivió su delegación. Un vuelo que era de 3 horas y media terminó siendo de 9 y eso no puede ser posible. Hay más problemas para los ecuatorianos, entre el reparto de boletos, la designación arbitral del esloveno Slavko Bistrić, el debate sobre cuál selección tiene mejor plantilla y la reciente queja de Becachese por la logística. El México versus Ecuador se ha calentado como pocos partidos esta Copa del Mundo. Jugarán esta noche a las 21 horas y el perdedor quedará eliminado del certamen y el ganador a la espera de rival.
2: El grupo de estudio técnico de la FIFA destacó que las pausas de hidratación son claves para mantener un ritmo alto los partidos del Mundial, aunque admitió que pueden ser contraproducentes para el equipo que está dominando el juego. El ahora miembro del grupo de expertos de la FIFA, un ente que analiza todos los partidos del Mundial para identificar las principales tendencias, destacó que estos parones ayudan a ver más goles y más momentos bonitos, los que deberían ser también apreciados por los aficionados. Recordemos que las condiciones climáticas han sido uno de los principales desafíos para los jugadores durante el torneo. En algunas sedes, como Miami, es habitual que los encuentros comiencen con una sensación térmica de hasta 40 grados. La FIFA aprovechó este factor para introducir 2 pausas de hidratación obligatoria en todos los encuentros, una en el Ecuador de cada tiempo.
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0: año 89. No. Ya, pero ¿cómo? ¿En serio? Bueno, esta canción, yo tomo, que no tiene nada que ver conmigo, por si acaso, obvio. Icónico tema, popularmente conocido por su letra del Yo Tomo Vino y Cerveza, de la banda argentina Amar Azul, fue creado alrededor del año 89. Pero se lanzó oficialmente a principios de los años 2000. Canción que fue incluida y popularizada en el disco El Campeón, estrenado el año 2000 y posteriormente también remasterizada y lanzada en el álbum Cumbia Nena del 2009 de la banda Amar Azul, y que ya es parte de la historia también, pero del año 89. 89, yo tenía 3 años, la crearon. Pero comenzó a sonar y fue popularizada el año 2000. También tiene más de 18 años esa canción.
1: El baile de la botella.
0: El baile de la botella, qué buen tema. Yo creo que con ese jugamos y todavía se utiliza para algunos juegos cuando estamos animando, Carmen Gloria. Me dice que cuando ella baila, te agarra y te aprieta de verdad. Me dice que cuando ella baila.
1: Walter Olmos.
0: Adicta a ti también, ahí tenemos otro. Pero este baile de la botella, yo creo que todavía sigue siendo un éxito. 3 de la mañana, fijo que lo bailan. Matrimonio todavía, a las 2:30. Y se pega la boquita la botella. Ya la chiquilla bailando sin taco, ahí la hacen empeño. Esta canción, sí, yo la veo en concurso de repente. Uno cuando hace evento, actividades, baby shower, el baile de la mamadera o la botella, y ahí empiezan a jugar con la botella. Es un clásico para bailar. Pero tenemos esta canción que quiero yo detenerme ya para finalizar, porque vamos a estar todo el programa. El baile del pescado. A propósito que ayer fue el día de San Pedro, ahí tenemos el baile del pescado. Pero esta canción, ayer San Pedro, de los pescadores. Los pescadores, el patrono de los pescadores. Y hoy el de la pesca. No, hoy el día no sé. Hoy es el día de las redes sociales. Hoy San Adolfo, ¿verdad? San Gustavo Adolfo, ¿verdad? San Adolfo, se me había olvidado. Adolfo Sepúlveda, saludé en la mañana a nuestro amigo Caos. Esta canción, a ver si alguien la adivina, le regalo algo de inmediato. No, esa onda. Me meto la mano al bolsillo con Aldo Pichero. Muy bien, nuestro amigo Ángel nos entrega este clásico. Un clásico. A ver si alguien adivina cuál canción es esta que está cantando nuestro amigo. Tarareame tu éxito. Ahí está. Oye, pero no. ¿De qué año es este tema, Diego? ¿De qué año es esto? ¿De qué año será esto aproximadamente? Año de esta canción. ¿Esta canción qué año? Ya. Del 2001. Canción, pero que la bailamos, pero no sé qué manera, baby. ¿Alguien sabe o no cuál es este tema? A ver. Correcto. Muy bien. A ver si alguien sabe por acá, Gustavo.
2: El tema se llama Vitas. Lo canta Vitas.
0: ¿Lo canta Vitas? ¿Seguro? ¿Vitas? ¿Así se llama el grupo, no?
3: Esto es como de los años de Chaplin, ¿o no?
0: No, perrito, no es de los años de Chaplin, ¿no? Mira, ¿cómo se llama la canción?
1: ¿Fiebre de sábado por la noche, o no? ¿Fiebre de sábado por la noche?
0: ¿Fiebre de sábado por la noche? No, pero sí, uno tiene que haber estado con fiebre para bailar el tema, porque si uno busca el video, de verdad que quedas así. Claro. Igual.
2: ¿O el Willy Benítez?
0: No, el Willy Benítez, no se parece, sí.
3: ¿Ese es el Guruguru, no?
0: No, hombre. No, es otro artista que salió.
4: Margalito, la hora que puede ser esa.
0: No, pero estamos con esta, no me cambie el sistema, pues, hombre. Ubícate, pues, hombre. Estamos con esta canción. ¿Alguien sabe qué canción es? Yo la tengo acá y se la voy a presentar. Año 2001.
2: Encendiendo la cocina sin quemarse los dedos.
0: Muy bien, encendiendo la cocina.
3: Esa canción la bailaba en la locomotora, Gustavo, cuando le dimos.
0: Claro, sí.
3: Ese parece que cantaba Missy Fu.
0: No, esta canción era así. Año 2001. Y el grupo se llama Vitas. Vitas, tal cual. O Vitas.

0: Salió igual. Y ahora. Oye, excelente el ángel 2001. Canción, si ustedes la buscan, Vitas, en internet se van a dar cuenta qué calidad en ese tiempo. Seven Element, así se llama la canción. Seven, The Seven Element, se llama Vitas. Los siete elementos, búsquenla.
1: Oh, que se cabeció el que escribió esa letra, oye.
0: Oye, se cabeció el que escribió la letra, pero una canción bien pegajosa.
2: Sí, pero parece que el audio que tenías parece que estaba hablando o cantando medio borroso. ¿Cuántos había tomado ya, oye?
0: No, vean el video. Vean el video porque el cantante así parece, parece duro así. Tenía más ojos que cuello. En serio, el tipo delgado así, pero pegado, pegado así, pero una dureza misma. ¿Viste? Sí, es verdad.
3: Marcelito, ¿ah? Esa canción se llama Seven Element de Vitas.
0: ¿Sí? Ah, pero ahora. Ahora no se vale. No, porque ahora ya lo dijimos, no.
3: Marcelito, esa no. Canción se llama Seven Element de Vitas.
0: Apareció la Mateo del curso, pero al final.
4: Ah, ¿ah? Es de la mudita, de ¿no? La muda.
0: ¿Cuál?
4: La canción de la muda.
0: No, oye, una semana carreteando para lograr eso. Dice por acá, me hicieron el día. Saludos, muchachos. El ángel, una semana carreteando para lograr eso, que era esto. ¿Sí? Los fonoaudiólogos felices con el trabajo hecho con nuestro amigo Ángel. Ah, oye, está para fonoaudiología. Atento a los fonoaudiólogos, esa canción se la podemos regalar nosotros para que la puedan tener hoy en día en sus clases.
2: Oh, ese hombre cuando pedía una Coca-Cola y se la mojaba y la coca te mataba.
0: Una, dos, nos vamos a ver una canción. Ya
4: Marcelito, rata inmunda.
0: No, pero esa no es para carretear. No, no echa a perder el programa, Vigueras, por favor, ¿ah? ¿Eh? No eche a perder el programa con esas cosas y esas canciones que nos tiran mala onda a nosotros. No, no.
2: ¿A quién no se le dedicaron esa canción?
0: No, pero no, no, no. Estamos hablando de carretear, no de amargarnos la existencia.
4: ¿De canción de enjuague bucal, Marcelito?
0: Canción de enjuague bucal, ¿está buena? Bueno, pero búsquenla. O si quieren yo se la envío para que ustedes vean la calidad de canción. Les puedo enviar el link y de verdad que es el tremendo éxito para los fonoaudiólogos y fonoaudiólogas que escuchan la puntuación. Quedamos con eso, vamos a la música, terminamos esta pregunta rápida, no tan rápida, en el Muro de la Verdad, acá en la punto 7.

0: mejor. Antes de afeite, nada que ver, era afeitez.
1: Marcelito, me encantó la letra del... Uy, parece que fuera una canción lírica.
0: ¿Cómo? ¡Ay! Te salió tan genial. Y ahora canta cucurru cucucu. A ver cómo le sale el cucurru cucucu. No, ya. Lírico totalmente. Hoy tenemos que ya recordar que es el Día del Bombero. En la mañana estuvimos haciendo un homenaje, estuvimos conversando de las emergencias en las que puede participar un bombero, que no solo apagando un incendio, sino que rescatando a personas de un accidente, de algún terremoto, de algún hecho en particular que ocurra. Siempre están ahí con tremendas labores bomberos. Pero el apunto 7 pide, para finalizar nuestro programa hoy, cosas, escuche bien, cosas, menciona cosas que utiliza un bombero o una bombera. Cosas que utiliza un bombero o una bombera. Por ejemplo, el casco. El casco. Cosas que utiliza un bombero o una bombera. Más 569-5405-4668. No alcanzamos con todas las respuestas que nos llegaron hace un rato atrás de las canciones. Discúlpenos, pero el programa se hace muy corto. Saludos al Ariel, al Marcos Bello, María Elena Caro, a la Javiera también, la espumita loca de los Mohicanos. ¡Oh! Espumita loca de los Mohicanos, no sé cuál es esa canción, Javiera. Sandy Papo, la Ceci, por acá, saludos, dale el cuerpo, alegría, Macarena, Arlin, para Cristiano, también el rap de mi abuela, Marcelita, el Tito, Eric, mi abuela, no, porque mi abuela está en la casa, así que por favor, déjela tranquila nomás, mi abuelita. Cosas que ocupa, que utiliza un bombero o una bombera, como por ejemplo el casco.
2: La manguera.
0: La manguera, muy bien.
3: La manguera, perrito, la manguera.
0: Muy bien, no esperaba menos de ti. Muy bien.
1: El pitón.
0: El pitón, muy bien. Cosas que utiliza un bombero o una bombera.
2: Marcelito, la manguera.
0: La manguera. Oye, ¿qué aparecieron hoy? Muy creativos todos los machos alfa. Se fueron por la manguera del bombero.
4: Las botas. Cristian.
0: ¿Cómo Cristian? Marcelo por acá, Carmen. Ya pues, ubíquese, Carmencita. La que siempre me cambia el nombre, Carmen. Te mando un abrazo. Marcelo Saavedra por acá, Carmen.
1: Oye, Marcelito, lo que ocupan los bomberos son picota y son un alicate hidráulico.
0: Muy bien.
1: Y cosas, las mangueras, obvio.
0: Cosas que utilizan los bomberos, las mangueras.
3: Hola, Marcelito. Un bombero no puede estar sin su manguera.
0: Sin su manguera, mira. Esa es la masculinidad frágil. Aquí no existe en este programa, para que ustedes sepan.
1: Mascarilla.
0: Manguera.
1: Casco.
0: Bueno, los bomberos ocupan más que la manguera también, ¿ah? Tienen otras cosas los bomberos que utilizan. Día del Bombero Nacional, la bombera.
1: Marcelo, una manguera y un pitón. Dele. O una trifulca.
0: Pero ocupan más cosas.
3: Equipo de respiración.
0: Equipo de respiración. Otra cosa más que ocupan los bomberos.
3: Las botas, pues, Marcelo.
0: Las botas.
1: La camilla
0: de rescate.
4: La manguera, Marcelito.
0: Otra más.
4: La manguera. Siempre.
0: Salgamos de la manguera.
3: Marcelito, el estanque de oxígeno.
0: ¿Qué otra cosa?
4: Hola, Marcelito, los bomberos ocupan el hacha también.
0: El hacha.
3: Hola, Marcelo, un hacha.
0: El hacha, muy bien.
4: Hola.
0: La manguera.
4: Utilizan la escalera.
0: La escalera.
1: No, porque Marcelo después me reta.
0: La manguera, no.
4: Los guantes.
0: Ya, los guantes.
1: Abre puerta hidráulico. Oye, Marcelito, lo otro que ocupan son la botella de oxígeno.
2: Botella de oxígeno. El carro de los bomberos.
0: El carro, los bomberos.
3: Atento, la radio para comunicarse. Atento.
0: La radio intercomunicadora, bien. ¿Qué otra cosa ocupan los bomberos?
3: El carro.
1: El caño para cuando hay baile los bomberos, para que bailen.
0: El caño.
2: La manguera.
1: Chaleco para alta temperatura.
5: Detector de gases.
0: La sirena. La sirena. Bien.
6: Marcelito, usan el bacao.
1: Marcelito, ocupan la sirena.
0: Muy bien, la sirena. Oye, ¿y qué cosa sale de la manguera? Porque nadie ha dicho si la manguera ocupa el... ¿Qué? ¿Pero por qué? Pues sí, porque la manguera... Tú eres la mente pensadora de los auditores. Yo estoy diciendo la manguera, porque todos se fueron que los bomberos que ocupan la manguera, ya. ¿Y qué sale de adentro de la manguera? Nadie ha dicho. Fuego, no sale fuego. Los dejo ahí, nos vamos a una canción y luego continuamos. Nadie lo ha dicho, pero todo en la manguera, ¿ah? Una cortita, llegaba, porque la garganta ya no me da para más. Yo mañana tengo que trabajar y hasta el sábado, así que tengo. Están mis fonoaudiólogos escuchando, me dijeron, Marcelito, tranquilo, no se esfuerce tanto.
1: Escalera de gancho.
0: Escalera de gancho.
1: El pitón.
0: El pitón. No, pero aparte de eso, ¿qué es lo que tiene la manguera? ¿Qué sale? Por... Los grifos. Mira, la Javiera dice, ocupan los grifos. Muy bien. ¿Qué otra cosa ocupan los bomberos?
5: Laca.
0: No, pero... Déjame respirar un poco, hombre. No, es que el humo a esta hora me... De los bomberos. Que vengan los bomberos, que me están mirando, que vengan los... Que esto es un incendio, apáguenme, apáguenme.

0: 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Cosas que utilizan los bomberos,
1: Marcelo,
0: y las bomberas.
1: La sirena.
2: El grifo. Hola. Marcelito, ¿qué va a botar la manguera? Agua.
3: El agua, pues Marcelito, agua. El agua, porque sin el agua no funciona.
0: No apaga los incendios.
4: Claro. Ácidos. Oh, pues Marcelito.
5: ¿Qué podría hacer Marcelito? Un extintor, pues también lo usa loco.
0: Muy bien. 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

0: Vamos con las noticias de esta hora con Mario Alejandro Sangüesa. ¿Qué tal, Mario?
1: Sí, ¿qué tal? Buenas tardes, Marcelo.
0: Buenas tardes.
1: Te cuento que Francia está ganando a Suecia 1-0 en el Mundial. Primer tiempo terminado por iniciarse la segunda fracción. El gol lo anotó Mbappé en el minuto 45. Partido en desarrollo. Te cuento que Los Ángeles evalúan solicitar que se investigue la muerte del camionero Jaime Arias, quien casi un día antes de fallecer fue víctima de una encerrona y una violenta golpiza propinada por cuatro delincuentes. Los hechos se registraron durante la madrugada del jueves 25 de junio, cuando Arias, reconocido conductor de camiones de la comuna, abordaba su automóvil en Avenida Las Quintas para dirigirse a buscar el camión con el que trabajaba. En ese momento, un vehículo con cuatro sujetos a bordo apareció sorpresivamente con la intención de cometer el violento delito, agrediéndolo en diversas partes del cuerpo y la cabeza. Aparentemente pudo recuperarse, pero horas más tarde comenzó a sentirse mal, siendo llevado a un centro asistencial donde posteriormente falleció. La familia presume al encerrona robo y golpiza la muerte del trabajador. Por ahora, la policía busca a los responsables del hecho. La empresa a cargo de la remodelación de la Plaza Perú de Concepción no cumplió el compromiso de trabajar el fin de semana y los locatarios, molestos, pidieron contar con un plan B para terminar el proyecto que difícilmente finalizará en el plazo establecido. Quedan 28 días para que termine el último plazo entregado por el municipio penquista para finalizar los trabajos de remodelación de Plaza Perú de Concepción y crece la preocupación entre los locatarios de este barrio gastronómico. Sobre este incumplimiento se refirió el alcalde Héctor Muñoz, reconociendo que le genera molestia la situación. Respecto a los pasos a seguir, afirmó que se puede prorrogar o terminar el contrato, ya que se abrió un problema de confianzas y credibilidad con la empresa a cargo de las faenas. De todas formas, aclaró que hay que esperar a que termine lo que está comprometido. La red social WhatsApp se encuentra implementando una nueva característica que permitirá su utilización sin dar a conocer el número de teléfono del usuario. Se trata de un sistema de sobrenombres o alias que será visible ante los contactos en vez del número de celular asociado a cada cuenta. Estos alias deben tener entre 3 y 30 caracteres sin espacios y deben ser únicos y

0: irrepetibles. Es por eso que Meta, desarrolladora de WhatsApp, ya hizo un llamado a los usuarios a reservar sus propios sobrenombres ante la implementación total de la medida. También es posible asociar los nombres de usuario de otras redes como Instagram o Facebook. Con la última versión de WhatsApp, los pasos a seguir para reservar los alias son los siguientes. Primero, abrir WhatsApp. Dirigirse a ajustes o configuración. Entrar en el apartado de cuenta. Seleccionar el nombre de usuario y escribir el alias deseado y confirmar esta reserva. Nos vamos a quedar a la espera ante el desarrollo y desenlace de los últimos 45 minutos de Francia-Suecia, que están jugando en Nueva Jersey. Están determinando paso a octavo de final, Francia 1-0 arriba. Recordar que antes Noruega venció 2-1 a Costa de Marfil y queda a las 9 de la noche México frente a Ecuador en el Estadio Azteca. Ahí seguimos con más noticias.
1: Perfecto, Mario. Muchas gracias. Y en una hora más informaciones acá en La Punta 7.

0: Muchas gracias por la sintonía, por la buena onda, por ser parte de este programa y hacer posible que esto fluya todos los días acá en la Punto 7, de regreso a casa, en el hogar, en fin. Saludo a Rodrigo Silva por ahí, que está en sintonía, a todos los bomberos y las bomberas de nuestro país en el Día Nacional. Que lo pasen muy bien, se merecen todo el reconocimiento. Cristina Filigrana sigue acá en la Punto 7. Por acá Marcelo Saavedra. Hasta mañana, DJ Caos. Adiós, chao.
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0: Aquí estamos, Región del Bío, y aquí estamos, mi gente linda, mi gente bella. Vengo cumbiericísima, vengo encumbiada. No encumbrada, encumbiada. Muchachos, parece para ir por la parada del tonto. Barros Arana con Aníbal Pinto. Y estaba sonando esta canción de Mar Azul. Esta que dice más o menos así, que empieza así. Miro tus labios color cereza. Yo quería quedarme ahí. Tus ojos verdes como agua mara, una cosa así. Ay, yo quería quedarme allí. Yo dije, nah, me voy a quedar un ratico. Y me caí un ratico y habían unas personas allá alrededor. Y yo, muchachos, vamos a hacer un trencito. Que ¿quién dijo miedo? ¡Ya, por Cristinita! Y nos pusimos a hacer un trencito así y la cumbia sonando. ¡Ay, qué cosa más rica! Y en esta tarde otoñal, así que como que llueve, como que sigue lloviendo, como que no. ¡Ay, qué sabroso! ¡Qué cosa más rica!
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0: Escuchar esto allí en la parada del tonto, eso es otra

0: Se nos empezaron a mover.
1: Tu cuerpo entero es un manantial.
0: ¡Cumbia! Y ahí se, de ahí se formó la rumba. Y ahí empezamos. ¡Oh, qué rico! Yo no llegué tarde, yo llegué a buena hora. Llegué a la hora que me corresponde. Llegué faltando 10 minutos para las 6. Lista, dispuesta, preparada. Con buen ánimo, buena actitud. Mis mejillas están rosaditas por el frío. Ustedes no lo notan, pero sí, mis mejillas están coloraditas.

Vamos a reportar sintonía. Reportemos sintonía. ¿Y qué tanto? ¿En qué topamos? Recordarles a todos y cada uno de ustedes nuestro WhatsApp. Más 569-5405-4668. Su vocecita la dejando ahí. Su vocecita, su voz. La va dejando allí en nuestro WhatsApp. Porque en instantes, vamos nosotros. ¡Ay! Se me fue por el camino viejo. Esperen. Me trapilqué. Con una gotícula de mi propia saliva, muchachos. No, pero casi fue una falsa alarma. En instantes, me dice que vas por interno la edad. No, vamos a empezar a leer las capas entre superhéroes. No, vamos a empezar a leer las capas entre superhéroes, mijo. Entre gitanos, yo tengo 47, usted no se tenga 15, entonces, ¿no? Bueno, ya a cierta edad uno hace cosas y ya el cuerpo no las va tolerando. Entonces, más 569-5405-4668. Cristinita, yo antes podía comerme dos... De lo que acabo de mencionar se desprende esto. Cristinita, yo antes podía comerme a las 11 de la noche, a las 12 de la noche, una salchipapa y tres hamburguesas y no me pasaba nada, Cristinita. Ahora a las 10 de la noche, a duras penas, me puedo tomar un té. Porque si como algo más, no puedo dormir de la pesadez. Cristinita, yo antes me iba a bailar, me iba a rumbear hasta las 6 de la mañana. Llegaba a mi casa, me bañaba y salía a trabajar normal y aguantaba todo un día de turno, 12 horas. Y ahora, Cristinita, son las 11, 12 de la noche y solo quiero estar un fin de semana en mi casa, tranquilito o tranquilita. Cristinita, yo antes me podía beber hasta el agua del perro, hasta el agua de mi mascota me la bebía, Cristinita. Ahora, huele una malta con huevo y ya me curo, Cristinita. Envíenos su, Cristinita, yo antes, en cambio ahora, ejemplo, otro ejemplo. Cristinita, yo antes me iba a hacer trekking a la seca, a la meca, y mis zapatillas no tenían agarre y no importaba. Y subía las escaleras y me iba en bicicleta y bajaba y todo, y luego me iba a trabajar. Y ahora, Cristinita, le doy la vuelta a la manzana y ya me duele todo. No tolero mis rodillas, Cristinita. Reporte sintonía de esa forma, Cristinita. Yo antes esto y ahora, y en cambio ahora esto. 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

0: Cristinita, Cristinita, yo antes me podía comer 3, 4, 5 empanadas de pino de horno 18eras. Y ahora con suerte me puedo comer una y después uno me prastol. Porque siento acidez, Cristinita, reflujo. Cristinita, Cristinita, yo antes podía tomar la cantidad que fuera de té de hoja, té casero. Y ahora, Cristinita, me tomo un sorbo y se me repite, Cristinita, me da reflujo. Por aquí ustedes nos dicen lo siguiente a través de el WhatsApp de Radio.7.
1: Yo antes bailaba el baile de la botella.
0: ¿Y ahora?
1: Hasta abajo, subía. Ahora abajo y no puedo subir.
0: Ay, mamita linda, eso pasa. 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Escucha cómo suena esto, es la música.
2: Le quiero mandárselo a mi señora Jessica Paola.
0: ¿Y qué le quiere decir? ¿No le quiere decir algo a su esposa, Jessica Paola? Y ya lo pusimos, sí. ¿Y no tiene nada que decirle a su esposa, Jessica Paola? Mijo, pues es que usted el que vive con ella, usted es el que debe decirle. ¿Qué le quiere decir, mijo? Bueno, piense algo y luego nos envía otro audio, ¿vale? Yo le quiero decir a mi esposa, Jessica Paola, que esto y esto y esto y esto y esto y esto y esto. ¿Vale?

0: ¿Para dónde iba? No, ya se venían los comerciales y después viene la canción al revés. Calmao, bájale dos rayitas, la canción al revés, sí. Pero más ratico. Bueno, muchísimos de ustedes van en su vehículo y quizás desde ahí nos envían audios como este. Mija.
1: Hola, Cristinita.
0: Mi amor.
1: Puta, yo antes me tomaba hasta el agua al florero.
0: ¿Y ahora?
1: Ahora me sirvo un poco y se me sube la presión.
0: ¡Oh! Y los sartán. ¡Ay, madrecita! 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

0: Muchachos, vamos a presentarles a ustedes en este momento una canción que está al revés. Pero antes, ¿cómo estuvo su fin de semana largo? ¿Si durmió? ¿Si trabajó? ¿Si descansó? ¿Si...? Eso sí, ¿no? Los conozco, carajo.
1: Las conozco.
0: ¿Pero qué? ¿La pasó bien? ¿Estuvo rico? ¿Se divirtió? ¿Sí? Bueno. Eso me gusta. Nos alegramos por ustedes. Bueno, avanzamos nosotros con la programación de Radio Punto 7 Concepción y en este momento queremos presentarle una canción al revés. Escuche lo que va a sonar a continuación, luego usted denos la que considere que sea la respuesta correcta. ¿Quién canta allí? ¿Cómo se llama la canción? ¿Qué agrupación es esa? ¿Qué otras melodías interpreta esa persona? Aquí está pues la canción al revés.

¿Alcancé como a entender eso? ¿Usted también? ¿Usted también? Vea qué tanta plata gastó o invirtió usted ese fin de semana largo. ¿Qué presupuesto tiene usted designado para el fin de semana? Tanto. ¿Y qué? ¿Gastó eso o gastó más? ¿Quedaste pato? ¿Quedaste corto? ¿Quedaste sin ni uno? ¡Oh! ¿Se encalilló, se endeudó usted para poder disfrutar de ese fin de semana largo? ¡Ay! Con eso que le estamos preguntando, está muy relacionada la canción al revés de esta noche. Y antes de avanzar con la... ¡Ay, no! ¿Ya contestaron? ¿Damos repitis o no damos repitis? Escuche un repitis.

0: Si va a responder una respuesta completa. Cristinita, mira, él es un hombre, ¿no? Porque ahí claramente se dilucida que es un hombre. Cristinita, él es de este país y la canción es esta. Y si usted quisiera lo que dice la canción, si usted quisiera lo que dice la canción, también diga. Y hablemos de ¿no? Díganos, yo quiero lo que dice la canción, Cristinita, yo quiero. Y si no quiere lo que dice la canción, pues también nos dice, no, yo no quiero lo que dice la canción, no quiero.
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0: No, me vengan a mí con el cuento que no es importante, que eso es importante. Me va a decir que no es importante. Da tranquilidad, abre puertas, facilita cosas. Si su nieta o su hija o su hijo, usted tiene una enfermedad grave y necesita un medicamento que valga tanto, eso no es importante. Claro que es importante. Si usted, el arriendo se le vence mañana y usted tiene o no tiene la plata para pagarlo, ¿eso es importante o no es importante? ¡Claro! ¿No le gustaría tener eso para decir, ¡ay, el próximo año, el próximo verano de vacaciones! ¡Sí, me quiero ir allí ya! ¡Y puedo comprar mis tiquetes de contado, no a cuota, sin endeudarme! Sí. ¿Da tranquilidad o no da tranquilidad? Con respecto a la respuesta de la canción al revés para acá en el WhatsApp, algunos de ustedes nos dicen... Esto nos dicen.
1: Pero Cristina, estás prácticamente diciendo la canción. La canción es... La plata no vale nada, no vale nada, no vale nada. La plata no vale nada, no vale nada, no vale lo que me pasa a mí. Y a muchas personas hoy en día.
0: Sí.
1: Y el tema lo canta Juana Fe.
0: ¿Sabe?
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3: Bueno, Cristinita, buenas tardes, buenas tardes.
0: Mi corazón. ¿Cómo estamos?
3: Espero que estemos todos bien. Los radios escuchan a la punto 7 todo el día. La canción dice: quisiera tener una maquinita para hacer dinero. Quisiera tener una maquinita para hacer dinero. La plata no vale nada, no vale nada, no vale nada. La plata no vale nada.
4: Hola Cristinita, ¿cómo estás?
0: Querido mi corazón, ¿por qué tan perdido?
4: Aquí estoy camino a la casita, ahora pesco mis cositas, me voy a pescar a Lenga. Estoy seguro que es de Santa Feria. Santa Feria parece, y se llama La Maquinita.
5: Y la letra dice, la plata no vale nada, no vale nada, no vale nada.
6: Hola, buenas tardes.
0: Querida,
6: ¿sabes qué? He estado llamando todos estos días, hoy día en la mañana, ayer.
0: ¿Y qué pasó, mamacita linda? ¿Qué pasó, mi vida? Lo vamos a escuchar internamente. Entonces, Gustavo, Adolfo, Ortiz, Zapata.
6: Quería mandarle un saludo a mi esposo, que lo amo mucho. Se llama Francisco Venegas. Ayer.
0: Mamacita, ahí, y eso es el saludo a eso, que lo ama mucho, ¿eh?
6: La menos sesión. Ya. Que, no, hija, no. Que me pongan no, un temi. ¿No ven que después se enoja porque no le mando un saludo? Piensa que estoy con el otro. Oiga. Oigo. Así que mándenme saludito, por
0: ahí
6: favor.
0: Ahí está su saludo, ya. Mamita linda. Vea, pero cuando usted cumple años, se le acaba mandando audios también, saludándolo a usted. Claro, porque si uno exige es porque uno da. Si uno espera es porque uno da, ¿no?
4: Ay, me equivoqué, era de Juana Fe.
7: ¿Y a mí qué?
0: Ay, me equivoqué, era de Juana Fe. Me equivoqué. Ella misma dice que gracias por el saludo para su pareja, para su esposo. Bueno, Gustavo Adolfo Ortiz Zapata, DJ Gauss. Es Juana Fe. Es La Maquinita. Es La Plata No Vale Nada.
8: Digamos, también, ¿eh?
0: Yo creo que todos nosotros quisiéramos tener una máquina de esas, a la cual solamente con oprimirle un botón, empezar así como loca a botar de esos papelitos que lo usamos, fa, fa, fa, fa, fa, fa, y uno como loco, cogiendo para aquí, cogiendo para acá, cogiendo los papelitos, y recogiéndolos del suelo, uno como loco, y con un saco lleno y otro saco lleno, y después uno irse a las calles y repartir. Señora, usted tenga este fardo, aquí está la plata de su medicamento, aquí está

darles a cada uno de ustedes un fardito de esos así, billeticos y otro y otro y otro para ustedes también. A Gauss también. Ah, no, pues Gauss va a tener su máquina. De hecho, ya la tiene. Gauss, ¿cómo voy ahí con un fardito de los color salmón?

0: Excelentísima noche de martes, don Mario Alejandro Sangüesa. Con usted en este momento actualizamos las noticias.
1: ¿Qué tal, Cristi? ¿Cómo estás? Gusto saludarte. Mira, te cuento que Francia terminó recién derrotando 3-0 a Suecia, eliminando a los suecos del Mundial. Y Francia en carrera, 2 goles de Mbappé, que sigue entonces a la casa de Lionel Messi como goleador histórico de Mundiales. Francia 3, Suecia 0. Esto determina lo siguiente, que Francia ya tiene rival en octavos de final. Será la selección de Paraguay. Francia-Paraguay. Otra llave es de Marruecos-Canadá y Brasil frente a Noruega, confirmado el próximo domingo a las 16 horas, a las 4 de la tarde en Nueva Jersey. Ya vienen partidos entonces que van marcando el camino hacia la gran final. Francia 3, Suecia 0. Y luego ya está lleno el Estadio Azteca. México local frente a Ecuador. Definen. Uf. El ganador sigue en carrera y el perdedor retorna a su casa. Fíjate que esta tarde el Senado rechazó la acusación constitucional presentada contra el exministro de Hacienda Nicolás Grau, poniendo fin a una de las jornadas políticas más intensas de las últimas semanas en el Congreso, lo que se tradujo en tiempo de preparación del juicio postergando proyectos en carpeta. Cabe recordar que la acusación fue impulsada por parlamentario del Partido Nacional Libertario, el Partido Republicano, quienes atribuyeron al exsecretario de Estado responsabilidad política por presuntas irregularidades en las proyecciones fiscales elaboradas al término del gobierno anterior. Al final, el Senado cerró la puerta a la acusación en contra del ministro Nicolás Grau, quien ejerció como secretario de Estado durante el gobierno de Gabriel Boric. Te cuento que un equipo de socorristas jordanos logró rescatar este martes con vida a un niño de 3 años que había quedado sepultado bajo los escombros por los 2 terremotos que sacudieron a Venezuela el 24 de junio, informó la Defensa Civil. El pequeño hallado 6 días después de los sismos de magnitud 7.2, 7.5 que causaron 2.000 muertes, recibió los primeros auxilios y fue llevado enseguida a un hospital según un comunicado. Este rescate se transforma en el hito de una jornada reactivada por las complejidades médicas, considerando que el último balance oficial entregado por las autoridades locales, lideradas por el presidente del Parlamento Jorge Rodríguez, elevó la cifra total de víctimas fatales, oficialmente, a 1.943 muertos y 10.500 heridos. El hallazgo del pequeño rompe una tendencia dramática en la zona cero del desastre, ubicada en el estado costero La Guaira. Si bien los equipos de búsqueda registran un acumulado de 6.461 personas rescatadas desde el inicio de la emergencia, las posibilidades de encontrar sobrevivientes caen de forma drástica con cada hora que pasa. Te informo de cortes de luz, de energía eléctrica, de electricidad, para mañana miércoles. En Hualqui específicamente, la compañía ha confirmado desde las 10 de la mañana y hasta las 4 de la tarde en la ruta O680 y en el kilómetro 2.7 y Redolino en Hualqui, cortes de luz. Por ahí estamos con algunas noticias. Hasta un ratito más sigue bajando la temperatura, estamos a los 9 grados.
0: Ese fue con usted el boletín de la hora. Sí, se siente el frescor, se siente el friecito. Fue el boletín de la hora con usted, don Mario Alejandro Sangüesa. Vamos a separarnos unos instantes y seguimos.
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Tenemos por acá un saludo que nos había llegado al WhatsApp de Radio.7 Concepción, mensaje que no habíamos leído. El mensaje dice: hola Cristinita. Esa persona nos dice que hay un taco enorme cuando nos envía este mensaje rumbo a Penco. Taco de proporciones rumbo a Penco. Y hace instantes esta misma persona nos envió un mensaje avisándonos de un choque que involucra a un bus de Tomé con un furgón escolar. Eso al parecer a la altura de Cosmito. Además, esta persona dice que un beso. Entonces, al parecer, accidente de tránsito que se presenta en este momento a la altura de Cosmito, un choque que involucra un bus de Tomé con un furgón. Y esperemos que no pase a mayores, que no haya sido nada grave, que no haya sido nada grave. Además, envían una carita con unos corazones. ¡Ay, un abrazo grande! ¡Caramba! Que llegue sanito a su casita, sanito y salve usted a su casa. Y que ahora que ingrese allá a sus cuatro paredes, se sienta cómodo, se sienta tranquilo y que pueda disfrutar de una rica once en compañía de sus seres queridos. Tenemos por acá un audio, yo no sé si ese audio lo sonamos o no lo sonamos. La persona dice: mi audio, mi audio, mi audio. Ah, sí lo sonamos. Me dice Gauss que el caballero le enviaba en este audio saludo a su esposa. Ah, bueno, mijo, un abrazo grande. Pregunta, pregunta, una preguntísima para todos ustedes en este momento a través de Radio.7 Concepción. Pregunta, preguntona. ¿Es usted de aquellas personas que alega por todo? Una cosa es quejarse y otra cosa es reclamar. ¿Es usted de las personas que reclama por todo? Ejemplo, usted va a comprar una prenda de vestir y resulta que le cobran 15 mil pesos por la prenda de vestir, pero la prenda de vestir va sin un botón, o si tiene el cierre dañado, o tiene un orificio donde no debería ir un edificio. Entonces usted va y reclama, usted pide que se la cambien, o si va con la prenda así para la casa. Si usted va a un restaurante y pide que por favor le traigan un jugo de mango y resulta que le traen un jugo de fresa, ¿usted reclama o se toma el jugo de fresa? Si usted va de pronto a una pizzería y usted pide una pizza con el borde de queso, pero resulta que le traen la pizza muy rica, pero sin el borde de queso, ¿usted reclama? Dice: bueno, la persona se equivocó, igual me voy a comer la pizza. Si usted va, ejemplo, a un sitio donde venden completos, usted va, se compra un completo, usted dice que sin palta, que sin palta porque no le gusta, porque le hace daño, porque no quiere comer palta ese día, y resulta que le llevan el completo embadurnado de palta, ¿usted se lo come igual? O con respeto, se acerca y dice: mire, recuerda que yo le dije, usted de hecho apuntó ahí que el completo sin palta, porque no me gusta la palta, o porque estoy en un tratamiento médico y no puedo consumir palta, entonces me lo puede cambiar, por favor. O usted se lo come igual. ¿Usted es de las personas que reclama o no reclama? Si llega usted a su domicilio y resulta que no puede ingresar usted a su domicilio porque hay un vehículo allí obstaculizando que usted, ¿cierto?, pueda ingresar o que pueda ubicar su carro en su antejardín y eso, ¿usted qué hace? ¿Usted dice algo, reclama o en buenos términos, con buenas palabras, o se queda calladita o calladito? Si usted va al consultorio, se levanta a las 5 de la mañana, hace la fila y usted sabe que delante de usted va una señora que tiene un polerón de rayas como cebra. Y usted parpadea y de repente ve que entre esa señora que tiene un polerón pintado como cebra y usted, hay otro individuo o hay una dama. ¿Usted le reclama a la señora o usted se queda en silencio? Pregunta, pregunta en esta noche. ¿Es usted de las personas que reclama o es de las personas que dicen: no, paz y amor, y no, pues ya, no, ya, y no es así? Llámenos al 800-380-900 y responda. O hágalo enviándonos su audio a nuestro WhatsApp más 569-5405-4668.

0: ¿Usted qué hace? ¿Usted qué hace? Vea, en una oportunidad estaba yo en un sitio X, en una pizzería que está por acá cerca, y me ubico yo, ¿cierto? Estaba haciendo la fila, así, normalito. A ver, uno siempre sabe perfectamente quién está delante de uno, ¿cierto? Y yo sabía perfectamente quién estaba delante de mí. Habían como, delante de mí, como unas tres personas, y luego ya, bueno, seguía la cajera que nos estaba recibiendo la plata para hacerle pedido de pizza. Estaba yo relajada. Cuando de la nada aparece un muchacho de unos 18, 20 años y se va como metiendo allí entre mi persona y quien estaba delante de mí. Yo le dije, hey, joven, disculpe, pero yo voy aquí. Ay, disculpe, que es que yo estaba aquí hace no sé cuánto tiempo, pero tuve que salir a hacer una llamada. Yo le dije, ¿ah, sí? ¿Hace cuánto tiempo fue eso? No, fue hace como 2 minutos. Yo le dije, pero yo llegué aquí, no había nadie. Así que qué pena, pero aquí voy yo.
1: ¿Qué?
2: A mí no.
0: No, a mí no. Si usted está haciendo su fila y se le mete alguien a la fila y usted le quiere dejar meter, déjelo meter. Diferente es, hombre, cuando es una abuelita, una mujer embarazada, una persona que va con bastón, ¿cierto? Una persona que va con bastón. Ahí, si me dice yo, señora, mire, tranquila, venga. O venga, la acompaño, hablemos para que la atiendan usted de primera, para que la atiendan de primera. Pero si usted tiene casi mi misma edad, ¿se me va a ir metiendo así a la fila? No, si quiere que la deje meter el que está detrás de mí. El que está detrás de mí, verá si le cede el puesto o no. Pero yo, si yo madrugué igual y estoy haciendo la fila igual, estoy de pie igual. Ok, ¿es usted de las personas que reclama y de las personas que no, papi, amor, y se queda callado y que para no desnivelar el cosmos y la constelación de Orión? Llámenos y cuéntenos su historia, llámenos y coméntenos, o déjenos también su audio por aquí. Hay uno que nos dejan acá y después de eso les vamos a contar una cosa, acá interno.
3: Buenas tardes, querida Cristinita.
0: Mi amor.
3: Bueno, si uno va a comprar una parte y quiere comer algo a su gusto, por supuestamente con buenas palabras, con buenos modales, uno puede reclamar porque está pagando su plata y quiere comer lo que pidió. Eso no significa de que uno sea alegadora, nada. Es lo justo por lo justo, Cristinita. Bueno, que tenga una buena tarde, muchas bendiciones para ustedes.
0: Abrazo, mamacita de mi corazón, abrazo, abrazo. Si usted va, a que, ejemplo, le corten el pelo, usted va a que le corten el pelo, y usted le dice a la peluquera, por favor, córteme las puntas, esto pasa tanto, córteme las puntas. Y usted escucha que tijeretazo va, tijeretazo viene, chuco, chuco, chuco, chuco, chuco, chuco, chuco, chuco, chuco. Y cuando usted se va a mirar al espejo, tiene el cortedor a la exploradora. Y usted dijo que le cortaran solo las puntas y casi que la raparon. ¿Usted se queda en silencio o con respeto usted expresa su inconformidad? Escuche lo que le voy a contar y nos vamos a la música. Resulta, eso le pasó a Gauss. Me dijo, no, Cristi, cuéntalo. Se sube Gauss un día X a un bus, a una micro. Un saludo para los pasajeros que nos escuchan en este momento y los diferentes conductores. Entonces Gauss se sube y se sienta atrás, en esa tira larga como de 10, pues atrás, llega y se sienta. Entonces dice Gauss que se subió una señora, que los puestos preferenciales, que son los que están detrás del conductor y los que están ahí pegaditos a por donde usted y yo nos subimos, que esos estaban ocupados. Y que había más puestos desocupados, ¿cierto? Con más puestos desocupados y otros ocupados con señoras, con 2, 3, 4 niños, bueno. Y que la señora se fue justamente hacia atrás, hasta donde estaba Gauss. Atrás. Iba la señora con un par de bolsas. Y mira, hace contacto visual con Gauss y le dice,

0: estación climática. Depende el día, depende la hora. A lo que Gans contestó: señora.
1: ¡Ya!
0: ¿Qué pasa con vos?
2: No, mentira, no lo dijo así.
0: ¿Creí que soy tu perro? No.
2: A lo que...
0: ¿Chasqueó los dedos? No, mentira, no, no, no. ¡Ya! Salta para el lado. No. A lo que Gauss muy decentemente, pero con firmeza, respondió: disculpe, señora, pero los asientos preferenciales están ubicados en la parte delantera de este bus. Y es a los pasajeros que están allá ocupando los asientos a quienes usted debe dirigirse y solicitar que le cedan su asiento preferencial, al cual usted, por ser adulta mayor, tiene derecho. A lo que la señora le dijo: nada, que soy falta de respeto. Y dio la vuelta y se ubicó en otro asiento, y por allá otra chica le cedió el puesto y se lo sentó. Y después Gauss le chasqueó los dedos a la señora. No, mentira, no se lo chasqueó. Pero entonces, en ese caso de Gauss, ¿qué tenía que haber hecho él? ¿Quedarse callado, levantarse y cederle el puesto a la señora? Ah, y Gauss le dijo: señora, yo no soy un estudiante. Yo pagué mi pasaje completo, pagué mis 580 pesos, señora. Y aquí está mi boleto, aquí está mi boleto.

0: si usted está haciendo fila y alguien de su edad, no un adulto mayor, no una embarazada, alguien de su... Bueno, igual, si hay una fila, una mujer embarazada no debe meterse en la fila. Debe ir, buscar el guardia de seguridad, ¿cierto? Y solicitar con medida y respetuosamente que por su estado pues sea prioritaria la atención para ella. Igual si es un adulto mayor, si es una persona en situación de discapacidad, debe buscar el guardia y hacer, ¿cierto? Exactamente lo mismo. Pero si es una persona de su edad, una persona que no es adulto mayor y eso, ¿usted le deja que se mete en la fila? ¿Usted lo deja? ¿Usted lo deja? Yo no lo dejo. Usted se levanta a las 5 de la mañana y está fuera del consultorio aguantando frío y se le mete alguien adelante de la fila, ¿usted no reclama? ¿Usted se queda calladita? Ay, no, sí, que sea gallí, no, que estaba, no, que sea gallí la muchacha, no, que sea gallí la... No me vaya a decir que sí. Por acá, ¿qué nos dicen en el WhatsApp?
1: Hola, hola, Cristinita. Obviamente, querido, uno como consumidor o comprador tiene todo el derecho de reclamar. Si uno está pagando por cualquiera que sea el servicio, tiene todo el derecho de reclamar.
0: Si usted en un restaurante pide pollo, le llevan carne, ¿usted se queda en silencio? Si usted va a un restaurante y pide que por favor la comida sea sin picante y por A o por B se la llevan sin picante, ¿usted se la come igual? ¿Se la come igual? ¿Usted qué hace? Si usted manda a hacer unos postres y usted pide que sin manjar y los hacen con manjar, ¿usted qué hace? ¿Usted qué hace? Cuando usted está en el supermercado y alguien le dice, ay, ve aquí, dejo el letrario usted, ay, se me quedó la leche, voy a ir aquí a la leche, me lo cuidan, hace el favor, y dejan el carro allí y se van y resulta que van por la leche, por el yogur, por el queso, por el pan, por la este. Y después llegan y le dicen a usted, no, pero es que yo iba ahí, usted no me lo guarda. No, yo no le guardé nada. O sea, yo no le guardé nada. Es obligación entonces también. O sea, uno puede decir, no vaya porque yo no le voy a cuidar el puesto. Gabo me dijo que contara esto. Está en un supermercado X y una señora con un carrito, él iba a pagar unas cuantas cosas, y una señora con un carrito le dice, ay, joven, por favor, aquí le dejo mi carro, yo voy detrás de usted, se me quedó un X producto. La señora se fue, dejó el carro ahí. Y siguió llegando gente y se ubicó, están Gaos, el carro de la señora, y llegó más gente. Y la señora llega pues a recuperar su puesto. El carro ya lo habían sacado de la fila. Y la señora le dice al que estaba detrás de Gabo, ay, caballero, disculpe, es que yo voy aquí porque mira, aquí estaba mi carro. Y le preguntan a Gabo, joven, ¿cierto que usted me estaba cuidando mi puesto? Y Gabo dice, nada, señora. Usted sí me dijo que sí lo podía hacer, pero yo no le dije que sí le iba a cuidar el puesto. Y la señora se fue para otra casa. Y dice Gabo que la señora por allá lo miraba con cara de... ¿Usted es de las personas que reclama o se queda en silencio, acepta, agacha la cabeza, no dice nada? Uno puede decir, uno puede manifestarse, uno puede expresar lo que uno siente con respeto. Pero lo puede hacer, ¿o no? ¿O será que no? Alguien escribe por acá, hola Cristinita, escuchando Radio.7. Preguntan, ¿y quién es Gauss? Después de la pausa comercial, le vamos a decir quién es Gauss. O mejor, oyentes, ¿quién es Gauss? Oyentes, ustedes mismos respondan a través de audios. ¿Quién es Gauss? ¿Quién es?
2: Gustavo Ortiz, DJ Gauss.

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0: con este mensaje cerramos entonces su sección Preguntona Preguntística a través de Radio.7. Pame de mi corazón.
1: Hola, Cristinita, ¿cómo estás?
0: Pame, no se queda callada.
1: Aquí recién escuchándote. Bueno, en cuanto al tema, yo no le cedo el asiento a nadie y tampoco le doy el espacio en la fila a nadie. ¿Y quién es DJ Gauss? DJ Gauss es el niño de los ojos lindos. Un abracito para ustedes, la Pame.
0: Tan lindo. ¿Qué les dije? Pame, reclama. Pame, no se queda callada. ¿Quién? Si a nosotros, si un día que estamos hablando de los perfumes, ¿cierto? Dice que ya no usaba esos perfumes, que la gente se aplicaba y quejaba todo el recinto donde llegaba a pasar ese perfume. O sea, nos dijo poblacionales, picantes, ella no queda callada. No tiene agua en la boca, no tiene pelos en la lengua. ¿Quién es DJ Gauss? Pregunta por acá. DJ Gauss es uno de los radiocontroles de Radio.7. Él es el encargado de esto. Gauss, déjame sin cortina. Sube el volumen a la cortina. Mezcle. Pongo otra vez el efecto de...
2: Con todo respeto.
0: Otro efecto.
3: Digamos, también.
0: El programa sin el radio control. Déjame sin nada, muteadito, en silencio total. Sin radio control, el programa sería así. Se escucharía así. Así tal cual usted está escuchando en este momento. Pero... el programa no se escucha así porque hay una persona del otro lado. En este horario, en este caso, desde las 3 de la tarde, Gustavo Adolfo Ortiz Zapata. Cuando usted se comunica acá con nosotros, él le atiende amabilísimamente en el teléfono, él es el encargado de la puesta al aire, él se encarga de los efectos, él le da play a las canciones. ¿Esto lo está haciendo él? ¿Sí ven? ¿Nota la diferencia?
4: 1500.
0: ¿Eso lo está haciendo él?
5: ¿Y a mí qué?
0: Él es... DJ Gauss. Y sí, como dice Pame, el niño en la fajita fue lindo. Es él. Es el DJ Gauss. ¿Sí? Ahora, exacto, cuando ustedes escuchen hablar de DJ Gauss o Gauss, es él. Bueno, ¿cómo se llama la película? ¿Cómo se llama la película? Pero para esta noche de martes no le tenemos una película. Le tenemos una serie. Pistas, aquí van. Es una serie protagonizada por un actor mexicano llamado Ricardo Montalbán. Esa serie fue emitida entre el año 1978 y 1984. 78, 84, yo no me la vi, estaba súper chiquitica, no me la vi. Esta pista es la decisiva. Frase icónica de la serie. La frase es esta. ¡El avión! Listo. 800-380-900. Usted nos va a llamar y nos va a decir cómo se llama la serie, cómo se llamaba el personaje alto, el peli amarillo, y cómo se llamaba el personaje de de baja estatura, y cómo se llamaba la serie. ¿Te la viste o no te la viste? Responda llamándonos o también déjenos su respuesta a través de un audio en nuestro WhatsApp.

0: Dígame, por favor, que a usted también le ha pasado que va a cerrar una puerta y deja los dedos ahí en la mitad, entre el marco y el borde de la puerta. Dígame. Dígame. Ay, que me hace chocolatico en mis dedos. ¿Qué me hace chocolatico? Uy, casi me los parto con esta puerta, muchacho. Oh. Sí, Gabo, me los apreté. Uy. Oh. Claramente que... Claramente que dije, aleluya, Jesús, creo en Dios Padre. Claramente, claro, claro. ¿Qué otra cosa podía decir? Oh. Ay, ¿cómo se llama la película? La serie, ¿cómo se llama? Oh. Burlate eso porquería. Oyentes, vamos a estar burlando de mí. Vea, el dedo índice, el corazón y el que le sigue. Esos tres me los apreté. Oh, bonita. El dedo índice, el corazón, dije juelita. No, yo no dije juelita, no, dije juelita. Juelita es decir, es una forma sutil de decir. Ay, se me entiende. Es como cuando alguien dice, pucha, caí. O como cuando alguien dice, la contumedia, se sacó la Hola.
1: Cristinita, se llama la isla de la fantasía.
0: ¿Nombres?
2: Cristinita, la isla de la fantasía.
0: Nombre.
2: Conta tú, y el avión.
0: Y el señor.
3: Hola. Se llama la isla de Gilligan y el personaje es Tatú.
2: El avión.
3: Cristinita, con el apretón. ¿Qué cosas suceden con el apretón?
0: Doña Irene, me da mucho corazón con los dedos, no me agarre pa' el chulete, doña Irene. Doña Irene, yo estoy pa' su canasta huevo, doña Irene. Ay. Gustavo Adolfo, Gaoja, se me echó chocolatico en los dedos, suáme los deditos. Gaoja, suáme los deditos. ¿Y por qué se enojó conmigo?

0: ¿En qué mes estamos? ¿Junio? ¡Ay, San Adolfo! ¡San Adolfo! Oyentes, Omar Ernesto, un oyente de 9.7, vino a dejarme una torta. Omar Ernesto, más tarde la voy a publicar para que vean la torta. Omar, mi Dios te pague, te multiplique, te sobreabunde. Claudio dice que pensó que la torta era para él por su onomástico. ¿Quién es? Más vale tarde que nunca. ¿Quién es uno lindo? ¿Quién es uno lindo que está de unos onomásticos? Soy caramba. ¿Quién es uno lindo que está de unos onomásticos? ¿Quién es uno lindo? Se sonró.
1: Y se marchó.
0: Se sonró. ¿Quién es el más lindo que está de unos onomásticos, caramba? Cuti, cuti, cuti. Una sonrisita. Una sonrisita. Una sonrisita. A ella, a ella. ¿Es o no es la isla de la fantasía la respuesta correcta? Listo, Tatú y el otro caballero, ¿cómo se llama? El señor. ¿Quién? El señor. Muchachos, Tatú, un caballero de estatura pequeño de estatura. Ese programa duró, imagínense, 78, 79, 80, 81, 82, 83, 84, 6 años. Y resulta que esos 6 años fueron muy tortuosos para él, para Tatú, porque debido a su estatura, sus pulmones eran muy pequeños y también tenía problemas de colon. Entonces se la pasaba, o sea, más en la clínica y en el médico que en las grabaciones. Eso sí que le pagaban súper bien por cada capítulo, hasta que él no siguió grabando. Dijo que no seguía más. Y decidieron no contar también más con sus servicios. Lo sacaron del programa argumentando: no, Tatú, tú te vas del programa, tú no soy la sintonía del programa, tú no le das rating al programa y te vamos a sacar del programa y tú vas a ver que el programa va a seguir igual sin ti. Sacaron a Tatú, el programa duró un año más al aire y se fue a las pailas. Don David.
2: Hola Cristina, habla David Santander de acá de Hualpén.
0: ¿Don David?
2: Esa
0: don
2: es
0: David.
2: La isla de la fantasía, con Tatú. Y el caballero era Ricardo Montalbán. Si mi memoria no me falla.
0: Don David, usted le está haciendo competencia. No, lo que tiene que decir se dice, mijo. ¿Usted le está haciendo competencia a Sarita Escobar? O sea, ya todo lo que usted dijo lo dijimos y ya dimos la respuesta correcta y ya dijeron que Tatú y yo dije que Ricardo Montalbán y que todo eso, entonces... No, yo creo que al caballero la señal está llegando de forma tardía, entonces por eso apenas contestó. Igual, don David, muchísimo. Muchas gracias.
3: Oye, Cristina, entonces se podría decir que todos se fueron por el chico.

0: Doña tú, bien. Doña ahí.
1: Sé que me quieres dejar.
2: Digamos, también, ¿eh?
1: Queda amor.